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0: ¿No viste el carterito? ¿No viste el carterito? ¿Qué es la banca acá? ¿Vos te la banca?
1: ¿Cómo
0: anda? ¿Qué haces, Luisito?
1: Un mensaje ahí.
0: Manga de puto.
2: ¿Qué hace, bachito? Rodrigo.
0: Rodrigo, encantado. ¿Cómo te va, che? Encantado, un placer. Escuché tanto hablar de vos.
2: Ay, estoy.
0: Sí, hoy pasé y vi toda la cosa ahí, digo, esto que puede ser. Sí, ¿cómo andas, Luis? ¿Todo bien? ¿Todo tranquilo?
3: Todo tranquilo.
0: ¿Así que vas a hacer papá otra vez?
3: En 2 semanas.
0: ¿Duquesa?
3: En 2 semanitas.
0: Ya.

cantando la milonga. En la esquina, bueno.

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0: Ángeles de la noche, che, qué gusto. Muchas gracias por la visita. Y bienvenidos.
1: El placer es nuestro, gracias a vos por la invitación. Bueno, más que agradecidos. Y saludos para toda la audiencia. Y bueno.
0: Qué lujo, ¿no? Una banda que estábamos hablando hace un ratito, que son más o menos 12 integrantes.
2: Sí.
0: Banda y pico. Vamos a empezar presentándonos. Nos empezamos presentando de ahí hacia acá. ¿Te parece bien? Arrímale el micrófono.
3: Charlie, tantos años. Bueno, mi nombre es Luis González, director responsable de toda la muchachada acá. Y bueno, es un placer estar en tu programa y hacerle en la invitación a toda la audiencia que el miércoles 12 de agosto a las 21 horas en la sala Arte Teatro vamos a estar presentando una banda 100% en vivo. 100% en vivo.
0: 100% en vivo, que no es lo mismo de vivo. 100% en vivo.
3: Exactamente. Exacto. Tengo la suerte de tener un grupo humano, pero con músicos de trayectoria, de linda trayectoria, pero aparte de eso son terribles seres humanos. Entonces, ¿qué más decirte? Esto es una familia primordial. Y luchamos día a día, a pulmón, todo a pulmón, porque nadie te regala nada. Hemos golpeado 150.000 puertas y te las cierran, pero así de frente. Y bueno,
0: la solidaridad que tenemos los uruguayos, dicen que somos solidarios.
3: Una persona en común que tenemos nosotros me llamó ayer y me dijo venir al programa del Charlie que te vamos a dar para adelante. Y bueno, y acá estamos. Muchas gracias.
0: El Adri. El Adri es un crack. Un saludo grande para Adri de MGM.
2: El tocayo. Bueno, no, mi nombre es Adrián Silveira, soy uno de los cantantes de la banda. La otra cantante es Mariela Robaina. Y bueno, y nos vas a estar acompañando también el día 12. Y esperemos, bueno, con tiempo más, Ricardo Gaitán, que va a estar con nosotros.
0: Un saludo para Ricky, que parece que...
2: Pero Ricky tuvo un
0: pequeño inconveniente, que sí. No sea nada, que no sé.
1: Sí, aparentemente un accidente.
0: Un accidente, supuestamente, cuando estaba por venir para acá.
1: Espero que sea... Saludo, sí, Ricardo.
2: Iba a estar presente hoy, lamentablemente, bueno, tuvo ese inconveniente, ojalá que no sea nada importante.
0: Exactamente.
2: Sí, como decía Luis, somos un montón de gente, ¿verdad? Un montón de músicos... importante, músico de muchos años, tres cantantes, gente invitada, trombón, trompeta, violín.
0: Y unos cuantos guachos, ¿no? Pibes.
2: Y gente joven. Sí, gente joven.
1: Con platinado.
0: Crack.
2: Andrés es el percusionista que tenemos. Bueno, Hugo Borges, uno de los saxofonistas. Hugo Moreira, es otro saxofonista. Victorio, trompetista. Después el trombonista...
4: Caravaggio, que está trabaja. Buenas tardes primero. Que trabaja con Muniz, Azuquita La Potencia. O sea que ese es el mayor de nosotros, porque tiene 74 años y sigue tocando.
0: Algunas tablas, ¿no? Algunos añitos, tal.
4: Unas cuantas tablas. Yo no tengo muchas, pero he rebalado por tanto que. Quisiera decir, mi nombre es Hugo Borges. Y quisiera agradecer no solamente a ti por traer, pero sino al grupo, a él que fue en busca mío. Yo estaba desahuciado, viste, ya la música no quería saber más nada mío. Pero y un saludo, mandarle un saludo grande para Caravaggio y para Alvarito, que están, y también para Gaitán, que bueno.
0: Sí, qué lindo eso que me decís, que capaz que en un momento que vos no esperabas hacer más nada con algo que te apasiona seguramente, aparte de tocar saxo, no es un tema menor, y que llegue una oportunidad linda de hacer lo que uno ama, lo que uno le gusta, que lo gratifica, es precioso eso.
4: Es que a la altura del partido, a esta edad, por lo menos que no necesitan músicos, van en busca de gente joven, que me parece muy bien, pero uno como ya es viejo y no es pintando canas, no tiene los pelitos largos como antes, que era rubia y todo eso. Pero está, uno hace lo que puede.
0: Yo creo que la edad igual no está en los años.
4: No, para la música no hay edad.
2: No.
4: Quizás para los escenarios sí, porque según cómo vos te pintes es como estás.
0: Pero también hay que romper con determinadas cosas que están establecidas, mal establecidas. Así que...
4: Sí. Últimamente, si vos ves la mayoría de las orquestas con nombre, tienen esto, pintan las canciones.
0: Entonces tiene razón Ricky. A ver, el hombre por ahí que se me presenta.
1: Hola, ¿qué tal? Buenas. Bueno, mi nombre es Andrés Maceo, como ya lo dijo Adrián, soy parte de la percusión, el timbalero, digamos. Junto con Leonardo, que aprovecho para mandar un saludo, que también es parte de la orquesta y la otra... muchachada que quedó. Y bueno, también quiero agradecerle a Luis, porque yo caí en la orquesta por un cumpleaños de justamente Leonardo, el tumbador. Era los 15 de la hija y dice, oh, mirá que podía tocar, me invitó y fui de invitado, ¿no? Y me dice, mirá, tocá, justo faltó el pairista.
0: Qué lindo.
1: Y me agarró Luis y ahí me dice, oh, vení,
0: epa, no tenga.
1: Y está ahí. Y me dio la oportunidad. También enganchamos. Esto fue es una anécdota que va a quedar para toda la vida.
0: Está bueno eso.
1: Y la orquesta.
0: Yo ahora no sé, venía entrando al estudio y con Luis conversamos ahí a la carrera. No sé si entendí mal o me preguntaste si era el animador del evento. Después hablamos. Entonces.
3: Pero no me dejaste llegar todavía.
0: No, eso, ¿viste? Ahora la seguimos. No hay problema.
3: Te voy a comprometer en al aire.
0: Bueno, pa, bueno, el truquito que uso yo para muchas claro. cosas. Comprometer gente al aire está complicado. Es que no, ¿viste? Pero comprometa nomás, compañero.
3: Muy bien.
0: No hay ningún problema.
2: El más nuevo, ¿no? Somos el más nuevo.
1: Sí, prácticamente sí.
0: Ahora una pregunta. Antes que la pregunta, mira, permítanme. Vamos a saludar gente que hay que cumplir. Y ya le vamos a hacer llegar. Sí, claro. Capaz que para el miércoles le hacemos llegar para después brindar. 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
3: No sé por qué me miraste, Hugo. Dijiste vino gozo y me miraste a mí.
0: 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Esto es emprender. Y emprender en música en Uruguay no está fácil. Hay 200.000 bandas y sacar un proyecto de estos adelante, sabemos que es difícil, Luisito.
3: ¿Por qué
0: la locura?
3: ¿Mi locura?
0: ¿O por qué seguir atrás de la pasión y de un sueño?
3: Te voy a decir, tengo la dicha y la suerte de tener un señor arreglador, que lo tengo frente mío, que muchos los quieren tener, y con él pude hacer tuve la suerte de hacer tres o cuatro teatros, y él confió primero en mi persona, y como soy como músico. Y eso para mí es importante.
0: Gran detalle.
3: ¿Tá? Cuando muchos me han ensuciado, como todo el mundo, ¿no? Te cierra la puerta, que soy esto, y lo llamé. Lo pusimos a conversar, lo reímos, lo dimos un abrazo y le dije, bueno, vos vas a ser el arreglador, dame una mano.
2: También,
3: Sí.
0: Divino.
2: Que me enganchó en el cumpleaños.
1: Ese cumpleaños dejó que hablar, ya te digo.
0: ¿Había algo que tomar y después hablaban o...?
3: No,
1: fue todo antes.
3: Y luego conocí a esta persona también, que es espectacular, conocí a Andrés, Leonardo, que es el tumbador, que él ya venía tocando conmigo, Alvarito Armida, que es un excelente músico de 30, 40 años también, que es el otro tecladista, porque uso dos teclados.
0: Qué bueno.
3: Estoy usando lo que se usaba en el 90, tener dos tecladistas. Entonces, y bueno, y una persona que para mí la voy a nombrar, que está pasando por un momento jodido, que es Mariela Robaina, que es la cantante femenina, pero va a estar el...
0: Un abrazo para
3: sí,
0: ella.
3: Sí, va a estar el 12, que lo está escuchando, sé que está... Y a la familia de cada uno de nosotros, tenemos a Vittorio, que estaba en Chocolate, ¿te acordás? El trompetista.
0: Sí.
3: Bueno, Vittorio está con nosotros también. Y qué decirte, esto es a pulmón, pero con la orquesta tiene un estilo propio, que es hoy por hoy, tiene una identidad. Yo estoy llegando con todo ello, decir, está tocando Ángeles la Noche, y la escuchan de afuera y saben que Ángeles la Noche. No somos un CD.
0: Identidad.
3: Tenemos una propia identidad. Somos todos laburantes, pero te voy a dar una sorpresa. Gracias a Dios vamos con teatro lleno.
0: Qué lindo, che, felicitaciones.
3: Primera vez que te puedo decir que vamos a teatro lleno.
0: Acá están llegando saludos. Perla Rodríguez, les manda saludos. Luis Osta, bueno, Emma Charlo, mi hijo y mi nietito, mirándolo. Giovanni Cartategui también, un saludo para Giovanni.
2: Muchas gracias.
0: Para Alejandra de Musical Uy. Saludos para ustedes, para el programa. Y bueno, es una chica que hace muy buena difusión de bandas, así que seguramente esté a disposición Alejandra de Musical Uy. Y desafío. ¿Te gustan los desafíos? ¿Nos gustan los desafíos?
1: Y sí, para nosotros todo esto es todo un desafío, como dice Luis. Nosotros, Luis, que es la cabeza de la orquesta que lleva todo esto a cabo, y bueno, hoy por hoy, faltando prácticamente una semana y poco, se pudieron vender las entradas, que no es fácil. porque a veces...
0: ¿Qué va a ser fácil?
1: Una banda nueva que de repente es un proyecto, o no sé cómo decirlo, o que de repente no es furor, que no sé, es difícil a veces. Pero bueno, mucha gente...
0: Por ahora no es furor.
1: Exacto,
3: Otra cosa te voy a decir, disculpa que te corte. El gran ser humano que es Ricardo Gaitán, yo también lo quiero recalcar, aparte que tenemos una amistad aparte de lo de que es lo música. Profesional, ¿no? Pero él siempre confió. Él me dijo, yo estoy incondicionalmente, Luis, cuando vos me precise, y vamos a darle para adelante con esto y te voy a apoyar. Y lo mismo que Hugo, no es porque Hugo esté adelante mío, Andrés, que sin conocerlo confió, Adrián, bueno. Cada muchacho de la orquesta que yo puse esta propuesta arriba de la mesa, bueno, quiero agradecer a Sara de Auden, a la institución Auden también, sí, que me ceden el lugar para ensayar. Tenemos un lugar cómodo, un lugar muy lindo con todo, que hoy por hoy muchas orquestas estarían deseando estar ensayando en Auden.
0: Importante eso.
3: Digo, y esto es también... A nuestra persona entre medio que los puso en contacto contigo, también confió en este proyecto.
0: Adrián
3: también
0: es un gran laburante.
3: Digo,
0: gran persona.
3: ¿Qué me puedo quejar de que me regaló Dios que tener este grupo humano y este grupo de profesionales? Agradecerle eternamente.
0: Tal cual.
3: Como veníamos hablando en el auto, a veces podemos tener nuestra diferencia porque queremos
0: pero
3: hacer
0: normal,
3: las cosas bien.
0: Y es necesario, porque si están siempre de acuerdo en todo, o sea que hay gente que está de más. Porque si todos pensamos lo mismo, hay alguno que está de más. Es bueno ver las cosas de diferente punto. Eso te nutre, edifica, te hace crecer y te hace mejorar también, ¿no?
2: Pero son diferencias constructivas, ¿no?
0: Por supuesto que sí, por supuesto que sí.
2: Diferencias que se van puliendo y después...
3: Hoy por hoy tengo dos saxofonistas, Hugo Borges y Hugo Moreira. Digo, tenemos un trombón que viene como invitado, como Tito Caraballo, que para mí es un placer, y para todos, ¿no?, tenerlo en la orquesta.
2: ¿Una violinista?
3: Una violinista, que es la sorpresa que...
0: ¡Qué lindo! Che.
3: Claro, porque el espectáculo va a tener algo también, va a tener algo romántico en el medio, no va a ser todo chaca, chaca, chaca. Van a...
0: ¿Duración, más o menos?
3: Una hora...
2: En tres partes.
0: Arrimale un cachito el micrófono más o menos, ahí va.
2: El espectáculo está dividido en tres partes. Tenemos una parte tropical, después una parte melódica y volvemos a otra parte tropical.
0: A la parte tropical.
2: Para darle tiempo y descanso
3: a
2: lo...
3: Van a haber regalos, van a haber sorpresas. Digo, es un espectáculo armado a mucho, mucho pulmón. Y cada uno de los integrantes pusieron para adelante para llenar el teatro. Porque hoy por hoy yo te puedo llevar una entrada hoy, como está la situación. No, ¿qué voy a ir un miércoles a comprarte una entrada?
0: Claro.
3: Te voy a ver un ensayo.
0: Digo, repetime la fecha, Luis.
3: 12 de agosto, 21 horas, sala Arte Teatro. Es al lado de Agadu.
0: Al lado de la preciosa sala.
3: Sí.
0: Bien.
1: Canelones 11:36.
3: Mirá, tengo a mi secretario.
0: Bien, ¿Cómo estamos?
3: No.
0: Escúchame, está muy linda la conversación, está todo muy lindo.
3: Pero ¿vamos a tocar algo?
0: Vamos a tocar algo. Bueno. Y seguimos charlando. ¿Les parece bien?
1: Buenísimo, buenísimo. Acá los maestros
0: que
1: son.
0: Un gustazo que estén acá, de verdad.
1: Muchísimas gracias.
0: Ayer le decía a Adrián, ¿Cómo demora esta gente para mandar el video? Le decía Adrián, loco estaba.
3: No, yo estaba hablando de eso con eso, mirá. Yo estaba en el décimo piso, ¿no?
2: Yo estaba trabajando también.
0: Sí,
2: ¿no?
0: Me dijo así.
3: Y Adrián, papá.
0: El micrófono.
3: No me saque el micrófono. Quería hablar vos, todo vos. Yo te doy el micrófono. Entonces,
0: estabas en el décimo piso. Y
3: Gaitán estaba trabajando en otro lado.
0: Sí. Y después cayeron todos los videos juntos.
3: Y él también. Entonces estábamos...
0: Sin ningún drama.
3: Y yo con esta cara no te puedo mandar un video.
0: ¿Pero por qué? Mira, estoy yo con esta. Miénteme bien entonces. Sí.

0: no se escucha para cantar.
1: No tienes retorno, no, pero vas a estar bien, quédate tranquilo. A ver, espera. Maxi soluciona todo acá.
2: Sí, sí, es un fenómeno, es un fenómeno el Maxi.
1: Aquella que había antes del Pato Donald y demás.
3: Sí, sí, sí.
1: Que estaba
3: sí.
1: Giro sin tornillo.
3: Giro sin tornillo, sí.
1: Giro sin tornillo, te acordás, solucionaba todo.
2: Sí, verdad.
4: Isidorito
1: dice, ese era un crack. Pero Maxi te soluciona todo, sí, está bueno escucharse. ¿Cuál es? Miénteme viene ahora, vamos a hacer Miénteme.
0: Miénteme.
1: ¿Y cuál más?
0: El corazón en blanco.
1: Bien, eso es parte del repertorio del.
0: Sí, algo. Te vamos a dar algo de lo que.
1: Del miércoles, un adelantito. Ah,
3: Garganta con arena.
1: Upa.
0: Ah, otra cosa. Te quería decir. El espectáculo es una orquesta que vos vas a escuchar lo que era el 90.
1: Una orquesta de los 90 vamos a estar viendo el miércoles.
0: Exactamente.
1: El miércoles se va a estar viendo una orquesta de los 90. Ahí va. Permiso, televisión en vivo.
0: Y ojalá que puedas estar de maestro de ceremonia, sería un honor para mí y para los muchachos.
1: En el corte.
0: En el corte.
1: Cómo no, con muchísimo gusto, va a ser un honor. ¿Te escuchás ahí?
5: Ajustale el volumen. Ajustale
1: el volumen. Ahí. Hola. Peñarol. ¿Se escucha bien?
2: Hola.
1: Bueno, ahora sí.
0: Hacemos un mía en largo.
1: Ángeles de la noche.
0: Entramos al melódico.
1: En vivo.
5: ¿Cuál?
0: Entramos al melódico, pues vamos a la cumbia.
1: ¿Lo escuchaste?
0: Sí.
1: Vamos arriba. Yo me voy a deleitar. Exacto. Les cuento una cosa, perdón. 1098 usuarios viendo el programa en este momento.
2: Qué bueno. Qué bueno. Un aplauso para la audiencia.
1: Gracias. Ahora sí.

0: Brutal.
1: Parte del reportaje del miércoles.
2: Ahora, hay redes sociales, ¿verdad?
0: Este tema va... En realidad este tema va con Ricardo Gaitán.
2: Este tema va
0: con Ricardo Gaitán.
2: Bien.
0: Sí.
2: Si yo quiero contratar la banda... Teléfono contratación.
3: Tremendo. Acá, ya me pende la respuesta. Yo soy secretario. Bueno, por contrataciones para fiesta, evento o lo que sean. Sí, también divorcio hacemos
0: festejar
3: también.
0: ¿Festejar un divorcio?
3: Sí, claro, sí. Ahora se festejan, ¿eh?
0: Dicen que sí. Sí, puede
3: este, ser. 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Andrés.
2: Bien. ¿Y sabes qué te voy a pedir después? Una placa. Vamos a armar alguna plaquita. Así el próximo programa previo al teatro le damos difusión acá.
3: Bueno, buenísimo.
2: Y bueno, alguna otra acción que nosotros podamos llegar a tener que sume y demás, sobre todo a la banda, contrataciones y demás, muchachos, estamos a los órdenes. 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
3: 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Por cualquier consulta o algo, damos las órdenes.
2: Perfecto.
3: Estamos a...
2: ¿Y las redes nos acordamos? ¿Cómo estamos para la memoria de las redes sociales?
3: Mirá, redes sociales, la que tenemos, nosotros nomás no hemos hecho ninguna página de la orquesta todavía. No.
2: Hay que tener un buen Instagram.
3: No hemos tenido la
2: banda.
3: La fase esa de armar. Pero...
2: Ah, es verdad, está bien.
3: Pero bueno.
2: Está bien. No pasa nada, perdón. Mal yo. Ya veo que voy a tener que hacer. Con mucho gusto.
4: Truco así, viniste. No.
2: Mal yo, perdón.
0: No vio la seña.
2: Sí, y el otro, me estabas comentando hace un ratito de que les gustó escuchar cantar a Agustín.
0: Sí.
3: Yo lo vi en un programa, la rompió, lo vi, sí, no, sí. Pues yo digo, yo miro el programa.
0: Ahora lo voy a invitar a cantar con él.
2: Por eso, te van a invitar a cantar ahora. ¿Y cómo estamos para grabar una colaboración más adelante con Agus?
3: Buenísimo.
0: Hacemos Polvo Estrella con él.
2: Sí, y claro. Si no podemos grabar alguna charanga, una cumbia del interior.
0: Lo que sea,
3: me gusta.
0: Lo que a él le guste.
2: Mirá, me paro porque no me ve Agus. Bancan, ¿estás?
0: Si él se anima, tengo más del doble de su edad, lo más seguro.
2: ¿La manager da el ok? Dale, ok.
3: Ya está todo armado.
2: Es lo que tiene el ritmo.
3: Esto es rapidísimo. Esto es rapidísimo.
0: Mariela. Nada, Mariela nos está mirando.
3: Saludos, sí, Mariela.
0: Un saludo para ti.
3: Pronta
0: Mariela,
3: recuperación.
2: Para Mariela.
0: Te tenemos una sorpresa para el 12.
4: Exactamente.
2: ¿Qué sorpresa? Va, no se puede.
0: No.
3: Es sorpresa.
2: Claro, ¿cómo así? Claro. Sorpresa.
4: Mariela es la
0: cantante.
2: La chica.
4: Claro. Sí, y es uno de los pilares fuertes.
2: ¿Y después cómo se va a mantener la formación de la banda? ¿En cuántos integrantes? ¿10 integrantes? ¿9?
4: No, después siempre la banda, lo que no, nunca se va a bajar es la calidad de eso.
2: El micrófono. Así, mirá, dale. Porque
4: ahí va, yo me quedo con la
2: cabeza. Ahí va, y ustedes comparten ese.
5: Que siempre
2: ¿cómo quiere. Se va a mantener la banda? Mirá, toco el botón hacia atrás. Fuimos hacia atrás y volvimos.
5: Eso siempre lo hablamos con Hugo. La banda lo que nunca va a bajar es la calidad del sonido.
2: Bien.
5: Yo siempre peleo que siempre voy a hacer un... Aparte que soy músico, siempre peleo que nosotros brindamos un espectáculo.
2: Perfecto.
5: Entonces, siendo para 2 personas, 3.000 o 2.000... Es la esencia que tenemos nosotros. Bueno, la banda siempre, sin ser en este caso que viene una violinista porque es una sorpresa.
2: Eso está divino.
5: ¿Está? Florencia, que también le estamos mandando un saludo, que quedó... Yo pensé que me iba a decir que no.
2: Y bien, fue positivo.
5: Sí. Es una...
4: Una chica joven.
5: Es una chica...
2: Viene de Colonia, ¿no? ¿De dónde?
5: Ella viene de Colonia.
2: Qué lindo, che.
5: Entonces...
2: Qué bueno.
5: Fue el gusto que le dimos también. Está bueno que vos vas a ver la orquesta en vivo, por ejemplo, y vamos a ir por varios capítulos de la década del 90 hasta el 2010.
2: Qué bueno.
5: Lo vamos en un túnel del
4: tiempo.
5: Del tiempo. Y bueno, y lo bueno es que entendieron mi locura, porque a veces está bueno entenderla.
2: Por supuesto.
5: Yo a veces no me sé expresar, pero después me empezaron a ver la ideología. A veces la orquesta está tocando corta, y siguen solo los cantantes, eso donde lo viste.
2: Pillo.
5: No es pillo. ¿Sabés lo que me meto? Me meto que vos estás pagando una entrada. Y yo quiero que vos pagues una entrada y después vos me recomendés para un show esto.
2: Exacto.
5: Exactamente.
4: Se pone como espectador. Esa es el quid de la cosa. Yo hago esto, pero me gusta estar del otro lado del mostrador. Y si me gustó, bueno, fulano, mirá.
0: Sí. A veces, es el pensamiento de todos.
2: Aparte, ese es un tema que de lo más importante en el marketing, la experiencia del usuario. Vos te estás poniendo del lado del usuario en cómo te gustaría que sea una excelente experiencia del usuario. Eso es re importante.
5: Pero a veces también, aparte también te digo, yo a veces estoy laburando y hago esto y lo llamo a él, ¿no? Porque hay una gran cosa importante. Nosotros dos lo respetamos como persona, pero también lo respetamos como músico. Hay dos cosas. Él, si trae un arreglo, lo hablamos.
2: Está bien.
5: Él no dice, pues yo tengo la experiencia, y yo tampoco digo, no, porque no claro. Acá hay una gran unión. Y esas cosas son muy importantes. Él, si quiere traer un tema, me llama, vos, Luis, que hace días me está jodiendo con un tema que se lo voy a hacer.
0: ¿Cuál
5: no,
0: es?
5: Pero, no.
0: Pero... Y esto es una promesa. Esto es una promesa. Es un tema que creo que nunca fue hecho de la forma que yo lo quiero hacer. Yo lo hablé con Hugo, lo hablé con él, y le vengo rompiendo mal para que lo larguen. Y yo creo que va a gustar. Pero sí, va a gustar mucho.
2: Lo estrenamos acá.
5: Sí, pero así...
0: Pero no, de ese formato.
5: No me voy muy largo. Entonces, ¿a qué voy? De las experiencias que yo tuve como empleado en varias orquestas, saqué lo bueno. Y hoy por hoy digo, tener a Hugo, tener a Andrés, tener a cada componente de la banda, y también tenemos un tipo de disco de oro y doble platino, y también del carnaval como Ricardo Aitán, que confió en esta propuesta.
2: ¿Qué te pasa?
5: Yo digo que uno a veces no se da cuenta dónde está parado. Porque hoy por hoy, como está el país, como está todo, como hay 150.000 orquestas, yo no tengo nada contra que hayan 10.000 orquestas más, ¿no? Pero a teatro lleno quiere decir que estamos haciendo las cosas bien.
2: Por supuesto.
4: Y no ven, porque es una orquesta nueva, no es bueno. Si me decís... Chocolate, que ya salió, que va a salir nuevamente, se va a reagrupar. Quiero ver si se llena también la sala. Digo, estas son cosas que pasan, que lo hacemos a pulmón, como dice él, ¿no? Pero nos gratifica porque nosotros vivimos del público. Y eso es lo más gratificante.
2: El gran soberano es el público.
5: Vos sos un gran locutor. No, pero ya has hecho cosas por la música tropical. Se han portado bien y se han portado re mal, como la ley de la vida que hoy por hoy dice.
2: Uno también se equivoca.
5: Sí. Y uno también se equivoca. Yo me he equivocado 150.000 y te ejecutan también, ¿no?
2: Sí,
5: porque
2: obvio.
5: Te entierran.
2: Sí. Pero creo que le hemos dado una mano a mucha gente que en un momento hizo mucha plata con nosotros y después se ha olvidado, ¿no?
5: Está. Pero vos estás sentado y entra un saxofón de la otra punta cantando, se apagan todas las luces. Eso hoy por hoy, bueno, no voy a seguir hablando.
2: ¡Apa!
5: Pero es eso. Y entra la violinista por otro lado. Estamos hablando que estamos haciendo un show. Y si voy mañana me querés llevar a Punta del Este, ¡pa! Esto a mí me va a rendir. ¿Por qué? Porque no somos algo más que cuentan un, dos, tres y hacen mírame a los ojos. No hablo más.
0: El show es para disfrutar, ¿eh? Es para disfrutar, es para gozar.
2: Yo no sé, por cómo viene la mano, no sé si el show lo voy a disfrutar desde una butaca o lo voy a disfrutar desde el escenario ahí atrás.
0: Ojalá que sea de ambos lados.
2: Me parece que voy a estar arriba del escenario.
0: Ojalá,
2: ahí.
0: Ojalá.
2: Por cómo viene la mano, vamos a ver el hombre divino.
3: Me mí, parece que ya está medio cerrado este.
2: Sí, si Dios quiere, esperemos
0: ojalá.
2: Que sí.
0: Ojalá.
3: Así que bueno, sería un honor, ¿no?
2: Vamos a adelantar algo más de lo que va a ser el...
5: Este tema que vamos a hacer, este tema lo tuve la gratitud que Jesty lo quiso grabar con Mariela, y hoy por hoy hicimos otra versión que se la trajimos para que le hiciera con Adrián, es Corazón en Blanco, que este tema se grabó en 1991, Cometa con K. Este tema lo grabó Cometa con K. Y hoy por hoy con el maestro intentamos hacer una versión propia, tanto como en coros, como en voz, como en todo. No sacarlo de la estructura que es el tema, pero...
2: darle el toque de ustedes.
5: Y Adrián le terminó dando el toque con la voz.
2: ¿Ya habías estado en alguna banda, Adrián, anteriormente?
0: A mí lo que me pasó fue que en el año 96 yo estaba trabajando en una fábrica y ya pasaba todo el día cantando. Yo no cantaba tropical, cantaba...
5: ¿Trabajaba vos?
0: Sí. Sí, trabajé toda mi vida, desde muy chico. Y todo el mundo me escuchaba cantar y me decía, vos, ¿por qué no te presentás en una banda? Andá, tocá, cantá, no sé cuánto. Yo, no, mirá, la verdad no me interesa. Y un día... llego a Alfredo Rivero, que era el dueño de Cometas con K, o sea, en ese momento. Cometas con K era promocionado por Eduardo Rivero, pero qué después lo promesó, empezó a promocionar, cuando se formaron las nueve grandes, famosas, sí. Lo empezó a promocionar Alfredo Rivero. Él fue el dueño y el director de Cometas con K. Y él le cambió el nombre, le puso Supercombo, y yo empecé a tocar en Supercombo en el 96 con él. Igual Corazón en Blanco ya no se hacía. Lo hacía otro compañero, llamaba, creo que Andrés, y yo hacía Cena Inconclusa, más que nada. Y ahora cuando volví a la orquesta, me entré en la orquesta con ellos, me encuentro con la sorpresa que estaba Corazón en Blanco. Es un tema que a mí siempre me gustó, pero nunca lo canté. Entonces lo empecé a cantar con ellos ahora. Y bueno.
3: Bueno, vamos a escuchar.

0: Un lujazo, che. Un lujazo. El hombre acá, el secretario. Teléfono contrataciones nuevamente.
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2: James Bond.
1: El agente. Ah, vos sabés que me pasa eso, que digo, ¿no? La gente.
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0: Se viene la época de los festivales en el interior,
1: sí,
0: por todos lados.
1: La época linda para eso.
0: Una banda de calidad, de nivel y bien armada es más que importante. Chiquilines, un gusto. Gracias por la visita. Pero yo quiero más música, un poco más, algún tema más. ¿Tenemos?
3: Garganta.
0: Vamos a ver. Sí.
4: Antes de irme, quiero agradecer primero a ti.
0: Nada que agradecer. La gracia
4: a la producción ahí atrás, que la verdad que...
0: Fue un gusto.
4: Sin decirte, y un saludo enorme para la gente de Maldonado, porque vienen dos empresarios de Maldonado, amigos. Bueno. Viene Fernando y Romina, que sé que lo están mirando. Así que también a ellos muchas gracias por la oportunidad que me han dado en lo personal, en lo profesional y lo que viene para adelante.
0: Genial.
4: Y bueno, a cada integrante, Alvarito, ayúdenme, Mariela, Ricardo Gaitán, Florencia,
1: Leonardo.
4: Ismael, que... El Tito Caraballo y a estos seres humanos que tengo agarrado.
0: Unos monstruos, unos genios.
4: Y Vittorio. Y acá, y el Huguito Moreira. Y a cada familiar de nosotros
1: eso
4: que siempre lo están bancando.
1: La familia es fundamental. En mi caso, mando saludos a mi señora que me va a estar mirando, que incondicionalmente siempre está. La familia también, siempre apoyando, siempre. Y nos acompaña toda la locura. Mira que nos pasa.
0: Divino.
1: Así que bueno, saludos para todos.
0: Que acompañen en la locura.
1: Y a la producción y a ti también.
0: A las órdenes por el espacio. A las órdenes
5: siempre. Tengo una anécdota para hacerte. Yo en el año 2002 había decidido no cantar más.
4: ¿Quién lo trajo?
5: No canto más, ¿no? Y no, porque yo creo que los años pasan, las voces no son lo mismo, todo cambia, pero cuando los escuché a ellos en el cumpleaños de la hija de Ismael, que es mi cuñado, se acercó a mí a la mesa y dice, mirá, arrimate un día si querés, estamos en tal y tal lado, ensayamos en Auden. Y me arrimé y me colgué y ahí estoy de vuelta.
0: Y bueno, por algo pasan las cosas.
5: Sí, claro.
0: Re lindo. Bueno, y si da capaz que hacemos un cachito a lo último para cerrar y nos vamos con Polvo de Estrellas, con Agus.
6: Sí, pero cómo no.
0: Capaz que si Agus...
6: Sí.
0: Dale, vamos arriba, gente.

0: Vení, Agus. Vení. Sin palabras, gente. Sin palabras. Ah, ahí va, así Agus. Ahí. Y nos vamos a la tanda con un poquito de...
1: De vino.
0: Está bueno.
2: Oye, me gustó este.
0: Hidromiel. Te voy a pasar el teléfono a los amigos de Hidromiel. 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Porque son las dos que tengo. 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Bueno. A ver, espera que tengo unos saluditos. Sí, yo soy una de las que... No sé qué está diciendo acá, porque hay gente que se está enojada porque hay mucha gente en línea mirando el programa y hay poco me gusta y bueno.
1: Es lo que hay.
0: Si no te gusta, pone otro canal. Punto. No rompa las pelotas. Cambia, hace zapping. Listo. Sandra Díaz, sin filtro. ¿No te gusta? ¿Querés más me gusta? Cambia, pone otra cosa. Ya está, ahí va. Sandra Díaz, buenas, Luis, amigo, arriba Uruguay. 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Temón. Éxitos, 12 los esperamos en el teatro. La gente re contenta dándoles para adelante, ¿eh? Así que nada. ¿Están listos?
1: Estamos buscando la tonalidad para el hombre. Pero ya
0: ahí tiene el micrófono. Mira, ahí tienen los micrófonos. A ver.
3: Estoy sacando,
0: ¿eh? A ver. Foto.
4: Bueno, gracias por la oportunidad, primero que nada, ¿no? Gracias por la
0: Gracias a usted, señor. Las redes ya están hablando que usted va a ser un próximo Lucas Sub.

0: No, no, pero lo dejás acá y lo escuchamos entre los dos. Puede ser.
1: Ahí va, ya está.
0: Improvisado.
1: Improvisado.
0: Lo largamos primero.
1: Televisión Verdad.

0: Súper improvisado.
1: Súper improvisado y un placer cantar un tema de Gerardo.
0: Ah, el placer es mío.
1: Un saludo para él que va a estar acá dentro de un rato.
2: Muy bien. Divino.
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2: Seguimos en esta tarde de sábado, tarde de Ritmo Latino y momento del Municipio F, el municipio que transforma realidades. Buenas tardes, alcaldesa. Hola. Buenas tardes. A ver si está por ahí. Buenas tardes. A ver si logramos la comunicación. Que de paso le estoy contestando a Gerardo Nieto, que no está encontrando la dirección. Esquina Juan Carlos Gómez. Ahora sí. Estamos en vivo. ¿Cómo estamos, Maxi? ¿Querés hacer una pausita y volvemos? Así reintentamos la comunicación con la alcaldesa Matilde Palermo del municipio F. Estás en La Nacional a 11:30 AM, estás en tu Ritmo Latino de sábado. Un saludo a toda la audiencia, a toda la gente que nos está acompañando en esta tarde gris. Gracias, gracias, mil gracias. Ya estamos. Ya volvemos. Segunditos.
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5: Bueno, ahora sí, momento del municipio F, municipio que transforma realidades. Buenas tardes, alcaldesa, ¿cómo está?
6: ¿Cómo estás, Ricardo? ¿Cómo está todo el equipo?
5: Muy bien, gracias a Dios, todo lindo, pasados por agua. Y bueno, sí, leyendo sí, que hay zonas bastante afectadas. ¿Cómo la llevan ustedes en el municipio con todo este tema de las lluvias?
6: Bueno, para nosotros la lluvia y los temporales son un desafío, ¿verdad? Tenemos muchos asentamientos y son las personas que más lo sufren. La semana pasada tuvimos una reunión en la Intendencia de Montevideo donde se trabajó la gestión integral de riesgo, ¿no? Previendo estas lluvias que estaban avanzadas, que bueno, que a Montevideo no llegó como se había dicho, pero sí en el interior del país.
5: O sea que ya se venían preparando, Matilde, qué importante eso.
6: Sí. Sí, nosotros nos estábamos preparando. Lo más importante en todo esto siempre es lo que es la prevención, ¿verdad? Porque cuando vos llegás, llegás tarde muchas veces. Exacto. Entonces, si bien tenés un equipo preparado para eso, con camiones, con retroexcavadora, por lo que puede pasar, con las limpiezas de las cunetas y las boca tormenta y todo ese tipo de cosas, después de sucedido la cuestión siempre es más difícil, ¿no? Pero de todas maneras nos estamos preparando permanentemente porque sabemos que el municipio de Efe ha sufrido inundaciones importantísimas en la historia reciente y entonces, claro, siempre estamos como muy atentos a esa situación.
5: Sí, me imagino que es una situación dura, complicada, mucha gente.
6: Sí. Mucha gente, además tenemos mucha gente cerca de los arroyos, ¿viste? Y el arroyo Chacarita, el arroyo Toledo, que se han hecho muchos realojos, pero bueno, la gente por sus propias necesidades están en esos lugares que se inunda y bueno, tenemos que hacer los realojos pertinentes. Pero en este caso, hoy por ejemplo, no nos ha llegado ningún tipo de denuncia ni nada y eso realmente nos alegra, ¿verdad?
5: Qué bueno.
6: De todas maneras, tenemos preparadas las retros, el personal que bueno, que está como de guardia, ¿viste? Los días. Además siempre nos pasa que son los fines de semana, entonces tenés que tener un equipo especial. Pero bueno, hoy por suerte no lo necesitamos, pero se trabaja en conjunto con la Intendencia, porque claro, las urgencias muchas veces son muchas. Mira, para contarte un poco,
5: sí.
6: El último temporal, el 31 de marzo, Ajá. Tuvimos que atender 120 familias.
5: Wow.
6: Wow. Y bueno, y eso a veces, bueno, damos las soluciones que tenemos, ¿no? Dentro de lo que son las potestades del municipio, se dan las ayudas del caso.
5: Y esto otro que tú me decís,
6: que no alcanza.
5: Discúlpame la interrupción, esto otro que
6: sí,
5: tú
6: sí,
5: me decís,
6: sí,
5: merece un wow, porque atenderlos es más importante que las denuncias, ¿no? De los problemas, porque que tengan esa capacidad habla excelentemente
6: sí,
5: de cómo están preparados
6: sí.
5: ustedes.
6: Sí, realmente tenemos un equipo técnico, el equipo, o sea, todo tiene un proceso, porque a veces jorobamos con el director del municipio que dice que te cuesta, ¿no? Pero para atender estas 120 familias tenés que tener un equipo de trabajadoras sociales, un equipo de arquitectos, los funcionarios de la base operativa, que son los que llevan y traen las cosas que se necesitan, como tirantes, chapas, colchones, desinfectantes, material de limpieza.
5: Entiendo, sí, y y me quedé con eso de que me decías recién, se cortó, estamos con un temita, a ver, si lo solucionamos, si no, vamos a hacer una pequeña pausa y retomamos de nuevo. Lo que Maxi diga, si no hacemos un cortecito y volvemos. Si nos estás escuchando, Matilde, retomamos el tema en unos minutitos. Vamos de nuevo. Hacemos una pausa y enseguida retomamos el contacto con la alcaldesa.
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0: Seguimos. Pequeño inconveniente solucionado. Matilde, ¿estás por ahí?
1: Me alegro. Estoy por acá. Acá estoy escuchando.
0: Disculpa, mil disculpas la interrupción,
1: bien,
0: problemitas que a veces pasan. Me había quedado en todo ese equipo que se despliega para atender la denuncia,
1: sí,
0: de las personas
1: la
0: damnificadas,
1: demanda,
0: y demás,
1: sí,
0: la demanda, mejor,
1: sí,
0: dicho, correcto.
1: Sí,
0: este,
1: sí.
0: Y también me quedé en un tema que dijiste que para estos días así tienen como una guardia preparada ante por cualquier inconveniente. Que, importantísimo,
1: claro,
0: todo esto.
1: Claro, es importante, sí, es importante porque si no queda, si bien tenemos todo lo que es el servicio del SINAI, el SECOE, de la Intendencia, también el tercer nivel de gobierno, digo, está en esa función de tener un equipo para, con concejales municipales, para, bueno, para trabajar también estas cosas que pueden llegar a suceder, que por suerte estábamos muy preocupados, pero no se dio. Así que está, también hay que resaltar que el clima estuvo a favor de nosotros, si bien sabemos que hay situaciones difíciles, pero no fueron las que se habían anunciado.
0: No fue tan
1: En
0: grave,
1: Montevideo,
0: menos mal.
1: No, en Montevideo no. Montevideo, por suerte, no.
0: Importante eso.
1: Importante. Y sabes también, que Ricardo, que
0: sí,
1: te quería contar, que a veces la gente no sabe que la Intendencia tiene dos WhatsApp que están trabajando muy bien para lo que son las denuncias o los trámites, ¿verdad? Y hay un WhatsApp que yo te lo paso ahora para que
0: ¿Cómo
1: la gente
0: no?
1: lo tenga y capaz que vos lo podés promover,
0: Sí.
1: que es el 0099-019-500. Que ahí vos lo ponés chatear y se despliega desde violencia de género, protección animal, salubridad, alumbrado, y eso entra directamente a una base en la Intendencia. Y
0: Entiendo.
1: desde ese lugar se pueden trabajar las demandas que la gente sucede, por ejemplo también un problema que estamos teniendo, hoy estoy con las cosas duras de la del
0: Es
1: municipio,
0: importante,
1: ¿viste?
0: sí, está bien, está bien.
1: Hoy ya no estoy con educación ni
0: No
1: nada.
0: pasa nada, pero
1: Con la
0: es
1: cultura.
0: importante.
1: Sí, también estamos teniendo un atraso en lo que es la iluminación. ¿Qué pasa? En el municipio se viene trabajando muy bien con el tema de las luces, ¿viste? Se atiende un 95% de las demandas, pero estamos teniendo muchos robos, muchos accidentes por robos de cable, gente electrocutada, porque,
0: Uf, chau,
1: bueno, por
0: complicado.
1: ese. Entonces eso hace también que en este momento tengamos algún tipo de atraso con el arreglo de las luminarias, que es importante que se sepa también, digo,
0: Sí, por
1: porque
0: supuesto.
1: nosotros,
0: Repetime
1: por
0: el
1: ejemplo,
0: WhatsApp, por favor, Matilde.
1: Sí, te repito,
0: 0 99
1: 019 500.
0: 500, perfecto. Y el tema de las
1: ahí
0: luminarias.
1: está.
0: ¿Qué?
1: El tema de las luminarias. Mira, además, digo, nosotros tenemos muchos proyectos en tema de luces. Por ejemplo, ayer se terminó de hacer todo el alumbrado del Camino del Andaluz, de la Ruta 102 hasta el municipio del Andaluz, que era algo que estábamos como debiendo desde febrero. También se iluminó todo lo que es el Camino Dionisio, al Rincón del Bañado, con luces LED, con luces solares. O sea, se trabaja muy lindo, digo. A ver, en este año de gestión uno va aprendiendo y va viendo todo el despliegue que hay de trabajo, del compromiso de los funcionarios. Y bueno, a veces uno quiere llegar a más, pero nos encontramos con esto, ¿viste? En las plazas, que nos vandalizan las
0: Sí.
1: plazas, sacan las luces, los juegos, y eso también hace que a veces
0: Y es
1: nos
0: complicado ese tema, ¿no?
1: retrasemos.
0: Que
1: Sí,
0: entiendan que es por el bien de ellos, es muy
1: sí,
0: complicado, es todo un
1: sí,
0: tema.
1: sí. Es un tema, pero bueno, hay situaciones que sabemos que están ahí y las vamos manejando. Y con frustraciones y alegrías se va llevando el día a día, ¿verdad?
0: Sí, pero son más las
1: Así que,
0: alegrías, eso se nota. El otro día pasé por 8 de octubre y 20 de febrero. Está quedando divina la plaza que está ahí en 20 de febrero. Divina está quedando.
1: Viste, hay un presupuesto participativo ahí que ganó la plaza, que la Intendencia va a intervenir. Bueno, está el proceso de la piscina, que está medio lento también porque hubieron vandalismo, pero se sigue trabajando. La Secretaría de Deporte está al firme con todo eso. Hay mucho trabajo, hay muchas voluntades. Uno se alegra cuando ve esa expresión de voluntad y de ganas de hacer cosas.
0: La verdad que sí.
1: Así que,
0: Y,
1: y me olvidé de algo, me olvidé de algo.
0: Dime.
1: No, vos no me dejes hablar mucho.
0: No,
1: no me dejes
0: por
1: hablar
0: es tu
1: mucho
0: espacio.
1: porque
0: A mí me encanta que hables, que nos cuente y que la gente conozca cómo labura el EFE y que tienen una alcaldesa que está toda la semana trabajando. Eso es lo que queremos nosotros.
1: Sí, y la noche piensa, ¿viste?
0: Sí,
1: Uno
0: la
1: tiene
0: noche
1: que
0: piensa y al otro día reengancha, sí, es así, te entiendo,
1: apagarla.
0: te entiendo.
1: Sí. Y
0: Tal
1: eso
0: cual.
1: nos pasa a todos los que estamos en funciones, ¿no? Digo, a vos en la radio te debe pasar lo mismo.
0: Y amar el trabajo de uno, eso es importante, sí.
1: Sí.

0: educación para la primera infancia, de 0 a 7 años, una docente de magisterio me dice, tener una educación de este tipo es en Europa y con costo.
1: Qué
0: Así
1: impresionante,
0: que
1: ¿eh?
0: hacer,
1: Si habrá que valorarlo.
0: ni uno lo decía. Por eso yo invito a los docentes, que son estrategias, herramientas nuevas, que uno las tiene adentro, pero a veces está bueno que alguien te lo diga para que salga y ponerlas en las
1: Sí,
0: clases,
1: por
0: en los
1: supuesto.
0: lugares donde uno trabaja, ¿verdad? Donde uno hace su labor, como decís vos, que por lo general son labores amadas.
1: Exactamente. Matilde, este WhatsApp que tú me pasaste lo vamos a empezar a incluir todas las semanas, que quede fijo y que se esté emitiendo
0: Ah,
1: con constantemente.
0: me
1: Así
0: encanta,
1: que
0: la
1: de
0: verdad
1: ya
0: que
1: te lo
0: es
1: digo.
0: una buena herramienta, es una
1: Por eso
0: muy buena
1: mismo.
0: herramienta y hay todo un trabajo en la parte informática de la intendencia para poder llegar a la gente con sus reclamos, ¿no?
1: Exactamente.
0: Para mí es muy muy importante.
1: Me parece a
0: Me
1: mí,
0: encanta.
1: ¿o van a tener un curso de turismo?
0: Ah, y estamos con la me no, estamos con la mesa de turismo, mirá.
1: Ah.
0: La mesa de turismo. Vamos a tener un lanzamiento en el Quibón junto con los 8 municipios y parte de la intendencia. Va a haber un ómnibus que los van a traer a diferentes partes de los municipios. En el caso del nuestro, vamos a estar en la Quinta de Valle con espectáculos. Pero después te cuento más
1: Quiero
0: detalle
1: estar ahí, no
0: porque
1: te olvides, sí, por favor,
0: así.
1: me interesa mucho, porque yo estoy con un proyecto
0: Ah,
1: turístico también y quiero estar así, avísame. Y hago todo el
0: bueno.
1: recorrido y
0: No,
1: vamos a estar ahí.
0: sí, sí,
1: No te
0: sí,
1: olvides,
0: sí,
1: por
0: me
1: favor.
0: parece bárbaro y además no es solamente es todo Montevideo y vamos a estar todos los municipios presentes. Así que me parece bárbaro que conozcas esto porque va a estar bueno.
1: Con mucho
0: Yo
1: gusto,
0: después te
1: Matilde.
0: paso después te preparo una información básica, la ponemos al servicio de la gente y lógicamente al servicio de la radio.
1: Perfecto, Matilde. Muchísimas, muchísimas gracias. Perdón el inconveniente que se cortó un poquito la
0: No,
1: comunicación.
0: no, no,
1: Y a
0: no te
1: las órdenes
0: preocupes,
1: siempre.
0: a las órdenes también desde el municipio y desde mi lugar. Así
1: Un
0: que un
1: abrazo
0: abrazo para
1: grande,
0: todos.
1: Matilde.
0: Gracias.
1: Y gracias por la
0: Chau,
1: atención
0: chau.
1: siempre.
0: No, por favor. Chau, chau.
1: Estás en la 11:30 AM, estás en Radio Nacional. Una pausa. Y enseguida, ¿sabés quién se viene? Que está esperando ahí, al costadito. El amor de muchas de ustedes. Y de muchos también, ¿por qué no? De muchos de ustedes, por ejemplo, tengo un amigo que se enteró que hoy iba a estar Gerardo Nieto. ¡Ay, sí! ¿A qué hora está? Decime qué hora está. Las iniciales nada más, Fabi Vidal. Pausa, enseguida volvemos con más Ritmo Latino. Dale gas.
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Seguimos en la 11:30 AM, seguimos en Ritmo Latino TV para todo el Uruguay. Ahora estamos en contacto con un gran amigo y profesor, gran profesional en el mundo de las artes.

0: hablar contigo unos minutos sobre el tema seguridad.
1: Dale, dale, no, por favor, por favor.
0: Con todo este tema de hoy en día, la violencia, por ejemplo, una vecina donde yo vivo, bueno, a 2 cuadras del edificio la dieron contra una pared en una moto, le robaron todo. Una chica recién llegada con el esposo de Córdoba, Argentina, vino a jugar el fútbol. Es importante hoy en día, no solo la mujer, sino los niños, los adultos mayores, capacitarse en defensa personal, prepararse en defensa personal.
1: Bueno, mira, desde mi punto de vista no es solamente porque yo me dedico a ello, pero vamos a la realidad de hoy por hoy. Sí. Sí, cada vez se ve cómo va creciendo el tema de la delincuencia, la inseguridad. La gente ya no camina con la misma tranquilidad que hace unos años atrás, y te
0: Exacto.
1: estoy hablando hace 20, 30, 40 años. Yo tengo anécdotas de mi viejo diciendo, no, salíamos de trabajar, salíamos de cobrar, que viste, antes se agarraba la plata en mano y
0: Sí.
1: veníamos a la 1 de la mañana caminando por tal lado, y eso ya creo que no va. Inclusive hoy por hoy la gente me dice, y es muy cierto, vas a un cajero porque tenés que hacer un depósito o tenés que hacer un retiro o lo que sea, y estás mirando a
0: El
1: veces
0: corazón en la boca.
1: quién anda en la web. Sí. Entonces, fíjate que yo entrenando artes marciales desde el año 95, yo lo hice por un hobby y no por una necesidad. Y sin embargo, hoy por hoy, yo veo más que es tal vez una necesidad, más allá de que tengo gente que viene a entrenarlo, vamos a decir, en vez de hacer solamente gimnasio o lo que sea, quieren hacer algo más. Pero la mayor parte de la gente que me llega, llega por un tema de necesidad, decir, oh, está complicada la calle, vi esto, todo el mundo tiene alguna anécdota de algún conocido, algún familiar o algo que le pasó algo últimamente, y no te estoy hablando que le pasó hace años,
0: Te
1: le
0: entiendo.
1: pasó de repente en las últimas semanas. Entonces, sí, estará complicada la cosa.
0: ¿Qué limitación existe para poder practicar Krav Maga?
1: Y mirá, la limitación, vamos a decir, la pone uno mismo, porque vamos a la realidad, la defensa personal tiene que ser algo que todos podamos hacer. O sea, mientras que esté en vos la capacidad de decir, quiero hacer algo para evitar tener un daño mayor o que me lleve mis pertenencias o lo que sea, queda en uno el decir, voy a hacer algo. Entonces, la limitación la pone uno. Entonces, yo le digo a mi gente, digo, no, no, mirá que yo tengo gente entrenando conmigo de hasta 75 años
0: Divino.
1: y vienen, entrenan. Obviamente, capaz que no pueden seguir el mismo ritmo que otros en la clase o que unos muchachos o lo que sea, pero van a hacer lo que pueden hacer. Y yo
0: Exacto.
1: voy a adaptar el entrenamiento para algo que realmente les sea funcional, acorde a su edad, a su condición física. Bueno, yo tengo el gimnasio ahí que también está para agarrar fuerza, para agarrar determinados patrones de movimientos. Entonces, está pensado para que todos lo puedan aprovechar.
0: Mira, en este momento la productora del programa me está levantando la mano y haciendo seña que quiere ir a entrenar. ¿Dónde?
1: Hecho, que vaya.
0: Pasame la dirección, pasanos la dirección. Contale al público Ritmo Latino dónde estás ubicado, redes.
1: Bueno, mira, puntualmente estoy ahí en 21 de septiembre y Eyaure, vamos a decirlo,
0: Sí.
1: 21 de septiembre, 2784. Nos pueden encontrar en Instagram como Krav Maga Punta Carretas.
0: Bien.
1: Es una escuela que ya somos pioneros en lo que es la parte de seguridad y defensa personal acá en Uruguay. Nosotros fuimos los primeros desde el 2008
0: Doy fe
1: con
0: de
1: este
0: ello y que
1: sistema
0: sos
1: de
0: un y que
1: entrenamiento.
0: sos un que estás capacitado a nivel mundial con certificados de todo tipo, ¿no? Doy fe de ello. Le puedo decir a la
1: Sí,
0: audiencia
1: sí,
0: que
1: sí.
0: van a estar en buenas manos y bien entrenados y preparados.
1: Y fíjate que a mí me interesa muchísimo que la gente pueda darle continuidad al entrenamiento. Más allá de que estás haciendo un sistema de combate, tratar de prevenir lo que van a ser lesiones, entrenamiento seguro, cuidado, que sea profesional.
0: Entendible. ¿Y venís con un curso de seguridad femenina, puede ser, solo para chicas?
1: Ah, sí.
0: Me
1: Dato,
0: parece, me
1: dato
0: pareció haber visto
1: importante.
0: algo, sí.
1: Sí, próximo fin de semana vamos a hacer un curso de 3 sábados solamente para mujeres de defensa personal femenina. Viste que Hoy por hoy cualquiera está expuesto a lo que sea, pero las mujeres es
0: Sí.
1: como que es ese target que los tipos están buscando.
0: Más vulnerables quizás en cierta
1: Y
0: manera. Sí.
1: sí. Entonces en el taller, los próximos 3 sábados,
0: A
1: vamos a
0: partir
1: estar
0: del
1: viendo.
0: próximo sábado 8, ¿verdad? Sí.
1: Sí, exacto. Vamos a estar viendo qué opciones tenés si un tipo quiere agarrarte, quiere ponerte contra la pared, si te llega a llevar al piso, ver cómo sacártelo, qué opciones tenés. Bueno, el tema de gas pimienta, yo siempre les recomiendo que lleven el gas pimienta, pero también obviamente hay que tener algunos tips de cómo llevarlo, dónde llevarlo, cómo usarlo de forma apropiada, qué tipo de gas pimienta tenemos. Entonces, bueno, esas cositas las vemos ahí en el curso que realmente aportan un montón y te aseguro que te pueden hacer la diferencia.
0: Entiendo. Bien, perfecto. Escúchame, ¿hay posibilidad de que, no sé si todos los sábados o no, pero de ir avanzando en algunos temas más que tengan que ver con la seguridad, que le podamos ir sumando a la gente?
1: No, por supuesto que sí. Siempre estoy a disposición para cualquiera de la llamada.

0: son fiel
1: sí,
0: mangazo.
1: Totalmente.
0: ¿Cuál es el que va a manga? No, el 505 no. Va a manga, me están diciendo del otro lado. El 505 va a manga. Siempre mangando, es horrible.
1: Mirá, te soy sincero. Sé muy bien lo que hago y cómo trabajo y la respuesta que tengo con la gente. Fíjate que hace más de 20 años que estoy dando clases. Entonces yo sé la aceptación que tengo. Entonces no tengo problema en decir que vengan
0: qué
1: a
0: bueno.
1: probar.
0: Gracias, Dieguito.
1: Porque sé que le van a gustar y sé que van a encontrar también lo que están necesitando.
0: Bárbaro, Diego. Te agradezco la atención, te mando un abrazo gigante y bueno,
1: no,
0: gracias
1: por
0: acompañarnos y contarnos un poco los beneficios que tiene entrenar Krav Maga, defensa personal y demás. Loco, un gustazo.
1: Bueno, muchísimas gracias a vos, un gusto como siempre y bueno, a las órdenes y bueno, vamos arriba con el programa, seguir con todo.
0: Gracias, Diego, un abrazo grande. Seguimos en la 11:30 AM, estás en Radio Nacional. Vamos a hacer una pequeña pausa. Ya llegó mi amigo Fabi Vidal. Me trajo la tacita. ¿Sabes lo que es la tacita? Divina. Sí. Para tomar mini té. No. Ya volvemos con más ritmo latino. ¿Sabes lo que puedes hacer, Fabi Vidal, con la taza? Ahora te lo digo en vivo. Pausa y se viene el señor Gerardo Nieto. Dale, ya venimos.

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0: señor ¿cómo está Gerardo Nieto?
1: Increíble.
0: Qué impresionante, che, gracias.
1: A ver, gracias otro pedacito.
0: La baraja esta. Pero antes de empezar, decías
1: que
0: tenía.
1: Justo vino la letra que es rapidita.
0: Una anécdota con el muchacho acá de.
1: Sí, con este Shakira. Tema. Claro, cuando lo pusieron ahora al aire me acordé.
2: Queremos saberla,
0: mira que llegó. Él es el desequilibrado que yo te decía.
1: Está medicado él, sí.
0: Mi querido amigo Fabi Vidal me trajo una taza. Mirá la taza.
3: Mirá, primero que nada, déjame contarla.
0: Seas malo, es mi amigo.
1: Vos lo tenés acá porque te hace taza.
0: Pero.
3: O sea, te voy a contar una cosa.
0: ¿Es una taza?
3: Gerardo.
1: Sí.
0: Sí.
3: Fue al programa de invitado y justo ese momento no pudimos hacer la entrega de los regalos.
0: Papa frita fría.
3: No esa mano. Acá, ¿qué tenés para comer acá? ¿Tenés algo para comer?
0: No, mirá, grapa miel. Acá
3: mirá, grapa miel para la garganta.
4: Bueno, viene bien.
0: Papa frita fría, todo.
3: Escuchame, pero no demos detalle el otro. Lo que quiero decir es, fuiste. Comiste, como abundante, vos sabés que se come todo. Escuchá, y al final del programa siempre tenemos regalos, les cuento a ustedes para que ustedes no sabían. El hombre se fue sin su regalo, porque justo tuvimos un inconveniente con el sponsor.
0: Dos meses.
3: Empezó a bardear. ¿Viste? Videito acá, Ritmo Latino, vos, los amigos de NQP, no tenemos la taza, gracias, la verdad, muy buen programa. Ayer hice un videito, lo etiquetó usted.
0: Y me atendió las redes. Oh, Ricardo, Charlo, todo. Pero es un amigo al que quiero.
3: Y le traje la tacita correspondiente de.
4: Y cumplió.
3: Mire, no sé cuál es acá la cámara, ahí está, ahí acá va. La puedo mostrar.
0: Preciosa
3: dice,
0: tacita.
3: Ricardo, Ritmo Latino, legendario. Programa. Este atrata, bueno, nuestro símbolo, por supuesto, de NQP Oficial. Ya tiró la ficha. Y a su vez también, déjame tirar. El esponso que hizo la tacita.
0: Tatetí,
3: todo para mí. Así que bueno, muchas gracias.
0: Aprendió el pibe, ¿eh? Está aprendiendo.
3: De a poquito.
0: Gracias por acompañarnos.
3: Ya me voy. Dale.
0: No, quédate. Quédate acá con nosotros.
1: No, te está agradeciendo. Te está agradeciendo.
3: No, está bien. Yo lo quiero mucho, lo veo bien vestido.
0: CPS jeans.
3: Lente de buena fa. Usted no era así.
0: No, pero estos son para ver.
3: ¿Acaso hubo un cambio en usted? ¿Un cambio?
0: Sí, estamos tratando de.
3: Ayornarnos. Bien peinadito, antes estaba desprolijo, parecía.
0: Vea para adelante.
1: ¿Estaba adelante o es para adelante o para atrás?
3: Pero está muy bien, lo quiero mucho y
0: es un crack.
3: Me encanta que le esté yendo bien.
0: Empezó en la
3: que
0: tele note, conmigo, que lo hicimos debutar.
1: Si lo querés mucho, que se note.
3: No,
1: que se note un poco más.
3: Quiero decir algo. ¿Dónde está? A la cámara acá.
0: La señora se muerde los labios, el otro lado no lo puede creer.
3: ¿Cuál es la cámara que estamos siempre?
0: Esta.
3: ¿Está? ¿Acá?
0: Esta.
3: Me hizo debutar en la tele, Ricardo Charlo. Debuté con él.
0: Es una locura, este chiquilín te enloquece.
1: Ah, eso suena como a película porno, ¿no?
0: Sonó medio raro.
1: Debuté en la tele.
3: Debuté. Sí.
1: Me hizo debutar en la tele.
3: En la película, Anaconda era la de antes. No. ¿Te acordás?
0: Le busca la boca y se va a la mierda, Fabi. Escúchame, vamos a hablar.
4: Hablemos de música.
1: Otro tema.
3: El señor Gerardo Nieto que vino.
0: 37 años en la música.
1: 37 años.
4: Ibas a contar una anécdota de Shakira.
1: ¡Ah, la anécdota! ¡Nos vamos!
4: Nos vamos por...
1: cosa de viejo, nos vamos para todos lados.
0: Vamos para todos lados.
1: Escúchame, cuando yo estaba en La Auténtica y había un cambio, ¿no? Se llamaba Pop Latino en aquel tiempo.
0: Sí, año 2000.
1: Empezamos a cambiar los temas. Y bueno, digo, se me antojó escribir. Digo, voy a componer algo. Digo, voy a hacer un tema tipo la discoteca, coso, todo está por latino. Y empecé. Y me entusiasmé y empecé a escribir y pa, no podía parar.
0: La musa inspirada.
1: Digo, qué bien, pa, ¿cómo estoy escribiendo? ¿Cómo está este tema, no? Me agarré para adelante, estaba re inspirado. Y termino más o menos y lo llamo al Pato Molina, el dueño de La Auténtica, que yo trabajaba con él. Digo, Pato, ya tengo el tema. Y el Pato con una voz muy particular que tiene, dice, a ver, contame. Y agarro y le digo, pará que lo leo y te lo canto acá por teléfono. La discoteca yo cuando la vi. Y se iba dibujando, cada vez que lo empezaba a cantar se iba dibujando. Y pará, le digo, pará que no encontré. Lo hice recién, pará que. La discoteca, viste, cada vez peor. Y lo canté, y era larguísimo, pero no terminaba más, ¿viste? Y digo, ya me parecía extraño. Y el Pato dice, pará, escuchá que te iba a mostrar un tema. Y me mostró Shakira.
0: Shakira. O sea que la que estás escribiendo vos no cambió.
1: Agarré y se va a tener razón, pata. Pa, pa, pa, rompí la hoja. Y salió Shakira.
0: Impresionante, Shakira. Temón.
1: Temón, Margot. Un temazo.
0: Mató.
1: Pero, escuchá.
4: No, a mí no me gusta.
0: ¿A vos no te gusta?
4: No.
0: A mí me...
4: No, bailamos, o sea, reconozco que comercialmente...
0: Exacto.
4: Sigue, tiene una vigencia increíble, pero bueno, está. Me gustan otro tipo de canciones.
0: Sí, obviamente
4: como
0: sí.
4: Todo.
1: Es lo que hablábamos, ¿no? Y vos más también, que vos te debes a los momentos de la música, claro. Los momentos que va pasando en la música.
4: Hay que componer de acuerdo a lo que
1: exige el artista, lo que te exige, claro. De repente dice, ah, esto es una basura, yo quiero hacer esto.
0: ¿Alguna vez creíste que Polvo de Estrella está, ya fue? Yo no sé si vos te acordás, pero en un momento en Canal U, como que Polvo Estrella, oh, ya está Polvo Estrella. Y no va a ser nunca Polvo Estrella. Siempre va a estar ahí.
1: Y bueno, me pasa eso con Polvo Estrella.
0: Claro. ¿Sí?
1: Que me pasó mucho tiempo de renegar contra él, pero después me cuenta que también mi caballito de batalla, que no todos los artistas tienen un caballito de batalla así, que digas, la música tropical, ¿qué te acordás? Ah, Polvo Estrella o... O Azuquita para el Café, por ejemplo, son clásicos que quedan. Claro. O Elena, no sé, por ejemplo.
0: Porque aparte seguramente es un tema que se enamoró gente o extrañan a un amor. Marcaste un momento en mucha gente. Ese tema marcó un momento en muchísima gente y las personas lo hacen de él, ese tema, de ellos, ¿no?
1: Y andás a ver por qué, porque si supiera el porqué de cada tema... viste que intenté hacer uno, conté hoy y no me salió muy bien. Sería tremendo productor si supiera la llave, tuviera la llave del éxito. Andás a ver. Pero la gente, por distintas circunstancias, eligió Polvo de Estrella. Calculo que por algo es comercial, es como más fácil de digerir y el estribillo es bastante...
4: Es lindo, además.
0: Es lindo tema.
4: Yo lo escucho, a mí me encanta.
0: Es lindo
1: tema. A mí
0: tema.
1: Me gusta, a mí no es, precioso. No es de lo que más me gusta.
0: Estrella,
1: ¿no?
0: Es un polvo de estrella. Es un polvo de estrella. Es polvo de estrella. Polvo de estrella. ¿Es tu tema preferido? O mejor dicho, te cambio la pregunta. ¿Cuál es tu tema preferido?
1: Y eso va pasando según lo que vaya grabando últimamente. Todos los temas me gustan de los que grabé. Los elegí por algo, o bueno, o accedí a hacerlos por algo, porque Polvo de Estrella, por ejemplo, Eduardo tenía mucha fe y yo dije, pa.
0: Era Julio Verne de la música, Eduardo, ¿no? Era un visionario.
1: Eduardo era un visionario, pero como ya te digo, tenía mucho. Muy claro lo que él quería, el producto que quería hacer y estaba como adelantado en ese tiempo de lo que significaba el marketing.
0: Sí.
1: Y
0: sí,
1: era sí, un adelantado.
0: Era un fenómeno.
1: Sí, sí.
0: Era un fenómeno. ¿Qué música escuchás cuando estás solo en tu casa? O cuando estás contigo, tranqui, ruta, un momento estás mate.
1: Bueno, más en el auto escucho que generalmente escucho una radio... ¿Se puede decir? ¿Conocida?
0: Sí, obvio.
1: Porque ahí pasa mucho la publicidad de los bailes, de los toques. Sí. La 100.3.
0: Aire, sí, está bien.
1: Sí, la vivo escuchando por deformación laboral, sí, digo. Claro, porque de repente bien, ahí me entero de algún toque que se come Fernando. Sí. Oh, mirá que estamos tan lado, mirá que la radio, no, por ejemplo.
0: Saludo a Fernandito Padrón, un saludos. Abrazo gigante.
1: Amigo.
0: Nos encontrábamos siempre América contra el Ámsterdam cuando jugaba Peñarol, que nos encontrábamos muy seguido en el Estadio Centenario. Sí,
1: un problema tenemos todos, así que...
0: ¿Sí? ¿Sí? ¿De qué cuadro sos hincha, Gerardo?
1: Del otro.
0: ¿De Nacional?
1: Del adversario.
0: Del adversario.
3: Qué lindo, Gerardo.
0: Mirá qué bien.
3: No, la verdad, impresionante. Esos colores, o sea que... Por ejemplo, ves la cara de felicidad y ves la cara de tristeza.
0: Sí, me imaginé el otro día con el tipo pedido ya, así como Nacional, come en casa, llama pedido ya y come en casa. Con Tigre, 13 cosas.
4: Creo que no estamos en condiciones ninguno de nosotros.
0: Pero ya está, vamos a hablar de
4: gastarnos.
3: No hay condiciones.
0: Vamos a hablar de música. ¿Seguís viviendo en el cerro?
1: Bueno, a mí me quedó algo del Mundial. ¿Quieres que les cuente?
0: Sí, dale.
3: Sí, bueno.
1: después de ver el mundial, los partidos, cómo se jugaba.
0: Ah,
1: cómo,
0: me imagino. Sí.
1: Volver al fútbol.
0: No,
1: claro.
0: Yo te creé, no, no, no.
1: Decís, no.
0: No, no seas malo, sí, tal cual. Me pasa lo mismo.
1: Te cuesta adaptarte, ¿no? ¿Te
0: el otro día había.
1: Volver a adaptarte a este fútbol, ¿no?
0: Veía un partido, no me acuerdo quién era, que fue a buscar la pelota y se cayó en una zanja un jugador. No sé, lo ayudó ya, el otro ya, cuadro. ¿Lo viste? Sí. Vos decís, no seas malo.
3: ¿A dónde fue? En la cancha de Rampla, o Rentistas, creo que era, ¿no?
0: Sí, puede ser, sí.
3: ¿Cuál es el que está en el cerro? ¿Cuál es?
0: Rampla.
3: Rampla.
0: O Cerro.
1: Rampla.
0: Rampla. Rentista está por General Flores.
3: Está bien, perdón. Mayo, ey, Mayo. En el de Rampla.
0: Mirá,
3: Mayo.
0: Era, no me di cuenta que era el de Rampla. Y ves el fútbol acá y decís, mamita querida.
1: Bueno, me pasó ese escalón de decir, veo la elite, los pases, todo, viste, era increíble. Lo disfruté mucho este mundial.
0: A ver, mucha gente me dice, mamadera, hincha muerte de Argentina. Pero a muerte. Ya, será porque viví en Argentina, me dio de comer, me dio
4: techo. Yo también simpaticé con Argentina.
0: Pero sí. Más que simpatizar, ¿eh? Bueno, muchos amigos de la Argentina, a muerte con Argentina. Pero me atendieron por las redes en algún momento, pero está, en fin.
1: Bueno, en realidad yo...
0: La señora Rosana Sanabria, la señora de Fabián, ¿viste el gesto que me estaba haciendo para traer
1: el
0: otro
1: video? Tomar un helado o algo así.
0: Ahí va, sí. Como que estaba tomando.
1: Ah, tos.
0: Tos, tenía tos. Así, pero así es con la mano, así. No, cuando tenés tos, yo cuando tengo tos agua.
3: A mí hizo con la cabeza. ¿Tenés servilleta ahí o algo? ¿Servilleta ahí acá? Porque se te está cayendo acá un poco.
0: Qué horrible.
3: Qué feo eso.
0: Qué horrible, mal. ¿Y traer al demonio Tasmania acá de invitado?
3: Ah, si usted sabe que yo me comporto. Estoy cambiado, estoy
1: mirá,
3: de otra persona.
1: Volvemos a lo que estaba hablando de Argentina.
0: Sí.
1: Yo también, cuando quedamos afuera, digo, está Argentina, los hermanos argentinos.
0: Sí.
1: Pero después que cantaran claro. Afuera.
4: Bueno, pero es un grupo, pero no es toda la gente. Creo que no le pasa a todos.
1: No, pero no. A mí me dolió.
0: Pero eran 4 o 5. Estaba en el shopping de Punta Carreta.
4: No se puede generalizar.
0: La plaza de comida Punta Carreta, Messi, te odio. Y está el partido.
1: No,
0: con
1: yo no odio a Messi.
0: No, claro.
1: Para mí es maravilloso lo que hace
0: genio.
1: Y que esté a esta altura del partido, a ese nivel jugando.
0: Genio.
1: Nadie lo puede discutir.
4: Bueno, creo que estaban representando a Sudamérica. No. Fue lo que quedó en el Mundial y
3: lástima,
4: bueno.
3: Me dio lástima por Neymar.
0: Sí, yo
3: me dio
0: sé.
3: Lástima por Neymar porque viste que no participó mucho del Mundial.
0: Pobre, poco.
3: Y lo que pudo... Brasil ya no tuvo más chance.
4: Es que Brasil igual no es el fiel reflejo del fútbol.
0: Le estamos quitando el espacio a los muchachos del fútbol que vienen ahora en un rato.
4: Ah, bueno.
0: Unos fenómenos. Pero ¿sabes qué?
4: Que canten ellos.
0: Escuché en la plaza de comida del shopping decir, Messi, te odio, Messi. El 2-0 de Egipto hasta me lo gritaron. Después volví, ¿no?
4: Obvio.
0: ¡Epa! Pero bueno, está. Antes de empezar a cantar, ¿qué hacías?
1: No, nada, trabajaba en cosas domésticas, no sé, trabajos chicos. Canto desde que tengo uso de razón
0: chico.
1: También.
0: Sí.
1: Porque antes de la música tropical también hice canto popular, hice un montón de cosas.
0: Siempre en la música.
1: Siempre. El barrio fue, el cerro es una semilla de artistas, ¿no? Sí, un semillero de artistas.
0: Vecino, semillero yo nací en La Teja. Después está por razones de la vida me fui,
1: sí,
0: pero
1: sí.
0: Cerro, barrio precioso.
1: Sí,
0: mis
1: sí.
0: Hijos viven en el Cerro.
3: Ahí la República del Cerro, ¿no?
0: Sí.
4: Porque ¿vos sabías que cuando él fue a dar la prueba de en Caribe con K fue a caballo?
0: Mentira.
1: No, eso es mentira.
0: No.
4: ¿En serio?
3: ¡Exclusivo!
4: ¿Qué pasó?
1: Te mintieron.
4: ¿Me mintieron? ¿En serio?
0: Me mintieron con esa anécdota.
4: Mirá vos. ¿Nunca fuiste a caballo?
1: No, fui en una bicicleta.
4: ¡Ah! ¿Vos sabés que me habían dicho que había sido a caballo?
1: Fui en una bicicleta porque
4: no
1: tenía un mango y vivía a 30 cuadras de la casa de Rivero. 20 cuadras. Y yo fui vestido con un traje azul que era de los Carlitos, celeste. Quería marcar una buena impresión.
0: Claro.
1: Una remedita y un traje todo celeste, zapatos, te puedes imaginar, en bicicleta, ¿no?
0: ¿Hiciste una prueba ahí en algún tema?
1: Y no, en realidad era como que él me quería ver la parte estética. Y yo le pregunté, usted, ¿no? En aquel tiempo yo no tenía confianza con él. Usted, Rivero, me miraba serio y yo me ponía nervioso. Yo hablaba, trataba de venderme, no tenés un manager que te venda en aquel tiempo menos, entonces tenés que venderte vos. Y bueno, yo canté acá los Carlitos, y hacía canto popular y canté tango y lo que es, bla, bla, bla, bla. Y me quedaba la seriedad de él que miraba, que me ponía muy nervioso. Y digo, ¿usted no me va a hacer ninguna prueba? Digo, no, yo me fijo en otras cosas, en la estética y demás. Después, las pruebas te van a hacer los músicos y depende de ellos. O sea, a nivel musical no me probó él. Él no se encargaba de eso.
0: Él se encargó de la...
1: Él miraba la estética y eso.
0: La estética, hoy.
3: El marketing. Claro. Porque lo que si vos es un producto vendible o no, es así.
1: Sí,
3: ¿no?
1: Sí, sí.
0: Sí, sí, tal cual.
4: Claro.
0: ¿Sí? Claro. Y acá está el resultado.
1: Sí, sí. Es más, cuando fui a hacer la prueba en Caribe, me volví loco porque nunca había escuchado una banda en vivo tocar y estar en el medio de una banda. Fue
0: monstruoso.
1: Para mí fue algo... hice una prueba con un... Rivero me dio un cassette de Sonora Caribe, que yo que no era antes de ser Caribe con K, que eran los mismos muchachos. Yo fui a cantar tres temas que habían grabado un disco llamado Toda la Vida, y habían tres temas de ese disco que los cantaba otro cantante que ya no estaba en la banda, Edgardo Abate. Ajá. Era Terciopelo y Piedra y Sobreviviendo y no sé qué, otro tema que no me acuerdo. Bueno, escuché esos temas, los escuché 10 millones de veces para llegar bien, ¿no?
0: Claro.
1: Cuando llego al ensayo, Justin me dice, ah, pibe, Aurí, porque yo... Hay una diferencia.
0: Con Justin.
1: El más longevo es Justin siempre.
0: Claro.
1: Siempre.
0: Siempre va a ser más
1: siempre
0: longevo.
1: Va a ser.
0: Está igual.
1: Entonces, Aurí, escuchá, a ver qué vas a cantar. Y mirá, tengo este. No, eso no.
0: Te cagó.
1: Dice, te animás a cantar no sé, Tu Beso Tiene Otro Sabor.
0: ¿Y no lo habías practicado?
1: No sé ni lo que es eso. no importa, le sacá la letra acá, te doy un grabador. Y en el ensayo, mientras que ellos estaban armando, yo la apunté y escuchando de a pedacito. Y al rato dice, bueno, ya está, vamos. Y le digo, qué cerruchada me están haciendo.
0: Te mató, claro, pero bueno.
1: Y canté como pude, recordando lo que me parecía de la melodía, pero tenía la facilidad de no irme del tono. Entonces,
0: claro,
1: capaz que no hice la melodía que era, pero no me fui nunca del tono. Y ellos, viste, que había como una seriedad, onda, el laburo acá, onda, no se viene a joder. Claro. Entonces, Oscar, una cara de póker, viste, así tocando.
0: Claro,
1: y me miraba y yo cantaba, ¿no? Cuando terminé, me hacían... Y se miraban y se reían. Claro, no, entre no sabe, ellos. Claro. Pero era porque estaban re contentos.
0: Claro, sí. Pero
4: y vos no sabés cuáles eran los resultados.
1: Vamos a probar los coros. A ver, en los coros está la primera, segunda, tercera. Vamos a hacer la primera, la del medio. Mujer de la vida. Para decirme que ahora sí puedo hacerme rebaja. ¿La tenés? Sí. Yo, viste, onda, quiero agarrar todo ya, mostrar que...
0: Que puedo.
1: Que enseguida agarraba todo. Digo, sí, la tengo. Y decían, bueno, vamos, 3, 4, y yo la hacía bien, se ve. Entonces miraba otra vez y se reían. Y yo, una bronca, digo, pa, estos locos me sorrucharon, me hicieron cantar un tema que no tenía. Pasaron un año y pico pasó de eso, nunca lo hablé, y lo hablé con Jesse y dice, wow, ¿qué pasó el día de que fui a probar? Me estaban cerruchando, me pasaste un tema que no tiene nada que ver. Sí, lo que pasa es que te vi la pelito largo, ojos claros. Entonces te busqué un tema más romántico. Le digo, este Botija debe andar bien.
0: La va a matar.
1: Manda por ahí.
0: Sí, te está dando para adelante.
1: Sí, y después me dice, ¿y por qué se reían cuando yo terminaba de cantar? Los coros se miraban y se reían. Yo quedaba, ¿está bien, está mal? Sí, porque te pasábamos tal cosa y la agarraba enseguida. Claro, te pasábamos tal otra y la agarraba enseguida.
4: Claro, estaban sorprendidos.
1: Y aparte, no sé, dice, vinieron no sé cuántos a probar y
0: nadie caminaba.
1: Nada que ver, dice. Entonces, como todos agarraste primera, estábamos felices. No te lo queríamos mostrar, ¿no? Onda.
0: Seguro.
1: Onda seriedad, ¿no? Onda.
0: Claro.
1: Quietito. Estás a prueba. Onda,
3: la cabecita
1: sí.
3: Tuya claro. Igual.
1: Y la cabecita mía volaba, así claro, está.
3: A mí, ¿no?
1: Qué cerruchada.
0: En otro lado. Bueno, hablando de cabecita y de música, vamos a darle un temita.
1: Bueno.
0: Lo que usted diga.
4: ¿Quiere cantar magia? No sé, lo que vos quieras.
1: No sé.
0: Magia, tal. Me gusta magia.
4: ¿Te gusta magia?
0: Sí. Bueno. A la carta lo hacemos.
1: Sí, lo hacemos. Quiero, pero... Sí, sí. Justo pedí un tema que...

0: Qué grande.
1: Muchas gracias.
2: Sin palabras.
1: O sea que estoy con el retorno medio.
2: ¿Medio bajo?
1: No, se me corta. Ahí.
2: Ahí está, quedó. Se viene un espectáculo.
1: Se viene un espectáculo en el Auditorio Nacional del Sodre. Es el puntapié inicial de una nueva forma de Gerardo Nieto, que quiere mostrarse ante el público masivamente, quiere hacer espectáculos más grandes, más integrales, con artistas, con bailarines. Quiero mostrarme de otra manera, creo que es el momento de cosechar lo que yo sembré durante tantos años de carrera. Creo que la madurez musical y mental mía, creo que yo estoy preparado para hacer cosas más grandes, tengo ganas de hacer esto. Por eso, a partir de la mesa de Gerardo...
2: Anda muy bien ese programa. Sí. Muy bien, felicitaciones.
1: Muchas gracias. Era el puntapié inicial de algo, porque tuve mucho tiempo procrastinando mis cosas por temas de salud, por temas de... Tuve depresión en mi vida por esto de...
2: Qué valiente que sos de hablar de eso.
1: Sí, por esto de trabajar de noche y estar tratando de estar de noche y de día como una persona común y corriente que vive en el día, no dormía. Estuve mucho tiempo haciendo una doble vida, estaba con mis hijas y haciendo de papá y de todo el día y de noche laburando. Tuve años y años haciendo eso, me pasó una factura enorme en cuanto a lo físico. Y empecé con una depresión, como no poder, un cansancio. Y me llevaba a pensar distinto, ¿no? Como más lento en todo. Entonces todo eso te genera una angustia. Y bueno, estuve mucho tiempo con depresión. Cuando me di cuenta de todo esto, tomé cartas en el asunto. Empecé a medicarme con psiquiatra y psicólogo, trabajando en psicólogo para salir de eso. Tuve años y empecé a darme cuenta que tenía un montón de falencias, ¿no? En cuanto a lo psicológico, que no atendía, y mi manera. Entonces, soy un Gerardo deconstruido. Tuve mucho tiempo.
2: Importantísimo.
1: Mucho tiempo en pausa. Como que iba a laburar o volvía porque no tenía más remedio, iba a laburar.
2: Modo automático.
1: Modo automático, puse el cassette, ¿no? Como se dice comúnmente. Sí. Y bueno, me costaba el hacer. No, bueno, voy a hacer. Luego más adelante. Voy a hacer grabar. Sí. No, procrastinando. Y en realidad, la mesa era como el despertar, el empezar a hacer algo. Y tenía que funcionar.
2: Qué lindo.
1: Tenía que funcionar por no solo por un tema de ego, que claro que todo el mundo quiere la aceptación y que le guste lo que hacen los demás, pero para mí era muy necesario ganar esa batalla, decir, bueno, me sale bien, sigo atrevido. Por eso empezó por la mesa. El proyecto de la mesa tiene más de 2 años. Que yo lo estaba pensando. Como esto te decía que estaba en que no podía, fue poder. Y a partir de ahí, todos los proyectos que tenía, como hacer un teatro bien producido, con un show que sea integral, que tenga bailarines, que tenga un montón de cosas, que no quiero spoilear nada, pero.
2: No está bien, ¿eh?
1: Pero es un nuevo Gerardo.
2: ¿Es una diosa Caribe?
1: No. Por lo menos en el momento no.
2: Bien, perfecto.
1: Yo lo pensé eso, en algún momento tal vez tenga que
2: soltar.
1: Que soltar, qué difícil, ¿no? ¿Sí? Porque Caribe soy yo también.
2: Por supuesto.
1: Entonces.
0: No, y todo lo que te dio Caribe también, ¿no?
2: Por supuesto.
0: Porque Caribe fue la creación también de parte de todos ustedes.
1: Sí, fue la mamá de todos nosotros.
2: Claro, claro.
1: Sí, artísticamente que la base de todo. Ni hablar. Y ella es la mamá de nosotros, pero nosotros también somos ella.
0: Claro.
1: Somos Caribe. Entonces,
2: Caribe no es Caribe sin ustedes.
1: Entonces es algo distinto, difícil de matar. Decir, claro. Me estoy matando yo, si
2: claro,
1: me toca. No,
2: yo creo que nunca lo
1: puedo bajarme
2: no
1: de
2: van
1: esto.
2: A poder matar, sino
0: pero está bueno esto que contó Gerardo ahora, porque está bueno también como referente de la música, que es la movida tropical, y también de la música uruguaya, que otros estén mirando, artistas nuevos, que estén mirando y digan, pa, bueno, puede pasar lo que pasó él también.
2: Y muy valiente, primero, contarlo, compartirlo, gracias.
0: Claro.
2: Porque... sí, uno ha pasado también depresión, es difícil, la gente no se da cuenta cuando uno está mal y es bueno que el que esté viendo, que esté escuchando, que sepa que es bueno pedir ayuda, buscar ayuda.
1: Y sobre todo pasa algo que con la gente que es popular o exitosa o como quiera llamarlo, o por lo menos que tenemos una cara visible, no me gusta hablar de éxito.
2: Sí, te entiendo.
1: Es como pedante. Pero los que tenemos mucha exposición, el resto de la gente piensa de que no tenés problemas. Gerardo canta. No,
2: claro.
1: Pa, mirá.
0: Claro, mismo, ¿no?
2: Tiene un montón de fans. ¿Entendés?
1: Mirá qué bueno. Claro. Está. ¿Cuántos discos lo grabó? Claro. Caribe, Las Minitas, todo.
2: Claro, claro.
1: Tiene la vida hecha, o sea, no tenés problemas. Y eso también es una carga, ¿no? Es una carga. Porque está bueno. Tenemos la misma miseria que cualquiera, ¿no?
0: O sea, le pasa a fulanito de tal como le pasa y le pasó a Gerardo.
2: Y a veces el gran tema es no soltar y seguir.
1: Es que somos todos seres humanos y tenemos las mismas cosas. Tenemos nuestras partes oscuras y nuestras partes lindas.
0: Claro.
1: Eso pasa y bueno, hay que entenderlo, ¿no? Por ese lado. A veces la gente, claro, te carga un peso adicional con decir, no, Gerardo, no te puede pasar nada. Vos,
2: claro.
1: No te quejes. Te quejás de lleno, no rompas las bolas. Entonces, bueno, está. Bueno, nada.
2: Y disfrutando esta etapa de reconstrucción de Gerardo,
1: sí.
2: La mesa Gerardo divina, un éxito. Y en esta etapa nueva, musical, artística.
1: Sí, sí, disfrutando mucho el producir, que es difícil.
2: Y estás feliz sobre todo, eso es lo importante.
1: Estoy feliz, muy nervioso, muy ansioso por este espectáculo.
0: Como toda cosa nueva, imagino.
2: Pero te pones nervioso de los espectáculos.
1: Claro, sí, siempre. Bueno, me pongo nervioso en cada toque.
2: Qué bueno, está bueno eso.
1: No es nervioso de susto, nervioso de preocupación, de responsabilidad, de que salga bien. Yo creo que a vos te debe pasar lo mismo acá.
2: Sí. Maxi, 2x3 me dice, respirá.
1: Tranquilizate, sí, yo te conozco, yo sé cómo sos.
0: ¿Quién es Maxi? Pero no.
2: El crack, está allá, nuestro director técnico.
0: ¿Qué onda, Maxi? Estoy acá, mirá.
2: Bajá, respirá. Es así, yo me pongo nervioso.
1: Y eso habla de compromiso, no es por nervioso de susto,
0: claro,
1: ¿no? Es el compromiso que vos tenés con tu trabajo, con la gente.
2: Y de quién te rodea a veces también.
1: Claro, sí, obvio.
2: Eso es importante.
1: Tener un buen equipo.
2: Fundamental.
1: Yo, bueno, también otra cosa que me pasó fue aggiornarme los tiempos. Yo soy anti-celular, anti. Yo viajé por todo el mundo con la música, tuve suerte de viajar por todo el mundo.
0: Qué lindo eso también, ¿no?
1: Y no tengo historias de nada, porque no me grabo.
2: No le das bola a
0: los momentos. La pirámide, ¿viste? Así para
1: donde... No, los momentos los vivo. Yo que estaré en la pirámide los vivo. ¡Ah, qué lindo! Y tal, me voy.
0: Claro. Claro, te quedas todo acá, ya está, olvídate.
1: Es horrible lo que hago, porque está, es anti lo que se viene,
0: adaptaste
1: que
0: así
1: se viene
0: también.
1: Ahora.
2: También es más sano.
1: Claro, pero
2: sí,
1: bueno,
2: apurás,
1: no te ayornás los tiempos. Y ahí estoy trabajando con CDM ahora, entonces todo eso me ayudó. Ellos me van empujando, Gerardo.
2: Sí, vení,
1: dale. Date una historia, dale. O sea, pero tú, dale, sí.
2: ¿Cuándo es la fecha del auditorio?
1: 12 de agosto a las 21 horas. Entradas por Ticantel, quedan pocas, aviso, quedan pocas. Hay que...
2: ¿Cómo hacemos si queremos ir a generar contenido? Voy a hablar por... Como tiene una productora que está media pintada, yo voy a hablar por el
1: ¡no!
2: El Ritmo Latino y NQP a generar contenido. ¿Qué hablamos?
1: Nada, ¿Adrián? No, Adrián no, porque lo estoy organizando yo, eso es un tema.
2: ¿Fernando Padrón?
1: Con Padrón, sí.
2: Con
1: Padrón.
2: Hablo con Fernando Padrón.
1: Sí, porque en realidad una de las cosas que también era producir yo, sin sello, sin nada.
2: Bien.
1: Más fácil fue, era, bueno, el sello me...
2: Claro, sí.
1: Me
2: lo
1: genera
2: todo. Vos,
1: 100%
2: vos.
1: Yo voy en mi equipo este de trabajo.
2: Y tu equipo de producción. O sea que hay posibilidad que podamos ir a generar contenido, grabar algo,
1: sí.
2: Si le está molestando, está bien. Ya.
0: Saludando a Padrón, que también...
2: Me hizo así la productora. ¿Cómo me hiciste? Así, ahí va.
3: No, hizo otra cosa.
2: ¿Así?
0: ¿Hizo?
2: ¿Cómo hizo? Ah, no, con este dedo hizo. Ah, está bien. Es mala.
1: Ah, estás así. Hoy te hizo la seña del helado, ahora...
3: Hace muchas señas.
0: Está brava la productora, ¿no? Está brava.
3: Lenguaje de seña tiene.
2: Lenguaje de seña. Lenguaje.
1: Capaz que nosotros entendemos mal la seña.
2: Claro. El vidrio.
0: No. Con amor. Son...
3: Que te va a apuñalar el corazón.
1: Los quiero a todos con el corazón. Estoy entendiendo.
2: Ahí va. Producción.
0: Porque ella lo que pasa es que vos la ves ahí atrás de cámara es una. Pero si la haces pasar para acá.
2: No.
1: Es el demonio de tamaño.
0: No le gusta.
1: Ah, no le gusta.
2: A las cámaras. ¿Hacemos otro tema?
1: Bueno, dale.
3: Bien,
1: ¿cuál?
2: Y la. El que vos quieras.
0: Pueblo de estrellas. ¡Ay, yo quiero polvo! ¡De estrellas!
1: Cabalgaré.

0: segundo.
1: A ver, yo tampoco.
2: Yo sé que me quedo colgando, colgado mejor dicho. ¿Cuánta gente debe haber del otro lado que le gustaría estar acá sentado disfrutando de esto, no? Sí. Un montón. Un
1: placer.
2: Un privilegio.
1: Y gracias por dejarme.
2: No, al contrario, amigo. Sabes que te quiero una banda y me encanta que estés acá acompañado. Venite todos los sábados. No, dice tu mujer.
3: Porque
2: aprendió otra seña, mirá.
3: Porque aprendió toda la seña.
2: Pero nada, arrancá, aprendí toda la seña.
0: El corazoncito, pagame.
2: Y ahora una crarrón. Sabe muchísimo de carnaval, es una chica, sabe.
0: Estuvimos hablando ahí afuera.
2: Sí, creo de los Carlitos, fanática, ¿no?
1: No te digas eso, no. No. De Homo Sapien.
2: Mirá, sabe mucho.
0: No, los muchachos no, de Homo Sapiens.
2: No, los muchachos, sí. No se anima, para mí, sí. No se anima a hacer una columna de carnaval. Yo le tenés que hacer una columna de carnaval, esto y lo otro, y no se anima nada porque tenga que salir en cámara. Pero.
1: Mirá cómo te mira Gerardo, mirá cómo te mira.
2: Te está diciendo.
0: El mundo de los audaces. ¿Qué?
2: ¿Qué?
4: ¿Qué?
1: No.
2: ¿Qué te dice? ¿Qué te dice?
1: Dijo. Yo la tradujo porque sé.
0: Sí, traducila vos, por favor.
1: Yo y vos, un programa de carnaval, yo y vos, ¿no? Así, ahí va.
2: Ah, mirá.
1: Yo, porque yo sé toda la seña. Porque
2: tenés paladar negro.
1: Claro.
0: Se ríe. ¿Me asusté?
2: Yo también.
1: No.
2: Porque vi una sexo.
0: Se quedó rarísimo.
2: ¿Estás en pareja hablando todo un poco?
0: No.
2: ¿Estás soltero?
0: Soltero, sí.
2: Bueno, bien.
0: Estoy en una etapa muy feliz de mi vida.
2: Mucha paz.
0: Tranquilidad absoluta.
2: Paz mental.
0: Vivo solo.
2: ¿Sí? ¿Ya? Una paz mental terrible. ¿Sos abuelo también?
0: Soy abuelo.
2: Qué lindo.
0: Mi nieto tiene 6 años. Ahora me mandaba la madre una foto. Estaba en el Olimpia porque es de natación.
2: Ah, qué lindo.
0: Y hizo como una carrera en la piscina más grande, así.
2: Volando.
0: Y aparte, en el grupo que está él, tiene 6 añitos, ¿no? Y están haciendo como un primero y según una prueba piloto en el colegio, que los más avanzados le hacen el plan de segundo. Y mi nieto está haciendo el plan de segundo porque...
2: Despegado.
0: Porque tiene la inteligencia del abuelo, algo así.
1: Mirá, ¿cómo es? Mirá, ¿cómo es eso? Por una pregunta. ¿Cómo es?
0: Pobrecito.
2: ¿Cómo es el abuelo?
1: Gerardo como abuelo. ¿Cómo es Gerardo como abuelo?
0: Y no soy tan presente como tendría. Eso tengo que hacer una mea.
2: A mí me pasa lo mismo. También.
0: Por mis cosas, mis actividades.
1: Porque una cosa es, viste, Gerardo lo ve cantando, ¿no? Con show. Bueno, está. Pero como abuelo.
0: Yo estoy para atajar penales, sí, ¿viste?
1: Sí.
0: Cuando me decís, hay que buscarla allá, claro. Hay que traerla allá.
2: Igual a veces no es penales, cuantitativo, sino cualitativo. Que el,
0: sí,
2: si es poco tiempo,
0: cuando lo voy a buscar al colegio, ¿viste? Ese viajecito que hacemos de Colón a Casabó es...
2: Divino.
0: Divino.
2: ¿Y te gustaría que cante? ¿Que sea artista? ¿Que tenga una carrera como la que tuviste vos? ¿O decís no, mejor no?
0: Yo quiero que se realice lo que
2: le
0: haga feliz. Y después también me preocupa que económicamente tenga un respaldo para vivir. Después que se pueda sustentar, bueno, queremos todo, ¿no? Yo quiero todo. Que se pueda sustentar por un lado, y si es en el mismo laburo que hace, mejor. Si no, más allá de que vos te puedas sustentar en un trabajo que no te gusta, que tengas paralelamente algo que sí.
1: Que te motive también.
0: Esto
1: que sea,
0: quiero. Quiero seguir mi sueño también en lo que me gusta.
2: Importantísimo. Bueno. Gera, repetime para las entradas que van quedando para el espectáculo del 12. ¿Ticantel?
0: Ticantel. La venta es por Ticantel. Van quedando pocas entradas.
2: ¿A qué hora empieza el show?
0: A partir de las 21 horas.
2: ¿Se puede decir algún artista invitado o es sorpresa?
0: Sí, está Maxi Álvarez, no hablamos. Maxi Álvarez, de las nuevas generaciones. Está Luana, por circular. Y está Matías Valdés.
2: Precioso.
0: Bien. O sea, yo voy al pedo. O sea.
1: Yo tengo un poco de pedo ahí. No.
0: ¿Con los invitados que tengo?
2: Lo que. Sí, obvio. Tenemos. Pero mirá que la prensa que está acreditada somos los conductores nada más. No, los productores no van. Sí, claro.
1: No la quiero mirar.
0: Ojo la seña.
2: No, las productoras van a ir, se lo merecen.
0: Ahí va.
2: No hay Ross, vamos a estar ahí. Así que, Matías Valdés, Luana.
0: Luana y Maxi Álvarez.
2: Terrible show.
0: Tremendo show.
2: ¿Cuánto le calculas? 2 horitas de show, un poquito más.
0: Hasta 2 horitas y media podemos llevarlo. Son más de 27 canciones, así que más o menos calculamos eso.
1: Qué lindo.
2: Divino.
1: Y bueno, esta nueva etapa para vos, Gerardo, también.
0: Sí. No, y aparte.
1: Que veo que te pone muy contento. Viste que le nombrás la nueva etapa
2: de. Te brisa los ojitos.
1: Es como que, viste, fa, sí. Eso está bueno.
0: Y te podés imaginar, tuve mucho tiempo culpándome, decir, pa, no puedo hacer esto. Vos, mirá, tengo que hacer esto y no lo hago. Oh, qué horrible. Ah, no, no sirvo para nada. Hago esto y no hago. No.
2: Es haber ganado muchas batallas.
0: Tengo que salir y no lo hago. Bah, mirá lo que hice y no lo hice. ¿Entendés? Entonces, primero aceptar lo que no puedo hacer y que no sacarme la capa del superhéroe, ¿viste? Decir, salvo a todo el mundo, salvo a ver qué quiere Ricardo Charlo de mí, quiere, cómo quiere verme, entonces voy a ser como el payasito.
2: Claro.
0: Pasé por un montón de etapas, ¿no?
2: Es un personaje de acuerdo a la gente.
0: De salvarla a todo el mundo.
2: Y todo lo más.
0: No, y de salvar a todo el mundo, exacto, y salvar todas las situaciones y quedar bien por querer. Una manera, una necesidad de querer demostrar que sos bueno, yo qué sé.
2: Claro, no hay que demostrarle nada a nadie.
0: No, es
2: saber que uno
0: un poco
2: es bueno
0: la autoestima.
2: Y la gente que
0: eso
2: fue
0: un está, poco de la autoestima, cosas que he trabajado.
2: Sí. Te entiendo.
0: Bueno, ¿querés que te diga una cosa? Lo bueno es que mi psicólogo me está pausándome ya, ¿viste? Yo era todas las semanas, ¿no? Y esta vez dijo, vamos pausando, te veo bien. Vamos a ir, no vamos a dejar el todo, pero ¿qué te parece si nos vemos cada 2 semanas?
2: Qué bueno.
1: Eso porque también está bueno eso, ¿no? Porque no
0: por eso es un mensaje bueno para la gente también.
2: Además, ¿Y estás más feliz?
0: Estoy feliz como puedo. Como la felicidad es como una utopía, ¿no? No es siempre. Pasamos por estar bien, mal, y es parte de la vida.
1: Mirá cómo le cambia la cara. Le voy a decir así, mirá. Nuevo cambio en Gerardo Nieto, ¿verdad? Sí. Bien, me gusta. Está bien.
2: ¿Sabés que ayer hablaba con Adrián, justo que manejó la avenida tuya acá y demás, sobre esa anécdota en el canal, y sin dar nombres, pero sí decir, Gerardo Nieto conmigo se portó como un caballero por esto y por lo otro. Sos un tipazo. Se te quiere
0: mucho.
2: Gracias. Sabes que la gente te quiere.
0: Y yo creo que es un cliché lo que voy a decir, son frases hechas, pero en realidad es lo que nos llevamos. Son los afectos y después lo demás. Te vas con lo puesto cuando te vas. No. Lo que tenga y lo que no tenga.
2: Nada.
0: Por eso, en esas cosas estoy tratando de buscar mi yo, ¿no? De decir, ¿qué quiero? Y bueno, ahora quiero esto. Quiero dedicarme a hacer espectáculos más masivos. El show que se llama Sigo Atrevido. La sala de ¿cómo es? De Sodre va a ser el lanzamiento oficial para una gira por todos los teatros del Uruguay.
2: O sea, el show de este 12 lo van a replicar en todo el Uruguay.
0: Esa es la idea. O sea, esos son los proyectos que ya tenía y que, bueno, lo voy a hacer en algún momento.
2: Ya es una realidad. Te hago una pregunta que no tiene nada que ver con esto. ¿Conoces Búzios en Brasil?
0: No.
2: Bueno, cuando puedas hacerte un tiempito y anda a pasear a Búzios.
0: Cuando termine este show, sí, a algún lado me voy a ir.
2: Sí.
0: Hay una posibilidad de irme a España, pero trabajar. Pero
2: bueno,
0: si no me voy a trabajar a España, me voy a Brasil.
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4: Es lindo la Yao Fernández, la playa.
2: Yao Fernández ahora.
4: Yo estuve al lado ahí. Estuve esperado al lado.
2: Como reserva.
0: Me prometes gratis.
2: Te prometo algo. Y fui a pasear a Búzios y dije, che, acá.
0: Carlito, muy de Brasil.
2: Hay que inventar algo.
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1: Tirá el chivo.
2: 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Es un lugar que tiene una magia, un encanto.
0: Yo tiraba los Búzios.
2: No, mira, 8,7 kilómetros. En 8,7 kilómetros, 10 kilómetros, 26 playas.
4: No, y aparte tenés a Real de Ocabo al lado, es espectacular.
2: De verdad, un día mañana decís que me quiero ir, desconectarme de todo. Acordate, Ricardo, te voy a decir vos, andá por acá.
0: No quería pecar de soberbio, de agrandado, no sé. Yo las playas las recorrí, esas que vos decís, pero por dentro, nadando.
5: nadando.
0: Fui como
5: despegado. Sí,
0: fui recorriendo las playas de al lado.
5: Nadaba un poquito.
4: El psicólogo no llegó a esa parte todavía.
5: No llegó a la parte que nadaba tanto.
1: Claro, vale.
0: No se vale mentir tampoco.
1: Claro.
0: No.
5: Che, Gerardo, ¿sabes que nosotros venimos hace ya un par de semanas evaluando la posibilidad, que seguramente lo hablemos con el municipio de Efe, de incluir dentro de este programa una columna de salud mental y adicciones, ¿no? O sea que valoro un montón la valentía de hablar de determinados temas que no todo el mundo se anima a hablar.
0: No.
5: Y que la gente del otro lado, sobre todo, decodifique este mensaje de decir, vos, mirá, nadie está libre. Y es bueno pedir ayuda. Y sobre sí. todo eso, pedir ayuda.
0: Pero lo que pasa es que está el estigma de,
5: sí.
0: de la psicología, de decir, bueno, si yo hablo de mis problemas mentales, estoy loco, soy
5: claro.
0: Mentalmente menos, y entonces me van a tildar de loco. Entonces, no, yo creo que el cuerpo es algo integral. Vos te enfermás, yo qué sé, de los huesos al traumatólogo y no te da vergüenza.
5: Obviamente.
0: Entonces, más un riñón, más nefrólogo, no sé. Y hay un doctor para cada cosa. Y bueno, la cabeza también. Y si será importante, porque la cabeza comanda todo lo demás, ¿no?
5: Por favor.
0: O sea, se desconecta un cable y quedas aplaudiendo en un baldeo ahí. Sí.
1: Bueno, y una de las enfermedades más claro, que silenciosas hola. Que hay es el estrés también, que nos afecta.
0: Bueno,
5: mira,
0: ni hablar.
5: Dato que les doy, Uruguay, los domingos, por eso yo, a ver, cuando hacíamos Ritmo Latino en Canal 5, quedamos los domingos siempre.
4: Es uno de los países con más alta tasa de suicidio.
5: Domingos a las 6 de la tarde, Castillos, Rocha. Y cuando hacíamos Ritmo Latino en Canal 5 siempre tratábamos que a esa hora los contenidos más fuertes, más potentes, más para arriba fuesen a esa hora. Vos no sabías quién estaba del otro lado y si podía estar recibiendo un buen mensaje que le levantara el ánimo. No. Domingo, y antes no podías hablar de esto, era medio tabú. Domingos, 18 horas, Castillo, Rocha. Es uno de los lugares el lugar con el índice más alto de suicidio en Uruguay. Y Uruguay entre los principales países, aunque este último semestre, creo, no me acuerdo exacto cuánto fue.
0: Empezó a bajar eso, ¿no?
5: Un poco, sí. Eso es una buena noticia. Y está bueno hablarlo, que se visualice un poco más.
0: No, está bueno el mensaje que, por ejemplo, si uno puede aportar desde el lugar de que es muy conocido, y decir, muchísimo. Bueno, me atrevo a decirlo porque me atrevo a salir de este problema, que se puede salir, ese es el mensaje, ¿no?
4: Y el que tiene que estar muy atento es el entorno,
5: sí,
4: porque a veces la persona no lo manifiesta, o sea, yo lo he vivido a nivel familiar.
5: El entorno
4: el entorno tiene que estar
0: muy... No lo conozco, ¿quién es el entorno? El entorno de...
4: El entorno familiar, no. El entorno familiar de la persona que está deprimida y eso tiene que estar atento.
5: Es muy importante.
4: Tiene que estar atento.
0: Pensé que era el entorno. ¿Sabes vos? ¿Quién cumplió año? El entorno.
4: Está bárbaro.
0: El entorno está allá.
4: Está bárbaro, Gerardo.
0: Lo vi el otro día, el entorno. No, me sonó a eso, perdón.
5: Agradecerte de nuevo, loco, divino que estés acá, divino cómo te está yendo a la mesa, la estás rompiendo. Y... Sigo Atrevido, ¿no?
0: Sigo Atrevido se llama el espectáculo.
5: Te va a ir divino, vamos a estar ahí acompañándote. Y las pocas entradas que quedan, apurarse, Rat Ticket.
0: Ticantel, perdón.
5: Ticantel para el 12 de agosto. Y hacemos otro tema más. Nos da
0: Dale.
5: Para... Hacemos otro temita más y estamos en hora. Y nos vamos con este tema.
6: ¿Tiene algún tema ustedes?
5: El que ustedes quieran. El que ustedes quieran, el que vos quieras.
1: No sé, yo qué sé.
5: A ver, las chicas.
1: Espera, ¿cuál te invita? ¿Qué hace así? Fireman, ¿qué hace?
0: Polvo Estrella, me parece que es.
1: Polvo Estrella.
0: Ando bien para.
1: No, pero me gustó porque hizo...
5: Bueno, hoy tuvimos un programón.
0: Ando bien para la seña.
1: No, la verdad.
5: Gracias por
0: venir. En alguna me confundo. También la intérprete a veces le erra.
5: Hoy tuvimos un programón. Gracias nuevamente por venir, chicos. La verdad que muchas gracias. Gracias a ustedes de este lado. Gracias por acompañarme, Fabi.
1: Vamos arriba.
5: Gracias, Noé. Gracias, Roxana. Sabes que la mejor onda contigo. Agus, Maxi,

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Y ahora en la transmisión previa, en esa conducción están los señores Gustavo, Antonio Ricci Botti y Juan Andrés Umpierre Sil.

hola, hola, qué gusto saludarlos. El primer fin de semana del octavo mes del año nos presenta una agenda futbolística más que interesante. Se comienza a definir lo más importante del torneo intermedio, este segundo torneo de la temporada futbolística 2026. Este torneo intermedio que para muchos le ha servido para acomodarse en la tabla anual, para muchos le ha servido también para acomodarse desde el punto de vista futbolístico. Este torneo intermedio que está inmerso en un periodo de pases, puede haber novedades para un lado y para el otro, pero bueno, hoy el sábado indica que dentro de un rato, a las 6:30 de la tarde, casi tarde noche, Peñarol enfrenta en su estadio a Cerro Largo, buscando el ganador un lugar en la final. Ya lo espera cómodamente instalado en ese partido que se va a disputar el próximo miércoles, el Montevideo Wander. Sí, señor, sí, señora, el equipo del Chiche Corujo, que arrancó la temporada y todos decíamos, y es un equipo que va a jugar en la segunda división profesional el año que viene, y está haciendo tremendo año futbolístico. Juega la final el próximo miércoles. Peñarol, el equipo de Diego Aguirre, que viene con algunas señales positivas, que viene con una muy buena victoria en la última fecha ante Boston River, enfrenta a Cerro Largo, un equipo que le ha sabido amargar más de una oportunidad al equipo aurinegro en su propio estadio. Cerro Largo con la única posibilidad de meterse en la final si consigue y la victoria ante Peñarol. Peñarol tiene un par de márgenes más. El empate y la victoria le sirve al equipo carbonero para meterse en una nueva final. El primer fin de semana del octavo mes del año, cuando le han robado el sol a la República Oriental del Uruguay. ¡Qué día de perro, realmente! Día ideal para estar prendido a la radio, para escuchar una nueva jornada deportiva. En un rato nada más, ya estoy presentando todo el trabajo de Juan Andrés Umpierres. En la previa de Radio Nacional estaremos con todas las informaciones de Peñarol, con todas las informaciones de Cerro Largo, el equipo de Diego Aguirre, el equipo de Nacho Ordóñez para el fútbol. De las 6:30 de la tarde noche estaremos con toda la agenda del fin de semana, lo más importante del fútbol local, del fútbol internacional, con Matías Vallejo en la previa del equipo deportivo de Somos Fútbol. Está en la venta publicitaria el mariscal Gabriel Rivero, está Maxi Pérez en los controles allá en la ciudad vieja de la capital de la República Oriental del Uruguay, todos y todas esperando que comience a rodar la pelota en el límite del departamento de Montevideo y Canelones, en el estadio Carbonero, cuando comiencen a jugar aurinegros y arachanes, y lo relate para todo el país y para todo el mundo a través de internet, Gabriel Regueira, lo comenten. Hoy los arranqué escuchando de mañana. Martín Díaz y Marcelo Leukovic, escuchando y viéndolos. Bienvenidos, bienvenidas a la previa de Radio Nacional. Bienvenidos, bienvenidas al gran, pero gran espectáculo del fútbol.

0: Faltan 25 minutos para las 5 de la tarde. Comienza a vender el mariscal Gabriel Rivero. ¿Qué dice, Gaby? ¿Cómo anda? ¿Anda bien?
1: Pero pará, ya se nos fue julio, volando.
0: No, se nos fue enero, febrero, no, marzo, no, abril, julio, mayo, julio.
1: Entonces, arrancamos de julio y ya se fue. Qué disparate.
0: Una cosa
1: ya
0: de
1: estamos
0: loco,
1: en agosto, ¿no? Un abrir y cerrar de ojos. Empezamos a comer turrón, pan dulce,
0: exactamente,
1: fibra,
0: exactamente.
1: Taba, o lo que usted quiera tomar.
0: ¿Te das cuenta que ya el próximo fin de semana arranca el torneo clausura del fútbol uruguayo?
1: No,
0: es una cosa de loco.
1: No, no.
0: Las últimas 15 fechas del año, por ejemplo.
1: Un ritmo de vértigo.
0: Totalmente. Ya se fue el Mundial, ya están hablando. Hablando que a Infantino le van a arrancar la cabeza.
1: No.
0: Claro, es que no va a ser más presidente de la FIFA.
1: Estuvo hasta en duda el Mundial 2030.
2: Buenas tardes para todos. Y peligra el Mundial femenino, justamente. Por
0: todo, sí, claro. Peligra todo en el fútbol. Todo cambia.
1: Vertiginoso, la vida es así.
0: No, tremendo, tremendo. Lo único que no cambia
1: es
0: esta humedad, este tiempo de porquería. Qué cantidad de agua que cayó anoche, ¿no?
1: Lo que mata es la humedad.
0: Sí, ojalá que...
1: Tengo los huesos que me duelen.
0: Ojalá que haya gente que no esté sufriendo con este tema de las inundaciones.
1: Totalmente,
0: pero realmente
1: totalmente.
0: Estamos teniendo una temporada invernal que yo no recuerdo, por lo menos en los últimos tiempos, que haya sido tan fuerte, complicada, tan asquerosa, por decirlo de alguna manera.
1: Efecto, el niño se va a dar más.
0: No
1: que
0: tengo
1: nada.
0: Más ropa, esto ya lo hablamos más de una vez, ¿no?
1: Sí,
0: no
1: sí.
0: Tengo más ropa, está toda mojada, aparte de sucia. Está sucia, mojada, no se seca.
1: Bueno, pero el efecto del niño va a venir más fuerte en octubre y diciembre.
0: Sí, dicen que sí.
1: Que sí, hay que aguantarse ahí lo que se venga, ¿no?
0: Dicen
1: pero bueno,
0: sí.
1: Hay que armar el arca despacito.
0: El niño, la niña, todo,
1: todo
0: es una cosa
1: la familia.
0: De
1: familia, bueno, está bien.
0: Pero el fútbol no para, viejo.
1: Jamás.
0: Arriba.
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0: Mirá si cambiará todo de forma vertiginosa que el próximo lunes, ya pasado mañana, comienza la era de Diego Forlán como técnico de la selección uruguaya, técnico de la selección sub-20, va a ser el técnico de la mayor en los partidos amistosos que tenga la selección absoluta y seguramente el número cantado, ¿no? Donde le vaya medianamente bien, Diego Forlán va a ser el conductor del barco pensando en la Copa América y pensando en la Copa del Mundo del año 2030, cuyo primer partido va a ser en el Estadio Centenario. Aparentemente el sorteo de la Copa del Mundo va a ser en Punta del Este. Es decir, pasa todo tan rápido que ojalá podamos estar ahí, ojalá podamos verlo.
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0: Bueno, son las 5:20. Estamos haciendo la previa de Radio Nacional del equipo de Somos Fútbol. Tengo mucho gusto de estar presentando el trabajo de Juan Andrés Umpierre. ¿Qué dice, querido? ¿Cómo anda? ¿Anda bien? ¿Por dónde viene hoy? Así lo mal te lo digo. No banco negativismo. Así
2: no,
0: lo mal
2: no,
0: te lo
2: para
0: digo.
2: Nada. ¿Pero por qué negativismo?
0: No, eso que se viste como está la mano.
2: No,
0: ¿qué dice?
2: No,
0: ¿cómo anda?
2: ¿Cómo
0: bien?
2: Anda, Gustavo? Placer bien, enorme bien. De saludarte. El abrazo grande para todo el equipo, para la gente que nos escucha en cada fin de semana, en cada transmisión. La verdad que si hubiéramos tenido que elegir un partido como para darle cierre a este grupo A, a lo que es la última fecha del torneo intermedio, yo creo que era este, ¿no? Este partido entre el equipo de Peñarol y Cerro Largo. Vos lo decías en tu comentario cuando arrancaste, un equipo de Cerro Largo que ha sabido arruinarle varias fiestas al equipo de Peñarol, pero que de todas maneras yo creo que llegan parejo a este partido. Yo creo que uno tiene la capacidad de tener individualidades que pueden llegar a romper de repente el cero en algún momento del partido. Ese equipo es Peñarol. Pero yo creo que el otro juega mucho más a nivel colectivo, juega mucho más a nivel equipo. Y por supuesto hablo del visitante, hablo de Cerro Largo, del equipo de Nacho Ordóñez. Entonces yo creo que ahí se va a hacer un lindo partido. Es verdad que Peñarol viene creciendo. Tampoco es como para tirar manteca al techo. Pero viene creciendo futbolísticamente, sobre todo desde que entró este pibe argentino. cara sucia que le gusta encarar, que por más que le peguen, el tipo guapea y sigue metiendo y encara. Y es lo que hace la diferencia acá en el fútbol uruguayo. Además de la velocidad, eso de encarar, de animarse, de alguna manera te da una diferencia. Bueno, lo tiene Peñarol y la verdad que le ha dado resultado a este equipo de Diego Aguirre. Yo creo que va a ser un partido parejo que se va a definir por detalles y que de alguna manera va a ganar el equipo que menos errores cometa. Lo decías vos también hace un instante, lo espera tranquilamente el equipo de Wanderers, que la verdad que ha sido la sorpresa de este torneo intermedio. Un torneo intermedio bastardeado siempre, también lo habíamos dicho en algún momento, que aparte tuvo la particularidad de estar cortado por el tema del Mundial. Cuando nos quisimos olvidar del intermedio, nos tuvimos que meter nuevamente en el mismo. Y bueno, tres fechas después ya estamos hablando de la final que va a ser el día miércoles entre el equipo de Wanderers. Y veremos si entre Peñarol o Cerro Largo.
0: Lo primero, la previa de Radio Nacional de Juan Andrés Umpierres. Este ha sido un año donde le ha costado a Juan Andrés Umpierres decir que un equipo grande es favorito en un partido.
4: Y sí, le ha costado.
2: Le ha costado de los equipos grandes. Bueno, esa chapa de favoritismo.
0: Peñarol está primero en la tabla anual, sí, viene con viento a favor. Pero le ha costado.
1: Quiero poner la nota positiva de la jornada.
0: Ah, ¿por qué? ¿Cómo la nota positiva de la jornada?
1: Sí, no, porque dijiste vos, vamos a poner el positivismo. Pero hoy quiero poner una nota y vos vas a estar de acuerdo y Juan.
0: Por supuesto. No, sí. No sé, Juan, bueno, no.
1: Mati también, Pérez también.
0: Si es positivo, estoy de acuerdo.
1: Salgo a la calle y la gente le pregunta y está de acuerdo.
0: Si es positivo, estoy de acuerdo.
1: Con toda la lluvia que cayó, sí. Yo pensé que se iban a suspender mucho más partidos que uno solo se suspendió. Sí. Excelente en esos campos de juego que aguantaron terrible tormenta, porque mirá que cayó agua y cayó agua.
0: Era de nuestra época. Años atrás. Era de nuestra época.
1: Pero años atrás no aguantaban. Ni por asomo.
0: Era de
1: ni
0: nuestra
1: de la
0: época.
1: A, ni de la B, ni de la C.
0: Es más.
1: Y sin embargo se está jugando.
0: Me acuerdo claramente que en nuestra época, porque ahora es también en nuestra época, ¿no? Hace años, cuando había un tiempo parecido a esto desde el punto de vista del clima, y la frase era.
1: Hubo anoche.
0: Claro, la frase era, no, la mesa ejecutiva hay que esperar hasta la 1 de la tarde, claro, por ejemplo. Claro, por ejemplo. Claro. Y estábamos todos pendientes, claro, si se jugaba o no.
1: Sí. Pero
0: en otra época, con este tiempo, todos metíamos fichas para que se suspendiera, ¿no? Bueno, sí, nadie quería ir a laburar.
2: Llovió de forma normal, si bien llovió bastante.
1: No, sí, bueno, llovió de forma normalmente fuerte, normal. ¿No? Normalmente. Bueno, gustaba.
2: No, pero fue una locura.
0: No, pero que los campos han mejorado.
1: Por supuesto, han mejorado.
0: Hoy, eso está claro.
1: El campus de Maldonado lo estoy mirando ahora, ustedes quizás también lo tienen monitor. Está, si bien tiene sectores que tienen, se ve un poco de lodo, pero está bien.
0: No
1: hay charco de agua. Se jugó en el Damián y de mañana.
0: Sí.
1: Estuve por ahí.
0: Hay algunos sintéticos también que hace años como que también no existía, ¿no? Por ejemplo, hoy de mañana uno de los partidos de la segunda división profesional se jugó en el sintético del Parque Palermo. Anoche se jugó en el sintético del Charrúa, ¿no?
1: El Charrúa no es híbrido, no es mitad. Bueno, no, creo que es mitad y mitad, me parece. Pero
0: Yo estaba convencido que el híbrido era realmente espectacular y el otro fin de semana vi la cancha de River en Buenos Aires que era híbrido y un desastre la cancha de River. No sé, seguramente algún tratamiento ahí tuvo que haber fallado, pero bueno.
1: En mi punto ibas a eso, ¿no?
0: Las canchas están mucho mejor.
1: Están bueno y se pudo jugar.
0: Lástima por la gente, que la gente se va a mojar, ¿no? La gente que va al estadio, pero bueno.
1: Están los campos techados, ¿no? En algún momento se quitaron los estadios. Y en mis tiempos, sabés que estaban las tribunas al aire libre. Bueno,
0: sí.
1: Pero bueno, todo va mejorando, todo va para mejor.
2: Siguen estando al aire libre.
1: Cuando sea techado, en algún momento vamos a decir, en mis tiempos se jugaba al aire libre y van a estar.
0: Bueno, el estadio de Liverpool va a ser el primer estadio con las cuatro tribunas.
1: Vi hoy
0: techadas.
1: Una maqueta, que si queda como está la maqueta, está queda.
0: No, pero por supuesto, obvio.
1: Espectacular, obvio.
0: Pero aparte el otro día, hablando de todo.
1: Bueno,
0: ¿no?
1: La que mejoraba muchísimo, sin ir más lejos, la de cancha de Miramar Misiones quedó espectacular.
0: Bueno, también otro sintético. El Méndez Piana.
1: Lo que era el Méndez Piana, yo le vi de tierra.
2: O sea, que a mí no me gusta, no me termina de convencer el sintético. Ni el sintético ni el híbrido, honestamente. Me da cancha de fútbol 5, en realidad.
0: Bueno, sí, seguro.
2: Es que honestamente no me gusta. Y aplaudo la idea que lo defendieron los socios de Wander de no pasar de cancha de césped natural a sintético.
0: No, está bien, que es un ahorro desde el punto de vista económico, pero bueno. Yo qué sé. Pero mirá que en muchas partes del mundo, ¿no? Están recorriendo el camino.
2: Seguramente
0: acá no inventamos nada tampoco.
2: No, obviamente, pero seguramente algunos también de los estadios del Mundial tuvieran un híbrido, supongo yo. No creo que fueran todos de campo natural.
0: No.
2: Honestamente, no lo investigué.
0: Está bien. El estadio donde debutó Uruguay, 15 días antes fueron y le metieron todos los panes. Sí. El cuadriculado de césped.
2: Otra calidad, otra rapidez también para todo.
0: No, sin duda, sin duda. Pero te decía, hablando del estadio de Liverpool, que el otro día vi un informe sobre cómo se va a transformar la zona oeste de Montevideo. Y realmente es para analizar, es para destacarlo, ¿no? Porque no únicamente, por ejemplo, el estadio de Liverpool, sino la construcción del nuevo shopping que hay sobre esa zona.
1: Está casi ahí.
0: Habrá que ver el impacto para los comercios menores que hay en la zona, cuál va a ser, realmente es descentralizar las posibilidades para la gente en un Montevideo que se ha ampliado realmente, ¿no?
1: Por supuesto.
0: Y hay que meterle un poco de pienso al desarrollo de la ciudad.
1: Hay que meterle.
0: Está quedando bárbaro.
1: Seguro.
0: Hay que meterle los avisos también.
1: Hay que meterle también.
0: Bueno, venda entonces.
1: Soy positivo.
0: Soy positivo.
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0: En un rato, en la previa de Radio Nacional, hablamos de Peñarol, hablamos del equipo de Diego Aguirre.
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0: En un rato, en la previa del equipo de Somos Fútbol, hablamos del Arachán, hablamos del equipo que dirige técnicamente el Nacho Ordóñez, que viene con buena racha en el campeonato.
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0: Recuerde, el fútbol se juega a 6:30, relata en la 30. Gabriel Regueira, comentan Martín Díaz y Marcelo Leukovic.
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2: Momento de presentar toda la información acá en Radio Nacional. Momento de Matías Vallejo. Muy buenas tardes, Mati. Buen trabajo para vos.
4: ¿Qué tal, Juan? Muy buenas tardes. El saludo para ti, los compañeros y la audiencia. El gusto de compartir una nueva emisión junto a todos ustedes. 13 grados la temperatura en la capital, 97. Es el porcentaje de la humedad, cielo cubierto con lluvias. Vientos del sur a 17 kilómetros en la hora dejan una visibilidad de 3 kilómetros. Sinumet pronostica para el resto de la jornada, los que nos queda de este sábado, cielo cubierto a nuboso, algo nuboso, precipitaciones, aunque irá mejorando hacia la noche. Mañana, nuboso, periodos de cubierto sin lluvias. 9 la mínima, 15 la máxima. Las lluvias volverían el lunes a mediodía y en primeras horas de la tarde. Vamos a tener el lunes una mínima de 9 y una máxima de 16. El resto de la semana, en principio, sin lluvias. Quizá algo aparezca en el jueves, pero nada del otro mundo, como dijo Gustavo, lo que han caído en las últimas horas, que por ejemplo han suspendido un encuentro en el interior de la segunda división profesional. Son las 16 horas 50 minutos en este sábado 1 de agosto y junto a Maxi Pérez en Sar de Controles comenzamos a informar en una nueva emisión de Somos Fútbol en la 30.
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4: Primavera. Peñarol por adelantársele al tiempo y florecer en el intermedio. El carbonero llega líder del grupo y sabe que el empate le sirve hoy a por llegar a la final del certamen y mantenerse puntero en la anual. A su frente Cerro Largo, que buscará subirse al tren de los sueños y dormir al carbonero. A las 18:30 en el campeón del siglo va el duelo que arbitrará Leodán González. Regueira, Díaz y Leukovic deshojan la margarita en la 30. Peñarol líder con 13, Cerro Largo escolta con 11. Al Arachán solo le sirve ganar para definir un cupo de Sudamericana. Puertas las que se le cerrarán cerraron a Albion y Danubio. Al final del juego fue 2-2 para quedarse en el laberinto. El pionero del anual y la franja encriptado en la zona de la permanencia. Ahora la puerta se le cerró al equipo del Deport Maldonado, que se mantiene líder del anual, pero espera lo que haga Peñarol. Es que el Fernandino igualó ante Juventud. Fue 0-0 en el campus de Maldonado. Bohemio sensacional. Wander superó anoche a Torque 2-0 y rompió 3 globos de un dardo. Con la victoria se erigió como finalista del intermedio. Salió de la zona de descenso y es cuarto en la anual. Benítez y Cosentino, los goles del equipo de Corujo, que le dio rumbo al equipo bohemio. Nada es gratis en la vida. Ellos saben lo caro que le costó estos 6 encuentros. Quizá mañana y pasado puedan saldar, pero aún tendrán deudas y varios muy grandes. La fase regular del intermedio finalizará entre mañana y pasado, domingo, desde las 12, con Racing Boston a las 15. Jugarán Central Liverpool y 18:30 en el Parque Central. Nacional Progreso con arbitraje de Javier Férez. El cierre de la fecha será el lunes a las 19, con Defensor y Cerro. El lado soleado de la calle lo disfrutan Deportivo Maldonado, que es por ahora es el único líder del anual. 41 con el empate reciente ante el Pedrense. Peñarol tiene 40 y puede pasar al frente. Luego Racing 38. Atrás Wander y Torque 35. Albion 33. Nacional y Central tienen 32. Habla tu espejo. El descenso muestra su cara. Cada vez queda menos. Y saben que él refleja lo que no quieren. Ahora la lucha por la permanencia tiene a Progreso, Cerro y Danubio mirándose al espejo. El Gaucho suma 55 puntos, el Villero 64 y la Franja 65. Wander por ahora está zafando y sonríe con 66. 3 para triunfar. Plaza, Cerrito y Oriental lideran en segunda y buscan rápidamente poner primera. Plaza juega primero hoy a las 20, recibe a Miramar. Cerrito juega mañana desde las 15 en el Maracaná ante Fénix, que es escolta. Y Oriental cerrará el lunes visitando a Paysandú. La 12ª fecha en la B tuvo ya 2 finales. Uruguay-Montevideo le ganó Huracán y Rentistas apagó la luz. Hace minutos se confirmó la suspensión del duelo Tacuarembó-River en el Goyenola por las lluvias caídas. En las últimas horas se juega mañana. Raros peinados nuevos, entre otras cosas que ofrecen el fútbol argentino, que tiene ahora, en el comienzo de la tercera fecha, 2 juegos en marcha. Estudiantes de Río Cuarto y Banfield igualan 0-0. Gimnasia de Mendoza le está ganando a Unión de Santa Fe por 2-0. Desde las 18, Belgrano Argentinos y Estudiantes en La Plata recibirá Defensa y Justicia. Cerrarán en Avellaneda 20:30. Racing Tigre. Los grandes juegan mañana y saben que Rosario siempre estuvo cerca. A las 5, Newell's Boca y 19:15, River Rosario Central. Arriba de la cúpula, Olimpia es parcial líder en el ascenso luego de vencer anoche a La Gomar 84-69. Quien era líder hasta ayer, Trubil, que debió suspender su juego por humedad ante Sayago cuando ganaba 38-30. Otro que ganó ayer fue Verdi Rojo, superó a Tabaré. Hoy, desde las 20:30, si se puede, Estocolmo Urupán y el resto de Trubil Sayago.
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0: ¿Dónde realmente se habrá ido el sol? Con este clima, lo destacado a esta altura de la tarde, cuando todavía falta una hora y media para el arranque del partido, que se llevan vendidas 27.000 entradas para el partido entre...
1: Lindo número para una tarde como esta.
0: Peñarol y Cerro Largo, sí, obviamente. También hay que tener en cuenta el tema del valor, el valor de la entrada, pero bueno... al final tampoco nos sirve nada, ¿no?
2: No, pero está bien.
0: Al final no nos sirve nada, Mati.
2: No, la mesa no tiene la culpa.
0: Al final, claro.
2: No, está perfecto la...
0: Porque ese es un digno comentario de Juan Andrés Umpierre, no es un comentario tuyo ese.
2: No, pero tiene que ver el precio. Así como tiene que ver el precio.
0: Obvio. 134 pesos, digo, claro. Porque capaz que hay gente que todavía está pensando, voy, 134 pesos, una ganga.
2: Así como hablamos, o hablan ustedes, sí. Yo no hablo. Que no, 2.000 pesos, es una locura entrada.
0: Por supuesto.
2: Digo, en sentido negativo, el sentido positivo.
0: No, totalmente de acuerdo, totalmente.
2: Además, Peñarol puede ganar y puede ser finalista.
0: Exactamente. Pero
1: lamentablemente
0: bueno.
1: No acompañó la tarde, ¿no? Porque hay ese precio y con una tarde mucho más linda.
0: Pero no,
1: está
0: bien.
1: Que no viera.
0: Pero bueno, mirá que 27.000 entradas y son 30.000 no, personas.
1: Es un lindo número.
0: Le falta...
1: Que vamos a rondir en 30. Porque...
0: Sí, claro, le falta muy poco para el estadio de Peñarol, ¿no?
1: Sí, claro.
0: Para colmar. Le falta muy poco.
1: No,
0: pero ¿cuánto tiene? Bueno, está 10.000 personas.
1: 42 creo que tiene.
0: Bueno, ahí va, pero ya 30.000 personas para un partido Peñarol.

0: el cerro largo por la última del intermedio es para el destaque. Y además, también es un partido importante para mucha gente, fundamentalmente los hinchas carboneros, obviamente, porque hoy van a tener la posibilidad de ver la vuelta del Cabecita Rodríguez, del floridense, que va a estar en el banco de suplentes. Y seguramente, si Diego Aguirre así lo estima, algún minuto lo va a tirar a la cancha. Y es un dato importante. La vuelta, no sé cuándo fue el último partido. Seguramente en un rato Mati lo va a decir. Pero
1: ¿fue el último partido oficial de él o
0: en Peñarol? Peñarol. No, en Peñarol, en Peñarol, en Peñarol, en Peñarol.
1: Ah, porque es distinto, por eso.
0: No, pero por supuesto. No. También el último partido del Cabecita Rodríguez, el floridense, con la camiseta de Peñarol. Es un dato también importante, emotivo.
1: Te iba a decir, si el partido se lo permite Aguirre, seguramente tenga algunos minutos. Ahora, si el partido no se lo permite, vamos a poner en el contexto de que Peñarol de repente esté urgido a hacer un gol. Va perdiendo 1-0, tiene que empatarlo mínimamente.
0: Bueno, y lo tira también.
1: Y yo creo que también lo tiene que tirar.
0: Sí, claro, sí, obvio.
1: Yo creo que hoy no se lo puede reservar de ninguna manera.
0: Sí, claro. No sé cómo está desde el punto de vista físico, ¿no?
1: Es que por eso la primera opción. Si el partido se lo permite, desde lo físico, sí, seguramente no esté a la par de sus compañeros. Por eso entendía que la primera opción era la más lógica.
0: Claro.
1: Pero si va al banco de suplentes, yo soy de la idea que si el jugador va al banco de suplentes es porque está para jugar. Si no, no tiene sentido ni que
0: no, pero por supuesto, estamos de acuerdo.
1: Porque hay entrenadores que lo hacen.
0: Puede ser, sí.
1: Cosa que no entiendo.
0: Puede ser, pero sí. Bueno. Pero bueno, Peñarol tiene ahí Arezzo, Abel Hernández, el Cabecita Rodríguez, Facundo Batista. ¡Epa!
2: ¿Usted se acuerda, Richie, qué estaba haciendo?
0: No, imposible.
2: No, pero espere.
0: No me acuerdo.
2: Capaz que se acuerda. Si le digo el 11 de septiembre de 2001, capaz que se acuerda.
0: Bueno, eso sí,
2: si
0: claro.
2: Si le digo el 23 de julio.
0: Estaba tirado en mi cama viendo la televisión el 11 de septiembre del 2001. ¿Cuándo me dijiste?
2: 23 de julio de
0: 1995. No, no tengo la menor idea.
2: Uruguay campeón de América.
1: Copa América.
0: Ah, bueno, sí, estaba trabajando en el Estadio Centenario, pero no me acordaba 23 de julio.
2: Bueno, yo le digo.
0: 23.
2: ¿Y el 24 de julio del 2011?
0: Del 2011, 24. ¿Qué pasó?
1: Final de la Copa América.
0: Estaba trabajando en Núñez. Estaba trabajando en Núñez.
2: ¿Se acuerda ahí?
0: Bueno.
2: ¿Dónde estaba el 21 de mayo de 2025?
0: ¿De 2025?
2: Sí, 21 de mayo.
0: ¿El año pasado?
2: Sí, 21 de mayo de 2025. No se acuerda.
0: No, no tengo idea.
2: Bueno, fue el último partido de Jonathan Rodríguez oficial.
0: Uh-huh.
2: Jugó para Portland. Su equipo perdió 1-0. Es decir, hace un año y tres meses que no juega.
0: Bien, sí. Anduvo arrastrando un tema de rodilla, de recuperación.
1: Tres lesiones se tuvo el caso.
0: Pero guarda que cuando se mencionaba que el Cabecita Rodríguez podía llegar a Peñarol, todo el mundo decía, tiene como para tres, cuatro meses de recuperación.
2: Pero no vino. Iba a venir.
0: No, por supuesto.
2: No vino y fue lo que tuvo de recuperación.
0: Bueno, pero no sé cuántos pensaban de que ya hoy, en la última fecha del torneo intermedio, el floridense iba a estar en el banco de suplentes de Peñarol. Pero es una buena noticia. Lo otro que no se ha hablado mucho todavía, o hace un tiempo que no se habla mucho, y seguramente también será tema para que nosotros lo podamos averiguar, ¿cómo está la recuperación de Leo Fernández? ¿Sí?
1: Leo Fernández, Peñarol estima y es optimista con que pueda jugar,
0: sí,
1: mínimamente, si Peñarol llega, las finales del campeonato uruguayo. Ponele alguno de los últimos partidos de clausura y las finales del campeonato uruguayo. Eso es lo que dicen desde, digamos, la
0: no, parte... está bien, pero cuando se lesionó, creo que la versión era, y hasta la próxima temporada, Leo Fernández no aparece. Hasta la pretemporada, sí, del año 2027 no aparece, entonces...
1: Sí, también habían dicho que la evolución del jugador había sido muy positiva.
0: Por eso.
1: Por eso podía llegar para las finales del Uruguay.
0: Sí, sí, totalmente, porque, a ver, si eso se da así, cosa que es difícil, pero vamos a suponer que se dé así, y bueno, Peñarol para definir el campeonato se ha reforzado de forma interesante, ¿no?
1: Hoy en día, en cuanto a nombres, por lo menos, porque, a ver...
0: Yo lo digo para ustedes que decían de que iba a ganar un cuadro chico el campeonato uruguayo.
1: Sigo pensando, yo nunca dije que iba a ganar un cuadro
0: chico.
1: Sigo pensando, si vos suponés...
0: Se suben todos arriba de las campañas de la apertura, como siempre pasa.
1: Generalmente me hago cargo de lo que digo, no de lo que piensan los demás.
0: Leukovic y todo, el campeonato.
1: En cuanto a nombres, hoy en día Peñarol tiene el mejor plantel. En cuanto a nombres, sigo insistiendo de que no está redondeando el rendimiento futbolístico. Para mí Peñarol sigue estando lejos de lo que puede llegar a dar si yo lo comparo con los nombres que tiene.
0: El primer semestre con un porcentaje altísimo de incidencia por las lesiones, ¿no?
1: Totalmente de acuerdo. de lesiones y de alguna otra cosita más. No,
0: no, porque vos le pegabas a Aguirre.
1: Pero no nos quedemos solamente con las lesiones.
0: Vos le pegabas a Aguirre permanentemente, vos y Leukovic.
1: No, sí, está bien.
0: Pero... Hasta analizaban las pausas de rehidratación de Aguirre.
1: Pero solamente las lesiones, Gustavo. Solo las lesiones.
0: No, un porcentaje alto de incidencia.
1: ¿Cuánto? Dije. Tirame un porcentaje.
0: 60%.
1: Y bueno,
0: las lesiones.
1: Sí, las lesiones de Peñarol. No es tan alto.
0: Si 60.
1: Porque si vos me estás. Si vos me,
0: 60 de 100.
1: Honestamente, esperaba que me dijeras un 80.
0: No, no, como un 80. Como un 80.
1: Estamos hablando prácticamente de la mitad. El otro 40, estamos hablando de casi un 50%. El otro 40% son malas decisiones de los jugadores dentro del campo de juego y malas decisiones del cuerpo técnico.
0: Puede ser, pero imagínate que el técnico de Peñarol se imaginó un equipo que el 60% no lo tuvo. Imagínate. Pero bueno.
1: Yo estoy de acuerdo. Yo estoy de acuerdo.
0: ¿Qué dijo? No,
1: estoy de acuerdo con lo que decís. Pero sigo insistiendo, con que no nos podemos quedar solamente...
0: No, está claro, que fue un golpazo la actividad internacional de Peñarol, que no clasificó ni siquiera a la Copa Sudamericana, pero no me cabe la menor duda ahora. Pero en el terreno de encontrar alguna responsabilidad, alguna justificación a este pésimo momento deportivo en el primer semestre de Peñarol, en lo internacional...
1: Yo creo, mira,
0: las lesiones tienen que estar arriba de la mesa.
1: Te voy a decir algo. Peñarol para mí ha estado, desde lo futbolístico y desde lo anímico, desde la rebeldía, un escalón por encima de Nacional durante todo el año. Desde que arrancamos hasta el momento, Peñarol ha estado un escalón por arriba. De todas maneras, sigo pensando, Nacional ni que hablar, pero que a Peñarol le faltó esa rebeldía que generalmente muestran las copas internacionales. Le faltó.
0: Puede ser, sí.
1: Al margen de lo futbolístico, que no lo que claramente no lo tuvo, está por lesiones y por otras cosas más, tampoco vi un equipo, no digo comprometido porque eso sería una falta total de respeto, pero no, para mí le faltó un poquito más
0: Pero en ese terreno que vos estás planteando, y yo comparo dos partidos.
1: ¿Cuáles son?
0: Y los dos partidos, y digo para darte la razón, digo desde ese punto de vista, ¿no? Los dos partidos, Peñarol-Platense en Buenos Aires, cuando lo único que le servía a Peñarol era ganar para seguir en la Copa Libertadores de América, el partido que jugó Peñarol.
1: Y que lo arrancó ganando.
0: Y por eso, el partido que jugó Peñarol fue un partido de lo mejor del grupo, y el partido de Nacional con Universitario acá en el Parque Central, ¿no? Que fue una lágrima, que fue un papelón deportivo el del Nacional.
1: Sí, al
0: papelón deportivo.
1: Peñarol te agregó un partido más, el último.
0: Sí, pero
1: Santa, contra Santa Fe acá.
0: Está bien, pero ahí ya estaba eliminado en la Libertadores.
1: Pero por lo menos te metías en la Sudamericana.
0: En la Sudamericana, sí, está bien. Pero bueno, es una realidad la de los equipos grandes este año que seguramente van a definir el campeonato. Seguramente van a definir el campeonato como pasa casi siempre.
2: Antes de todo, lo último de Jonathan Rodríguez con Peñarol.
0: Decime,
2: fue
0: a ver si me acuerdo.
2: 23 de octubre de 2014, revancha de la Copa Sudamericana. Había perdido Peñarol en La Plata 2-1, ganó Peñarol acá 2-1 y por penales quedó eliminado uno de los goles. Lo marcó él. Lo último de Jonathan se fue con gol. 23 de octubre de 2014 se despidió de la Sudamericana.
0: 12 años, mirá que pasa rápido el tiempo. 12 años, hoy va a estar en el banco de suplentes la última incorporación de Peñarol. Ya en un rato va a hablar Diego Aguirre, ya en un rato tendremos alguna repercusión sobre lo que parece que se puede concretar, que es la vuelta de Nicolás de la Cruz al fútbol uruguayo a jugar en Peñarol, lo que sería realmente un bombazo, ¿no? El bombazo del año 2026 en materia de transferencias deportivas. Estamos haciendo la previa de Radio Nacional, esperando el partido de las 6:30 de la tarde-noche.
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2: Vamos actualizando el fútbol de la segunda división profesional, 12ª fecha que tuvo hoy a la mañana. La victoria de Uruguay en Montevideo, el equipo celeste de Pueblo Victoria superó Huracán del Paso de la Arena, 3-1. Y en horas de la tarde fue victoria de Rentistas, el bicho colorado superó a La Luz, 5-2. Encuentro disputado, reitero, en horas de la tarde. Fue suspendido por lluvias en el Goyenola, Tacuarembó River. Iban a jugar a las 4 de la tarde. El encuentro que pasa para mañana a las 15. Hoy, 20:30, van a cerrar el sábado en el Prandi Plaza frente al equipo de Miramar Misiones. En la B, mañana, Cerrito ante Fénix a las 3 en el Maracaná y a las 3 en el Goyenola. Tacuarembó con River. El lunes habrá doble etapa también a las 4 en el Campus Atenas con Colón y a las 19 en Paysandú frente a Oriental de La Paz. En la B hay tres líderes, Cerrito, Plaza y Oriental con 27. Rentistas y Fénix tienen 27. Colón 24, Atenas y La Luz 23, Huracán y River tienen 22 más abajo, Uruguay, Montevideo 21, Miramar 18, Tacuarembó y Paysandú 17, la actualidad en la segunda división profesional.
0: Ahí están entonces todos los números de la segunda división profesional, el viejo y querido campeonato de la primera divisional B, cuando se jugaba todo los sábados de tarde, qué linda época esa.
1: Una cosa que te quería acotar, vos hoy
0: llegaste a ver partidos de la B los sábados de tarde, por ejemplo.
1: Sí, claro.
0: Sí.
1: Pero por supuesto que llegué a ver, no me acordaba que eran solamente.
0: Solo los sábados de tarde. No, no, ahora con el tema de la televisión todo cambió, pero antes era el sábado de tarde. Por eso se decía cuando un hincha quería cargar a otro. Claro, mirá que
1: viene a jugar los sábados.
0: Mirá que va a tirar a jugar los sábados, sí, precisamente porque el fútbol de la B era los sábados. Me acuerdo de la campaña de Central Español, campeón uruguayo.
1: Precisamente, usted que está hablando de la B,
0: ¿sí?
1: Uno que se entusiasma con no ir a jugar los sábados, hablando de la vieja usanza,
0: ¿sí?
1: Es el equipo de Wanderer. Porque sí, más claro. Sabe que sigue en zona de descenso. Hoy vos decías la buena campaña del equipo.
0: Hoy salió,
1: en este,
0: ¿no?
1: Momento del Chiche Corujo.
0: Hoy salió con el empate de Danubio.
1: Se lo voy a preguntar a Mati porque...
0: No, con el empate de Danubio salió.
1: No tengo. Pero justamente por eso, no solamente sonríe porque mete un muy buen intermedio y se mete en la final, algo que para Wanderer hace poca fecha parecía totalmente ilógico por cómo venía funcionando el equipo,
0: sí.
1: Sino también por el empate que se da del equipo de Danubio, un equipo de Danubio que no levanta cabeza, que hace varias fechas no puede ganar. Y que le ha dado la posibilidad tanto al equipo de Cerro como al equipo de Wanderer, no tanto a Progreso, por méritos propios de estos dos equipos que yo te mencionaba, de empezar a poquito salir de esa zona que tanto preocupa, ¿no? En este caso,
0: sí,
1: el equipo
0: está
1: de
0: claro.
1: Wander sonríe un poquito más.
0: Está claro. Este empate de Danubio como que ha puesto arriba de la mesa nuevamente dudas sobre la continuidad de Leo Ramos como técnico del equipo. Del equipo de la curva, ¿no?
1: Un Leo Ramos. Ahí me abriste una ventana, te hago una consulta.
0: Con el frío que hace.
1: No, por el tema de Leo Ramos y su estado de salud, que por suerte
0: bueno, hoy estaba en la cancha.
1: Se ha venido recuperando, sí, pero anteriormente los partidos él no podía estar.
0: No podía. Estaba en la tribuna.
1: Claro, pero digo, ¿hasta qué punto vos podés mantener un técnico así?
0: Sí,
1: ¿no?
0: Bueno, es bravo.
1: Es jodido.
0: Es bravo.
1: Porque aparte ya leíste la conducción técnica, es sacarlo, bravo. No sé si está bueno. Por un lado, pero también desde lo institucional, no sé hasta cuándo lo podés mantener.
0: Es una situación difícil. En Danubio hay voces que están apelando a un cambio porque...
1: ¿A un cambio de técnico?
0: Porque yo reitero, con el empate de hoy y con la victoria de Wanderers, Danubio ya está entre los tres que baja. Si el campeonato terminaba hoy, Danubio bajaba.
2: Correcto. Progreso 55 puntos.
0: Uh-huh.
2: Cerro 64, Danubio 65 y Wander 66.
0: Claro, sí, totalmente.
1: Vos fíjate que la diferencia cuando arranca el intermedio entre Wanderer y si no que me lo corrija Mati si estoy equivocado, pero y Danubio creo que era hasta de 12 puntos. Y sin embargo termina el intermedio Wanderer por encima de Danubio. O sea, la campaña de Danubio ha sido penosa desde todo punto de vista.
0: Sí,
1: está claro. Desde todos los partidos que se han jugado en esta temporada, solamente 4 o 5 ha ganado el equipo de Danubio. Uh-huh. Y bueno, de alguna manera esta remontada del equipo del Prado le ha permitido salir de esa zona.
0: Lo peor para Danubio es que...
1: va a ser un campeonato en clausura electrizante.
0: No, por supuesto. Lo peor de Danubio es que hace 3 temporadas estaba también en la segunda división profesional, ¿no? 3-4 temporadas estaba en la segunda división con la pandemia en el año 2020, claro. Capaz que un poquito más, ¿no?
1: 2021.
0: 2021, ahí va. 5 años estaba en la segunda división profesional. Para un equipo como Danubio, con la historia que tiene en el fútbol uruguayo, 4 veces campeón uruguayo, una máquina de sacar enormes jugadores a nivel internacional.
1: La universidad del fútbol.
0: Pero por supuesto.
1: La cantera en cuanto a los jugadores que venían
0: abajo. Entre las malas administraciones, las malas decisiones, Danubio está en un momento institucional desde el punto de vista deportivo bastante, bastante complicado. Pero además, de esos 3 equipos que acabó de decir Matías Vallejo, Wander, Cerro y Danubio, Progreso como que da la sensación de que están... Medio liqui-liqui. Da la sensación por la diferencia de puntos. Pero entre Wander, Cerro y Danubio hay 2 que se van.
1: Sí, claro.
0: Hay 2 que se van. ¿Por qué? Porque este año fue particular porque los equipos de la segunda división profesional que ascendieron el año pasado están todos haciendo una gran campaña, porque siempre por lo menos uno bajaba.
2: 41 Maldonado, 34 Albion y 32 Central.
0: Totalmente, a no ser que alguno se caiga a pedazos en el clausura, Central o Albion, Deportivo Maldonado está en lo más alto de la tabla anual, pero a no ser que alguno se caiga a pedazos y no gane ningún partido en el torneo clausura, se va a dar algo que habitualmente no se da, que los equipos que ascienden van a permanecer en primera división los 3. Porque yo reitero, siempre uno bajaba. Entonces... Wander, Cerro y Danubio, de esos 3, ese triangular, hay 2 que se van.
2: Y 2 datos más en esta ensalada de datos.
0: Diga ensalada.
2: Arranco por mañana.
0: Qué rico.
2: Nacional, con el pésimo torneo intermedio, puede terminar segundo en el grupo. Es un dato.
0: Ah, sí, claro.
2: Un dato al pasar.
0: Sí.
2: Pero que termine segundo Nacional con el intermal el intermedio que ha hecho. Ese es uno. Y el otro es que el líder del anual, Deportivo Maldonado, hace 3 partidos que no gana y suma 247 minutos sin gol.
0: Uh-huh.
2: Y se mantiene el líder igual.
0: Hoy si gana Peñarol es líder del anual.
2: Hoy si gana Peñarol pasa al frente por 2.
0: Por 2 puntos, exacto. De forma solitaria.
2: Exacto.
1: Claro, pero lo que...
0: Regalando un semestre.
1: Lo que dice Matías, el dato que tira Matías, habla a las claras de lo malo que ha sido. Vos que decís que nosotros le damos para atrás a los equipos grandes.
0: Sí, pero es un dato de la realidad.
1: Habla a las claras de lo malo que ha sido esta temporada para Peñarol y para Nacional.
0: Bueno, pero menos mal, porque si no estarían 30 puntos arriba.
1: Pero por eso...
0: Sería aburridísimo.
1: Vos decís, ustedes le dan para atrás, pero no es que le demos para atrás. Somos de alguna manera realistas con lo que vemos.
0: Porque
1: si un equipo se mantiene primero, hace 3 partidos que no gana, hace 200 y pico minutos que no convierte un gol.
0: Pero yo lo que voy es que ponen en competencia seria a equipos que todos sabemos que no van a llegar por lo que es la enorme desigualdad que tiene esta liga. Por la enorme desigualdad que tiene el fútbol uruguayo. Mirá los jugadores que está trayendo Nacional, los jugadores que está trayendo Peñarol. Bueno, si llega Nicolás de la Cruz, ni te digo, ¿no?
1: Está bien, Gustavo. El tema, una cosa es que lleguen los jugadores. Yo he visto a Peñarol, lo vi armar hace 2 o 3 años, un Dream Team, literal, para lo que era el fútbol uruguayo.
0: Sí. ¿Qué año?
1: No ganó nada. Fue el año que estuvo, que inclusive llegó, fue cuando llegó Abel Hernández de vuelta a Peñarol. No me acuerdo el nombre del técnico. Fue el que fue técnico de Wander en su momento, que lo sacó campeón.
0: ¿Me mataste?
1: No, está.
0: ¿La Riera?
1: No. Wander. No importa. Ya me voy a acordar.
0: Pero pará, fue ahora Diego Aguirre. Antes de Diego Aguirre, ¿quién fue?
1: Alfredo Arias.
0: Muy bien,
1: en ese año Peñarol arma un cuadrazo en cuanto a nombres. El Pato Sánchez. No seas peleador. El Pato Sánchez era jugador de selección.
0: Sí, claro.
1: No funcionaron. Peñarol, acordate, fue el año que Peñarol no ganó un solo partido en Copa Sudamericana.
0: Sí, 0 de 18.
1: Está bien. O sea, no funcionó ninguno. O sea, que venga el nombre, a mí no me dicen.
0: Bueno, pero el otro año llegó a las semifinales.
1: Está bien. Pero estamos hablando de ese año.
0: Bueno, agarrar lo malo.
1: Llega el nombre. Bueno, pero tiene que demostrar adentro de la cancha.
0: Justo agarrar. Pero que tiene que demostrar adentro de la cancha, es obvio. Pero que
1: ¿Te animás a decir que Nacional define el campeonato uruguayo?
0: Totalmente. ¿Que Nacional y Peñarol lo definen?
1: Sí.
0: Pero por supuesto, definen el clausura, a las risas. Después, entre los dos, y Es más, en la fecha 4 del clásico, te digo quién es el campeón uruguayo.
1: ¿Está bien? ¿En la 4 te pregunto?
0: ¿En la 4?
1: En la quinta, porque del cuarto. Bueno, esperamos que termine.
0: O después del partido, o después del partido de la cuarta. Sí. Muy bien. Si, pero si gana Peñarol el clásico, olvídate. Peñarol es campeón uruguayo a la risa. Va a tener que jugar una semifinal final porque el reglamento así lo indica, porque el Racing ganó. Racing,
1: claro.
0: Exactamente, porque Racing ganó el torneo de apertura. Pero que Peñarol sale campeón de la risa, sale campeón de la risa. Si Nacional gana el partido clásico en el Estadio Carbonero, Nacional gana el torneo clausura a las risas. Pero a las risas. Pero no tengo la menor duda. Es lo que pasa, siempre, la historia del fútbol uruguayo.
1: Bien, vos como este año en realidad venís, cuando cada vez que decís eso sale todo lo contrario.
0: No, en el fútbol.
1: En todo.
0: En el fútbol local.
1: Dijiste que Peñarol y Nacional pasaban, no tenían problema de Libertadores, quedaron eliminados los dos.
0: No, pero vos
1: dijiste que Nacional no tenía...
0: Vos viste lo que fue.
1: No tendría que tener problemas frente a Tigre. No, quedó eliminado.
0: Ni hablé de Tigre. Ni hablé
1: de Uruguay ni hablamos, del Mundial ni hablamos. Bueno. Entonces, digo, como a todo lo que vos le ponés el sello, sale para todo.
0: Bueno, puede ser, sí, puede ser.
1: La verdad que ya está altura.
0: Puede ser, pero que no me cabe la menor duda que Peñarol y Nacional definen el campeonato uruguayo. Porque ¿a quién ves para pelear?
1: A esta altura no me extraña si dijiste eso, que pero, la final sea Racing Central no, Español.
0: Pero ¿vos en serio ves a alguien que le pelee el campeonato a Peñarol y o a Nacional?
1: Yo a Nacional, honestamente.
0: Bueno, no, pero, está, jugando, pero si no es Nacional, es Peñarol. No sé si está, pero si no es Nacional, es Peñarol.
1: A Peñarol
0: yo lo digo
1: un poco más, sí.
0: Bueno, pero ¿quién le puede pelear a Peñarol? Por ejemplo, saca Nacional. Porque hay que comprobar si lo que hizo Nacional en el primer tiempo contra Tigre lo puede mantener.
1: ¿Hablamos de pelear o de ganárselo? Son dos cosas diferentes. Una cosa es pelear. No, bueno, Racing se lo puede pelear tranquilamente.
0: Bueno, porque juega la semifinal. ¿Qué vivo?
1: Bueno,
0: ¿qué
1: vivo? Sí, por supuesto.
0: No, pero en ese partido, ¿vos decís que es un partido parejo? En la semifinal, bueno, Racing Peñarol.
1: Como faltan 15 fechas para eso. Falta una vida. Yo no te puedo decir, no te puedo contestar esa pregunta. Si yo te contesto
0: semifinal,
1: esa pregunta.
0: Semifinal, 40.000 personas en contra en el
1: está
0: Estadio
1: bien,
0: Centenario.
1: Está bien. Si yo te, mirá que el año pasado Peñarol frente a Liverpool también habían 40.000 personas y se lo ganó porque se lo ganó. Se lo ganó porque se lo ganó.
0: El 90%.
1: Porque apareció un zapatazo
0: y bueno,
1: de 45.000
0: metros. Y por la calidad de los jugadores que puede comprar.
1: Está bien. Vos te quedas, está bien, vos te, lo que pasa
0: es, pero el 95% diferente de la historia es así en el fútbol uruguayo, ¿no?
1: Y va a seguir siendo, pero por eso no mismo, por eso entonces, me voy a afianzar siempre en la
0: no,
1: historia.
0: No, está bien que hay que mantener la esperanza
1: fútbol,
0: de que sea parejo
1: que
0: esto.
1: El fútbol un poco, porque los equipos grandes han disminuido su potencial y los equipos chicos o en desarrollo, como le quieras decir,
0: sí,
1: han crecido. Yo creo que sea acá en Uruguay se han emparejado. Acá en Uruguay se han emparejado. ¿Siempre gana el mismo? Es verdad, siempre gana el Uruguay, la Copa del Uruguayo. Después aparece apertura, algún clausura.
0: ¿Y entonces si siempre gana el mismo?
1: Si a la larga, sí, siempre. Pero que se han emparejado.
0: Por él.
1: Si no me sé esa sonrisa socarrona.
0: Pero
1: que
0: ¿y por qué no? ¿Por qué no se ha emparejado? Porque a nivel mundial también mucha gente dice el fútbol a nivel mundial se ha emparejado. Siempre gana lo mismo. Siempre gana lo mismo. Puede haber algún partido aislado, ¿no? De que haya algún resultado sorpresivo. Pero los campeonatos siempre lo terminan ganando lo mismo, en todas las ligas.
1: Te voy a hacer una pregunta ya como para meternos en el partido de hoy. Si hoy gana Cerro Largo, ¿a vos te llama la atención?
0: Si hoy gana Cerro Largo...
1: Si hoy Cerro Largo le gana a Peñarol.
0: Sí, claro que me llama
1: la atención. ¿A vos te llama la atención?
0: ¿Cómo no me va a llamar la atención?
1: ¿Vos considerás que Cerro Largo es como equipo es menos que Peñarol? Hablo dentro de la cancha de cómo juega un equipo y el otro.
0: Juan,
1: no el nombres.
0: Juan, totalmente. Totalmente. ¿Vos decís que Cerro Largo es más que Peñarol como equipo?
1: ¿Cómo juega futbolísticamente?
0: Voy de vuelta para y te doy chance para que la pienses. Sí. ¿Vos estás diciendo que Cerro Largo es superior a Peñarol? ¿Desde el punto de vista del juego colectivo?
1: Colectivo, sí. No tengo ninguna duda.
0: No puedo creer esto. No, está bien.
1: Pero lo dije en el arranque. Colectivamente, está bien. Para mí funciona mejor como equipo Cerro Largo. Individualmente, que es por donde lo puede romper Peñarol, es mejor Peñarol. De eso no tengo ninguna duda.
0: Pero si el colectivo lo hace el individuo.
1: ¿Sabés cuando creció un poquito Peñarol? Sí. ¿Cuando rompió un poquito la monotonía de su juego? Cuando apareció este pibe que entró por lesión. Uh-huh. Por la
0: no,
1: lesión
0: está bien.
1: De...
0: Pero lo colectivo es la suma de las individualidades.
1: Ah, mirá qué linda frase. Parece aprendida de memoria como para un examen.
0: Pero
1: ojo, no me rompas la botella como la vez pasada.
0: ¿Te rompieron una botella?
1: No me rompieron.
0: No te rompieron una botella. No. Pero bueno, veremos qué pasa. Van a ser las 5:25 de la tarde. Tenemos que escuchar a Diego Aguirre. Ya se viene la palabra del técnico de Peñarol en la previa de Radio Nacional. Vende el mariscal Gabriel Rivero en un rato. Presento a Martín Díaz en un rato. Presento a Marcelo Leukovic en un rato. Estoy saludando al hombre de las redes. Llegó el hombre de las redes, Philippe Van der Oer.
4: El hombre de las redes.
0: El hombre de las redes. No es un pescador, ¿eh? Bueno, no es un pescador, pero es el hombre de las redes del equipo de Radio Nacional.
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2: Gol uruguayo.
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2: Vamos repasando los goles uruguayos por el mundo. Este fin de semana apareció en Chile Andrés Barbosa. Marcó para Arica en la hora. El empate ante Iquique 1-1 por la 18ª fecha del ascenso trasandino. Primer gol para el ex Cerro y Fénix en la campaña. Además, hubo dos goles uruguayos en Argentina en el ascenso. Joaquín Ardaiz marcó para Defensores de Belgrano en el empate 1-1 ante Estudiantes de Buenos Aires por la 23ª fecha del ascenso. Es el primer gol en la campaña para el ex Danubio. Además, marcó Vicente Poggi para Godoy Cruz. El Tomba le ganó a Ferro, que es líder del ascenso, 3-1. Cuarto gol en la campaña para el volante uruguayo. Además, actividad de técnicos fuera de fronteras en las últimas horas, ambas en México. Sebastián Abreu empató con Tijuana. Anoche fue 0-0 ante San Luis por la 3ª fecha de la apertura. El equipo está invicto, suma 2 victorias y un empate. Mientras que por la Liga Expansión, el Tepatitlán, dirigido por Daniel Bartolota, perdió ante Correcaminos 3-1 por la 2ª fecha en el ascenso.
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2: Estamos a una hora del arranque del partido, a una hora del relato de Regueira, del comentario de Díaz y Leukovic para Peñarol y Cerro Largo, y en la previa de Radio Nacional, el equipo de Somos Fútbol, el equipo de la 1130, le pone los sonidos del estadio, los sonidos de la radio a la previa del fútbol del sábado por la tarde-noche.
3: Sí, señor, y a una hora te cuento que el árbitro principal para este partido entre Peñarol y el equipo de Cerro Largo será Leodán González. Los asistentes serán Horacio Ferreiro y Juan Álvarez. Estará como cuarto árbitro Felipe Visconis, mientras que en el VAR estarán actuando Jonathan Fuentes y Pablo Llarena.
4: Una hora del partido para que Peñarol dispute el partido número 29 de la temporada entre Uruguayo y Libertadores. Hasta el momento ganó 12, empató 8 y perdió 8. Marcó 36 goles a favor y recibió 27. En este 2026 Peñarol disputó 84 puntos y logró 44, lo que equivale al 52.3%. El goleador de la temporada es Matías Arezzo con 9.
2: A una hora del partido, la gente se arrima al Estadio Carbonero. A una hora del partido, en una tarde con 13 grados de temperatura, a veces llueve, a veces no, la humedad está pegando. A una hora del partido, el equipo de Somos Fútbol le puso los sonidos de la radio, los sonidos del estadio, en este sábado de la última del intermedio.
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1: Bien, nos seguimos metiendo lentamente lo que va a ser el partido de esta tarde. Es momento de escuchar la palabra de Diego Aguirre después de lo que fue el último triunfo de Peñarol frente al equipo de Boston River por 3-0. Así hablaba el técnico carbonero.
2: De más está decir la... lo importante que era sacar el resultado, lo logramos y creo que por momentos jugamos bien y eso en definitiva es lo con lo que nos tenemos que quedar, porque tiene que ser un comienzo de varios triunfos y esto suma, da confianza y bueno, hay que seguir.
3: ¿Qué valor le das al momento en el cual llega el gol de Arias? Porque era un momento donde Boston se venía también.
2: Difícil momento. Hoy en día todos los rivales son muy duros y a veces encontrar el gol es lo que te da la llave como para encaminar el partido. Pasó, fue una linda jugada, un muy lindo gol, pero que yo creo que eso nos tranquilizó y después, en el segundo tiempo, la verdad que por momentos jugamos muy bien, así que, bueno, hay que trabajar y pensar en el próximo partido.
3: Llegó Thiago Espinoza, dijo que para el próximo partido está la orden, si vos lo querés. ¿Va a llegar algún jugador más?
2: No, por ahora esto, a ver, creo que es un jugador que va a sumar, que es formado en Peñarol, o sea que tiene, no precisa adaptación y bueno, así que contento por la llegada de él.
1: Bueno, muy bien, ahí estaba la palabra de Diego Aguirre, que también destacó de alguna manera el trabajo de lo que había sido el trabajo de lo que había sido el argentino, ¿no?
4: Sí, Jaime. Que está costando acordarte, sí, de Jaime.
1: Me acuerdo de
4: Leonel Jaime.
1: Leonel Jaime. El trabajo de este muchacho que la verdad que ha roto los ojos, sí, de todos, y que realmente de alguna manera entusiasma al público carbonero.
4: Hasta en River ha generado, polémica.
1: Y sí, no va a generar polémica.
4: Sí, en River.
1: River está complicado.
4: ¿Cómo hiciste? ¿Por qué dejaste salir a este pibe? ¿No? En River hay un lío.
1: Sí, claro.
4: Un lío,
1: bueno,
4: novela.
1: También hay una diferencia, ¿no? El fútbol argentino no es como el uruguayo.
4: Sí,
1: acá en Uruguay con poco quizás haces una diferencia. En Argentina no tanto. Tenés que demostrar un poco más.
4: Uh-huh.
1: Yo lo explico por ahí, la salida de Jaime. No sé si seguís esa teoría, quizás tenés que jugar un poco más que acá en Uruguay para poder demostrar o para poder ser diferente.
4: Puede ser, sí, pero que tiene un lío bárbaro en River.
1: Bueno, sí, claro, pero hace largo rato.
4: Que lamentablemente no, está un uruguayo metido, ¿no? Porque Matías Viña, lateral titular en el partido inaugural de Uruguay en la Copa del Mundo, está dentro de los jugadores que fueron separados del plantel, ¿no? Que fueron separados del plantel, Matías Viña.
1: Sí, señor.
4: Pero bueno, está confirmado Peñarol. Vamos a presentar al carbonero, el equipo de Diego Aguirre para el partido de esta tarde-noche.
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4: El arquero de Peñarol con el número 29, Washington Aguirre. La línea final, carbonera, lateral derecho para el número 36, Brian Barbosa. El número 27 para Lucas Hernández. Los centrales, el número 6, Lucas Ferreira. Y otra novedad en Peñarol, el número 34, la vuelta, la recuperación de Nahuel Herrera. La mitad de la cancha carbonera con el número 8, Roberto Nicolás Fernández. El número 13 para Eduardo Darias como volantes internos, como volantes externos. El número 7, Javier Cabrera. Y el número 11 para Leonel Jaime. Arriba en Peñarol, otra novedad para Diego Aguirre esta tarde. Doble número 9, doble centro delantero, doble punta de lanza con el 19 Matías Arezzo, con el número 99 Abel Hernández, confirmado. Confirmado Peñarol, que tiene como suplentes a Sebastián Britos, a Mauricio Lemos, a Franco Romero, a Ignacio Alegre, a Tomás Olase, a Brandon Álvarez, a Luis Angulo, a Diego Laxal, a Facundo Batista. Y la vuelta después de 12 años del cabecita Jonathan Rodríguez.
6: Peñarol, que si gana jugará la final del intermedio ante Wander y además quedará líder de la tabla anual. Hoy, por el campeonato uruguayo, jugará el partido número 22. Tiene 12 victorias y 32 goles a favor. Su goleador es Matías Arezzo con 7.
7: El esférico viene para Lemos, la tiene Mauricio, pelota al área, la bajaron al medio. Olivera lo tira, tira gol. ¡Gol! Peñarol, Peñarol, Peñarol, Olivera. ¡Gol! De Peñarol, Maxi Olivera, le quedan 7 minutos para matar ahora el partido a Peñarol. Llegó la jugada por derecha, la metieron al medio. Explota el campeón del siglo. El remate del capitán que se agarra el escudo y lo sacude, se lo muestra a la hinchada. Remate cruzado, pierna izquierda. Poste zurdo, el arco Varense. Lo bate al portero. Descuenta Peñarol, 2 para Racing, 1 para Peñarol en el campeón del siglo.
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6: Bueno, decime, atención.
4: Contame.
6: Vamos a, en un ratito nada más, vamos a hacer lo que corresponde. Vamos a poner un llamado, si Maxi quiere, si quiere laburar, con mucho gusto.
4: ¿Cómo?
6: Y vamos a informar sobre la Divisional C. Pero atención, porque cuando Salus le ganaba a Rampla 3-0...
4: La primera división amateur.
6: Amateur. Salus le estaba ganando a Rampla 3-0. Hubo disturbios en la hinchada de Rampla hacia Gastón Tealdi. Se suspendió el partido.
4: Mirá.
6: Veremos si se los dan los 3 puntos a Salus. Uno imagina que sí. Pero además del
4: pero
6: juego...
4: Pero el partido se suspende porque los incidentes tuvieron que haber sido importantes en la tribuna.
6: Exacto.
4: Mirá. La situación de Rampla está complicada ya desde hace un buen tiempo, ¿no? Obviamente que con...
1: Sobre todo con Tealdi, ¿no?
4: La situación en general, también con Tealdi, está claro, ¿no? Con la violencia uno no puede solucionar nada, al contrario, ¿no? Pero el tema en Rampla está bastante, bastante complicado para uno de los equipos históricos que tiene el fútbol uruguayo, indudablemente, ¿no? Uno de los equipos históricos. Nos vamos a informar nuevamente con Matías Vallejo. Después tenemos la confirmación de Cerro Largo para enfrentar a Peñarol.
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6: La segunda fecha del torneo final en la Divisional C tuvo hoy la victoria de Mar de Fondo, ganándole al campeón de la apertura, a Deucher, esta mañana por 1-0. Además de lo dicho, Salus 3, Rampla 0. Italiano le ganó a Salto 1-0. Y Sudamérica venció a Durazno por 1-0. Hoy a las 20 van a cerrar el sábado en la C, Bella Italia ante el equipo de Platense. Mañana a las 10, Huracán Buceo Bellavista. A las 3 de la tarde, los Halcones Deportivos Colonia. Y a las 18, Deportivo LSM recibirá en su ciudad deportiva Alito. El lunes van a estar cerrando 19:30, Terremoto Artigas. Hasta el momento en la Divisional C, en esta liguilla final, Deportivo Italiano y Sudamérica son punteros con 6.
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1: Y así juega el equipo de Nacho Ordóñez esta tarde en un ratito en el campeón del siglo frente al equipo carbonero en el arco y con la número 12, Pedro González. Dos hombres en la saga con la 14, Lucas Correa con la número 3, Alexis Piegas. Lateral derecho con la 17, Alexis Hernández. Lateral izquierdo con la número 20, Santiago Franca. Tres hombres en la mitad del campo de juego con la número 15, Sebastián Asís por afuera. Con la número 8, Mario García. Con la número 5, Santiago Marcel. Tres hombres también arriba con la número 18, Diego Daguerre. Con la número 10, Axel Pandiani. Con la número 7, Gustavo Viera. Esos son los 11 del Nacho Ordóñez para enfrentar al equipo carbonero.
6: Cerro Largo que está obligado a ganar para ser finalista del torneo intermedio. El equipo Arachán, que suma 28 en la tabla anual, buscará la novena victoria en este uruguayo de 22 encuentros. Además, empató 4. Tiene 23 goles a favor y su goleador ya no está. Es Tiziano Correa con 5.
5: Fernández con la pelota, quiere jugar más adelante, viene para Daguerre, no, será personal por derecha. Se mira Añezco por aquel sector, peligro, se metió, mirá, el toque al medio, remate. ¡Gol! ¡Gol! ¡Daguerre! ¡Gol! De Cerro Largo, Cerro Largo, Cerro Largo. Daguerre, Daguerre, Daguerre por derecha, la hizo bien Añezco, vino por aquel sector, nadie lo pudo parar por el camino, por el piso. Queda Lucas Ferreira, va hasta el fondo de la cancha, toca el medio y Diego de Aguerre que remata, alcanza a tocar Sebastián Brito, el fulminante, remate el 18, Diego de Aguerre, toda de Añasco, el toque al medio, el remate de Aguerre, coloca el primero de la noche en los descuentos a los 48, casi de la primera parte. Cerro Largo 1, Peñarol 0, Melo de Aguerre, el autor del tanto.
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1: Muy bien, que esta semana también estuvo en el tapete, por decirlo de alguna manera, el tema de Nicolás de la Cruz, si viene a Peñarol, si no viene a Peñarol. Bueno, habló Marcelo Solomita sobre este tema y aclaró un poco los tantos sobre las posibilidades reales de que llegue el jugador de la selección uruguaya al equipo de Peñarol. Lo escuchamos.
8: Bueno, ya como ustedes saben y se habló, se filtró, es real que estamos interesados o que estamos haciendo alguna gestión por Nicolás Cruz, eso es real, o sea, no lo vamos a desmentir. Lo que sí que la situación es una situación difícil. Sí, nosotros no la consideramos imposible, pero bueno, Nico de la Cruz es un jugador que Flamengo invirtió, hizo una gran inversión en él, que tiene todavía 2 años más de contrato. Entonces todo eso, y por la jerarquía del jugador, todo eso hace que sea difícil su llegada. Pero bueno, nosotros internamente, si vemos que hay una mínima posibilidad, un 1%, nos vamos a aferrar y vamos a intentar hacer lo posible. La realidad el día de hoy es que estamos lejos. Esa es la realidad para no ilusionar a nadie y decir las cosas como son, porque las cosas hay que decirlas como son. Pero sí que intentaremos trabajarlo y no abandonaremos esta situación. Bueno, surge porque Nacho siempre tiene la costumbre de aquellos jugadores que están identificados con Peñarol o que tienen un sentimiento con Peñarol de siempre tratar de seducirlo, ¿viste? Cuando vienen acá a jugar con la selección, invitarlos a campeón del siglo, regalarle una camiseta.
1: Si hay algo por lo que se ha destacado, entre otras cosas, la gestión de Ignacio Ruglio, es por esto de insistir a la hora de que se le pone un jugador entre ceja y ceja.
4: Sí.
1: Y generalmente lo ha conseguido. No siempre, obviamente, pero ha conseguido unas cuantas altas para el equipo de Peñarol.
4: Sí, obviamente que de concretarse esta situación de Nicolás de la Cruz es un cimbronazo importante para el medio. Para el medio local.
1: El jugador
4: local,
1: quiere venir,
4: ¿no?
1: Eso es importante.
4: No, lo último que ha trascendido hasta hace un ratito, hace media hora, después hay que ver si se confirma o no, es que Nicolás de la Cruz estaría rescindiendo contrato con Flamengo.
1: Claro, porque Flamengo no quiere pagar más
4: salario. Pero
1: el salario del jugador.
4: El tema es que si no rescinde, tiene que haber un acuerdo económico entre Peñarol y Flamengo y es casi imposible. De la única manera que el jugador pueda llegar a Peñarol sin que Peñarol ponga dinero más allá del sueldo, es que venga en condición de libre. Entonces, lo que ha trascendido, hay que ver si se confirma, es que Nicolás de la Cruz rescindiría con Flamengo, lo que significa que el jugador pierde, en este mundo tan materialista, ¿no? Pierde una cifra económica muy importante porque le quedan 2 años de contrato todavía a Nicolás de la Cruz con el equipo brasileño.
1: Todos los jugadores de ese nivel, por decirlo de alguna manera, que llegan a Peñarol o a Nacional, saben que cada vez que llegan al fútbol uruguayo es porque van a perder plata.
4: No, totalmente, digo, claro. Pero todavía Nicolás de la Cruz...
1: También es real que el jugador no está jugando.
4: No.
1: O sea, ¿hasta qué punto te sirve? O sea, lo económico a veces no va de la mano con lo que vaya a pasar dentro de la cancha.
4: Bueno, no, está claro. A ver, el respaldo económico que tiene Nicolás de la Cruz permite hacer algunas renuncias. Eso también está claro, es un dato de la realidad, ¿no? Eso está claro. Pasó.
1: Si estás arrancando, sabes cómo comes banco.
4: No, pero por supuesto, pasó por River desde Argentino, con Flamengo. Digo, desde el punto de vista económico, sin querer meterme en el bolsillo de nadie porque nunca me interesó, es una situación que no tiene inconveniente el jugador. Y por eso también la posibilidad se acrecienta. Pero, reitero, hay que ver cómo está desde el punto de vista cómo está desde el punto de vista físico, cómo está desde el punto de vista sanitario. Él estuvo envuelto en una polémica el año pasado, también en los primeros meses de este año, con el famoso médico de Flamengo que dijo que era irrecuperable. Pero bueno, terminó jugando la Copa del Mundo. Tuvo partidos, tuvo minutos en la Copa del Mundo y seguramente Peñarol tiene toda esa información, si no, no estaría abocado en el retorno de Nicolás de la Cruz. Que yo reitero que si viene Nicolás de la Cruz, obviamente que es un impacto para el campeonato.
1: ¿Dónde juega en este Peñarol?
4: Es un impacto para Peñarol y en cualquier lugar. Juega de titular seguro. Digo, porque lo último que falta es que nos pongamos a discutir si Nicolás de la Cruz es titular o no.
1: Si viene
4: Nicolás de la Cruz, juega, pero sin duda.
1: Te pregunto dónde lo pones, si lo pones por afuera, si lo pones de engancha.
4: Donde juegue él, donde quiera jugar él, donde se sienta cómodo él.
1: Ponte a comodín.
4: Es de los jugadores que vos decís.
1: Un jugador lo pones.
4: Es de los jugadores que vos decís, mirá, sentite libre en la cancha.
1: Bien.
4: Obviamente con determinadas características. No se va a poner a jugar de lateral.
1: No, yo lo veo más ocupado, por ejemplo,
4: izquierdo.
1: En lugar de Leo Fernández.
4: Bueno, sí, por eso. Sentirle, digo, ahí va.
1: Parece que se sentiría más cómodo.
4: ¿Cuál
1: ahí
4: era la posición de Leo Fernández? ¿De qué jugaba Leo Fernández?
1: Por decirlo de alguna manera.
4: Bueno.
1: ¿Qué? ¿Qué? No, pero dígame, porque no me hace señas.
4: Y no.
1: Parece, no sé.
4: No, pero lo encasillás en el 10.
1: ¿Leo?
4: Y sí, pero a veces jugaba media punta.
1: Sí.
4: Y bueno, pero bueno, la mayor crítica que le hacían al técnico es que jugaba muy retrasado, que jugaba en la zona de volante, casi como de doble 5 a veces, que era la salida, porque si no Peñarol lo tenía.
1: Leo Fernández era el primero que recibía la pelota de los defensas.
4: Por eso mismo.
1: Eso
4: entonces
1: me parece un disparate.
4: Bueno, está bien, pero eso no es el 10. Entonces,
1: está bien, pero yo no dije que ese era el 10. Yo dije,
4: bueno, pero dijiste que jugaba de 10.
1: Ahí es cuando te digo, me parece que está jugando muy retrasado.
4: Bueno,
1: pero
4: está
1: Leo
4: claro.
1: Fernández, ¿cuál es la zona donde él más gravita?
4: Sentite libre.
1: Como número 10.
4: Y sentite libre. Los mejores jugadores, vos, digo, hay libre.
1: Pero todo tiene un orden, Gustavo. No digo libre y anda a jugar.
4: Hay determinados jugadores que no le podés encasillar en el orden porque si no le bajás el potencial. Esto es así. Me parece, no soy técnico, ¿no?
1: No, está bien, es una opinión.
4: Pero digo, mirá si a Maradona le decía encasillate acá. No. Mirá si a Messi le decís encasillate acá. Mirá si a Rubén Paz, digo, porque me fui para el otro lado, le decís, no, jugá de esto. Me parece, yo qué sé. Pero bueno, como en el fútbol uruguayo somos muy estructurados.
1: Cuadrados.
4: Somos medio cuadriculados.
1: Somos,
4: sí, claro. Estamos atrasados conceptualmente en el fútbol uruguayo por culpa de los técnicos, de la mayoría de los técnicos. Soy de los que pienso
1: pero,
4: así.
1: Pero no vamos a entrar en esa.
4: Y bueno, en algún momento tenemos que tirar a pegar.
1: Falta
4: mejor.
1: En algún momento.
4: Vamos a vender con el Mariscal. Nos vamos a informar con Matías Vasejo. Los tengo que presentar a Leukovic y a Martín Díaz. Hoy lo primero que hice, prendí la televisión y estaban los tipos. No, es una cosa de loco.
1: Impresionante.
4: La plata que están haciendo en esto.
1: fútbol. Impresionante.
4: Impresionante. Es una locura. Lo primero que hice.
1: No sé por qué se ríen, si para burlarse de nosotros.
4: Yo qué sé, viste que todos empiezan a llorar acá, miseria, hasta todos lloran. Le digo a mi señora, le digo a Dani, che, vamos a ver un poquito de fútbol, de mañana vamos a tomar un mate. Bueno, voy a poner, pum, Martín Díaz y Marcelo Lecoy.
1: Claro,
4: una cosa de loco. Una cosa de loco, infernal. Y ahora los tengo acá. Ahora los tengo acá al lado, increíble. Vendemos con el Mariscal. 6:30. Relata Gabriel Regueira, otro que en algún momento prende la tele y aparece, ¿no? Es una cosa, la plata que están haciendo con esto del fútbol, increíble.
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6: Ya tenemos dos finales en este sábado del fútbol argentino. Estudiantes de Río Cuarto empató con Banfield 0-0. Mientras que Gimnasia de Mendoza le acaba de ganar a Unión de Santa Fe 2-0. En un ratito a las 18, Belgrano recibirá a Argentinos. Y Estudiantes va con Defensa y Justicia. Mañana vamos a tener los duelos de River y de Boca. Boca en Rosario ante Newell's. Y River jugará ante Rosario Central en el Monumental. Hoy 20:30. Atención, Torque juega Tigre frente a Racing en Avellaneda.
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5: Van a ser las 6 de la tarde, recuerde, 6:30 arranca el partido Peñarol con Cerro Largo. Voy a presentar, tengo mucho gusto de presentar a los comentaristas de la radio en la previa de Radio Nacional. ¿Qué dice Martín Díaz? ¿Cómo anda? ¿Anda bien?
6: Muy bien, la verdad.
5: Bueno, me alegro mucho. Si usted anda bien, yo ando bien también.
6: No digo disfrutando el día, porque la verdad es que se puede disfrutar poco.
5: Hay gente que le gusta.
6: Hay gente que le gusta la lluvia.
5: Increíble.
6: A veces está lindo caminar bajo la lluvia.
5: ¿En serio?
6: Sí. Si no tenés que ir a trabajar o...
5: Bueno, no, sí, claro, sí, obvio.
6: Sí. Bueno, sí, en la época me acordaba, así hace mucho. Bueno. Novio, ya.
5: Bueno, pero está.
6: Bueno, está, ¿no?
5: No, está bien, ¿tampoco? Está bien. Está, pero ¿cuántas veces caminás bajo la lluvia? ¿Una?
6: Tres, cuatro.
5: Sí, más, ¿no? Sí, sí. Bueno, la gente está loca.
6: No, pero bueno, de vez en cuando está bueno.
5: Pero hay gente que sale a hacer ejercicio, igual lloviendo, caminando por la rambla, corriendo, sí, por la rambla, ¿no?
6: Es una
5: constancia, sí, claro. Constancia. La que no tenemos nosotros, sí, obvio. Obvio, bueno, todo bien.
6: Bueno,
5: sí.
6: Bien. ¿Viene de la Cruz?
5: Da la sensación que sí.
6: ¿Pasa a ser favorito Peñarol para ganar el campeonato?
5: Bueno, para mí sin De la Cruz también es favorito. Peñarol y Nacional son favoritos para
6: ganar.
5: Martín, no sea malo.
6: ¿Cuál
5: no sea
6: de los dos?
5: No sea peleador.
6: ¿Cuál de los dos? ¿Cuál
5: hoy,
6: de los dos?
5: Hoy tiene más señales positivas Peñarol que Nacional.
6: Con De la Cruz está robado, entonces.
5: ¿Cómo?
6: Con De la Cruz está robado.
5: Y yo creo.
6: Puede ser. Es un golpe, un sacudón enorme al mercado de pases, al fútbol uruguayo. Si viene un jugador vigente de la selección, más allá de sus lesiones y sus cosas que tendrán que, bueno, cuidarlo, y el futbolista sabrá para cuántos minutos está, sí, por partido y toda esa historia.
5: No sé, me imagino. Volvió Nahuel Herrera, hoy titular. Nahuel Herrera, Arezzo, Abel Hernández. Hoy está en el banco de suplente el Cabecita Rodríguez. Si viene Nicolás de la Cruz. ¡Epa! ¡Vos! Si no te ha robado el campeonato, o si no saca diferencia a Peñarol en el campeonato, ¿no?
6: Sí. Lo que
5: es una locura.
6: Pasa a ser también esto para Aguirre. A ver, Aguirre de mochila sabe más que nadie, ¿no? Sí. Pero pasa a ser una mochila enorme para Aguirre. Si no saca este equipo campeón, súper favorito, es un golpe enorme a su ego, a su carrera, digamos.
5: Queda un escalón arriba de Nacional. No tengo idea de lo que pasa con este nuevo enganche que tiene Nacional, que no se sabe cuándo viene. Viene, no viene. No tengo idea. No tengo idea cómo está futbolísticamente. Uh-huh. Pero independientemente de eso, si De la Cruz viene, y Peñarol está un escalón arriba de Nacional.
6: Sí, por más que Bota venga, yo creo que comparado.

0: con De la Cruz.
1: Bueno, sí, no, está bien, pero me imagino que alguna referencia positiva debe tener.
0: Tendría que ser una gran sorpresa, ¿no? Pero bueno, sí. Pero son las apuestas que tienen los grandes.
1: Claro, el tema que yo me quedo, por ejemplo, con los 45 minutos de Nacional contra Tigre y digo, bueno, si mantiene eso, bueno, sí, Nacional y Peñarol.
0: Ya viste que no lo pudo mantener.
1: Exacto.
0: Esa es la gran incertidumbre. Acá capaz que sí, en el medio local capaz que lo puede mantener porque no tiene que esforzarse tanto como hizo en primer tiempo contra Tigre. Y capaz que le da regular los 90 y lo puede hacer. Pero el tema, bueno, va a ser mañana el tema para Nacional y que pueda encontrar esa regularidad. Ahora Peñarol sí, empieza a acomodar un campeonato que parecía medio complicado, medio a los tumbos, y se lo terminan acomodando los dirigentes.
1: ¿Y la recuperación de los jugadores?
0: Sí, la de Herrera.
1: Las lesiones
0: pero
1: de los...
0: Arezzo se queda porque...
1: No, pero volvió Daria. Pero pará, volvió Daria, volvió el cangrejo Cabrera, ahora vuelve Herrera. Abel Hernández, que no es el mismo del año pasado, obviamente, pero
0: bueno,
1: también...
0: A Abel Hernández lo trajo dirigente. Sí. Arezzo lo confirma los dirigentes.
1: Sí, está bien.
0: A De la Cruz lo traen los dirigentes. A Cabecita lo trajo los dirigentes. O sea...
1: Es mérito de los dirigentes, no de Aguirre.
0: No, bueno, de Aguirre, si lo saca campeón...
1: Vos también estás en el camión.
0: Una responsabilidad, una obligación de sacarlo.
1: Vos también estás en el camión anti-Aguirre.
0: Anti-Aguirre, no. No me gusta cómo hace jugar los equipos.
1: No te gusta. Bueno, digo, estoy hablando anti. Cuando digo anti, digo desde el punto de vista futbolístico. No estoy diciendo
0: otra cosa. No. A veces...
1: Ya tenemos tres en este equipo, entonces.
0: A veces, bueno, sí, a veces es demasiado... no digo antifútbol, pero... A veces prefieren no jugar a jugar.
1: Sí.
0: Y a veces por negar.
1: En el semestre a veces dolió la vista.
0: Sí, claro.
1: Sí,
0: bueno, pero ahora no tiene esa enorme responsabilidad de, si le viene todo esto, ahora relate, ahora sos vos. Ahora no mire para los dirigentes, no mire a los jugadores, ahora sos vos.
1: Sí, claro.
0: Pero
1: sí,
0: bueno,
1: sí, claro.
0: De mochila sabe mucho.
1: Totalmente. Bueno, lo primero de Martín Díaz en la previa de Radio Nacional. Lo incorpora Marcelo Leukovic. ¿Qué dice, querido? ¿Cómo anda?
2: Bien, bien, bárbaro. Saludo para todos. Y el otro día con Boston River había jugado tan mal Peñarol que sí. El hincha se fue un poco más contento, ¿no? De lo que había visto en el segundo tiempo. Y no fue nada del otro mundo. Porque tampoco nos engañemos el otro día con el resultado. No,
1: fue contundente.
2: Fue contundente. Y se vieron algunas señales.
1: Una señal positiva.
2: Positivas en relación a lo malo que venía jugando antes.
1: Sí.
2: Entonces, ahora es momento de ratificar. Recién repasaban la palabra Aguirre y dijo, ojalá que este sea el comienzo de encadenar una serie de triunfos consecutivos. Y es lo que tiene que hacer Peñarol. Algo que antes era tan común, ahora a los grandes les cuesta un montón ganar 2-3 partidos seguidos.
1: De acuerdo, sí.
2: Y bueno, y es a lo que tiene que apuntar. Hoy hay muchas novedades en el equipo. Que hoy vuelva Herrera y que ni siquiera tenga que pelear el puesto para volver. Y a mí no deja de sorprenderme que vuelva después de tantos meses sin jugar. En lugar de donde estaba jugando Mauricio Lemos, por más que Lemos, es cierto, los últimos partidos no era una cosa espectacular, pero para mí venía hasta jugando mejor que Ferreira.
3: Pero denuncié lo que fueron los jugadores que lo suplantaron.
2: Por eso voy.
3: Y la confianza del técnico que no se las termina dando.
2: Y para
3: o que no convencieron, mejor dicho.
2: Y para Herrera es un golpe de confianza tremendo también del técnico. Vamos a decirte, está bien, yo te estoy poniendo, no por lo de ahora, sino por todo lo que midiste antes. Ese,
1: sí, claro.
2: Ese es el razonamiento, porque son muchos meses sin jugar, lo que tuvo. Pero bueno, vuelve Herrera y es una novedad.
1: Pero además,
2: sí.
1: A ver, no creo que Aguirre tome la decisión por eso, digo, pero es el precio que tiene Peñarol.
2: Está claro.
1: Desde el punto de vista económico.
2: Bueno, no debería ser.
1: No debería ser, pero tiene que aparecer.
2: El factor por el que juegue, ¿no?
1: Pero tiene que aparecer Herrera en algún momento, si es el precio.
2: A mí me llama la atención que ya de pumba de arranque, ¿no? Eso es lo que a mí me llama la atención. Me imaginaba, bueno, darle algunos minutos, a ver cómo viene agarrando la mano, pero nosotros no estamos en el día a día, en el entrenamiento y no sabemos.
1: No, claro.
2: Evidentemente ya está. Por algo hoy ya va a ser titular. Y después, bueno, aparece Jaime, que fue el que revolucionó Peñarol.
1: Sí.
2: Y está bien, porque la verdad que hace cosas que en el fútbol uruguayo no las vemos. Y además demostró el otro día enorme personalidad, ¿no? Agarró la pelota quieta y pateó los tiros libres.
1: Sí, totalmente.
2: Sí, 19 años.
1: Cumplió 20, me parece, ¿no?
2: Bueno, pero bueno, capaz
1: ahí.
2: Que los tenía ahí. Ahí
1: anda
2: tenía
1: ahí.
2: 19.
1: Anda ahí, sí. Anda
2: hace
1: ahí.
2: Dos semanas lo tenía.
1: Anda
2: entonces,
1: ahí.
2: Sí. Muestra la personalidad que tiene, además de jugar bien.
1: Sí, sí.
2: Y por supuesto que tiene que ser titular en el equipo.
1: El gran desafío para Jaime y para el mundo Peñarol, fundamentalmente para Aguirre también, es que la chatura del campeonato uruguayo no lo tire para abajo a Jaime.
2: Siempre pasa eso, ¿no?
1: Por eso, pero es el gran desafío.
2: A veces, viste, que a nivel juvenil, los jóvenes es como que distinto.
1: Puede ser, sí.
2: A veces pasa los que vuelven,
1: sí.
2: ¿No? Y ya notan una diferencia y ahí hacen la plancha. Capaz
1: sí.
2: Que con los juveniles es distinto, aparte es otro tipo de contrato, es distinto. Me parece que es una prueba para él que se lo está tomando. Y después lo otro, no está un Pierres, que seguramente se va,
1: sí.
2: Y por eso no está, porque ni siquiera está en la convocatoria.
4: Lesionado de cuádriceps, una lesión en la semana.
2: Pero iba, estaba en la convocatoria, no, hasta ahora.
4: No, y estaba, pero no estaba.
2: Ah, bueno.
1: Bueno, pero eso...
2: Estaba en la lista, ¿no?
1: Bueno, pero es el... Pero bueno. También es el objetivo de Peñarol para vender. Ahora.
2: Bueno, hay que ver entonces si es un tema físico o si tiene que ver entonces con la decisión del entrenador. Doble 9, hoy aparece con Abel Hernández y con Arezzo y por supuesto jugadores, como decía Gustavo, que son del entrenador y que están Cabrera, Darias.
1: Sí, claro.
2: El otro de Darias mejoró. Y el que jugó el mejor partido el otro día, porque parece que acá pasan dos semanas y viste que te olvidás de todo, pasan tantas cosas en dos semanas.
1: Sí.
2: El Indio Fernández viene a ser el mejor segundo tiempo de que está en Peñarol.
1: Pero no es de ahora, ¿eh?
3: Lo destacó Aguirre.
2: Bueno, claro. Y, porque le estaban cayendo con todo.
1: No, pero aparte,
2: y no es para menos porque la verdad que venía rindiendo.
1: No, pero aparte lo pidió él, ¿no?
2: Claro.
1: En el momento que llega el Indio Fernández, Aguirre decía, y es un jugadorazo.
2: Y lamentablemente, por más que uno no puede meterse en el tema económico, y bueno, el tema de la venta, por la cifra que se dio, y también le mete una mochila, claro, al jugador cuando viene. Es una cifra que para el fútbol uruguayo era elevada.
3: Otro jugador que no va a estar es Togni. Ya no va a estar más en Peñarol.
2: Bueno, pero lo de Togni...
3: No se veía venir y aparte es lógico.
2: No rindió. A lo que iba el Indio Fernández, el otro día jugó en la misma posición que va a jugar hoy, que es de número 5. Que es donde juega Trindade y donde juega Remedy.
1: Pero es la posición de él, ¿no?
2: Y ahí está el tema. Peñarol, claro, fue a buscar en el Indio Fernández, para mí, un jugador que no es. El Indio Fernández es lo que jugó el otro día. Recupera la pelota y te la pasa. Pero te la pasa 2 metros, 3 metros. No le pidas cosas que a él se le complican mucho más. Peñarol lo vendió como un jugador que te llega al área, que te puede hacer, ¿no?, de área a área. Y no es así el Indio Fernández. Es el otro día.
1: Sí.
2: Es laburar, es trabajar, es el sacrificio. En eso se puede destacar. Pero
1: totalmente,
2: después...
1: totalmente. Sí, totalmente.
2: Entonces
1: totalmente.
2: Yo, para destacarlo, en esa posición, de número 5.
1: Sí, sin duda. Pero bueno, es el Peñarol que tiene la oportunidad hoy de meterse en una nueva final de un campeonato, ¿sí? Y eso también, más allá de lo que significa el intermedio. Sí. Más allá de lo que significa el intermedio.
0: Falta Trindade, falta Remedy. Si viene De la Cruz.
2: No, no.
0: Qué ensalada, ¿no?
2: Sí.
0: Uno que va a salir va a ser Abel Hernández. Uno de los 9 va a jugar con un 9 sol.
2: Seguro.
1: Sí, claro.
2: Seguro.
1: Sí, sin duda.
0: Y después cuando esté Trindade, ¿va a volver al doble 5 que por ahí no le funcionó?
2: ¿Y llega a venir De la Cruz?
0: ¿Y si viene De la Cruz?
1: No, pero para la mayoría de los partidos del campeonato local no puede jugar nunca con doble 5, ¿no?
2: Y bueno, es otra de las lecciones que le tiene que haber dado Aguirre el último partido.
1: No puede jugar nunca con doble 5.
2: Con 2 ya está. Sí. No, eso de Trindade, no. Indio Fernández, si uno más. Ha jugado con Remedy, ha jugado con los 3.
3: El clásico no me llamaría la atención. No,
1: el clásico es otra cosa. Porque
3: el
1: miedo a perder.
3: Depende del equipo.
1: El miedo a perder que tienen en el clásico.
3: El fútbol uruguayo que ya le perdieron el miedo a los equipos grandes. Racing ya le perdió el miedo a los equipos grandes. Torque, si no hubiera sido por los errores que comete atrás, le perdió el miedo a los grandes. Boston River le perdió el miedo a los grandes,
1: pero
3: hay equipos que cuando te pierden el medio, te agarran la mitad de la cancha y mirá que ya no son ninguno bebé de pecho.
1: Está bien, pero terminan perdiendo los partidos.
3: Bueno, no vamos a volver al tema. Algo que quería decir del doble 9. Quizás ahora sí Aguirre se puede dar la posibilidad de jugar con ese doble 9 porque también tiene recambio, que es el Cabecita Rodríguez. Más allá de que antes también lo tenía Batista, para mí, lamentablemente, Batista no le termina aportando a Peñarol.
1: Y está Batista todavía, ¿no?
3: Y está Batista todavía, pero digo, ahora tiene un jugador de repente que entienden y aspiran a que le den mayores réditos, que es el Cabecita.
1: Sí, claro, claro.
3: Voy pensando en el recambio.
1: Sí, claro.
2: Está Espinosa, ¿no? Espinosa va a jugar, yo me lo imagino que va a ser.
1: No, pero es titular.
2: Sí, lo saca Olivera. ¿Va a sacar al capitán?
1: Si lo trae, Marcelo.
2: Para mí es indiscutible que tendría que jugar. No estoy discutiendo eso. Estoy poniéndome en la cabeza a Aguirre y es jugador de Aguirre, Olivera. Sí. Es jugador de Aguirre. Está en el top 3 de jugadores de Aguirre.
1: Sí, está bien, pero me parece que...
2: Y es el capitán.
1: Lo recuperan. Hacen una especie de repatriación de Thiago Espinosa. Porque
2: es insólito.
1: Porque lo dejaron. Peñarol,
2: compra un jugador que era de...
1: Exactamente.
2: Increíble.
1: No sé, es titular. Pero que si hoy el famoso tema reglamentario este no aparecía, hoy todo el mundo decía que era titular, ¿no?
0: Sí, totalmente. Lo que recupera o lo que encuentra Peñarol para este torneo, que no tuvo el año pasado, es un banco con fondo. El año pasado el banco era cortito.
1: Sí, sí.
2: Está la Exalt.
1: Claro.
0: Ya desaparecido.
2: Y que era titular. Y
0: claro,
2: llegó a ser
0: en
2: titular.
0: En un momento era...
1: No, pero el primer partido del Axalto era Roberto Carlos.
2: Sí,
1: era Roberto Carlos, sí, claro.
0: No lo repitió más.
1: No lo repitió más. Y el que siempre aparece es Lucas Hernández. Siempre aparece.
2: Bueno, no jugó mal el último partido.
1: Por eso, siempre aparece. Siempre aparece Lucas Hernández.
2: Yo creo que Espinosa debería ser el lateral.
3: Siempre aparece, ¿a qué te referís?
1: Pero con todos los técnicos siempre aparece.
3: Me vas a terminar la previa re quemado.
1: ¿No te gusta Lucas Hernández?
3: En este semestre no me gustó para nada.
1: Bueno, pero...
3: Fuera física, fuera de físico.
1: Está bien, pero...
3: Y no le aportó futbolísticamente.
1: Pero siempre aparece.
3: Ah, bueno, sí. Una cosa es que juegue, que esté la cancha.
1: Sí.
3: Otra cosa es que sea beneficioso para el equipo.
2: Físicamente son similares, Olivera.
1: Pero sí, claro.
2: Después, en juego, y te está dando más Lucas Hernández que Olivera en ataque. Yo sí tengo que elegir entre alguno de los dos.
1: Ahí el titular es Thiago Espinosa.
2: Pasa que está Espinosa.
1: Claro.
3: No, está Espinosa. Más allá de lo de Espinosa, para mí Lucas Hernández el año pasado rindió bastante más que lo que ha rendido.
2: Es que casi no jugó.
3: También jugó muy poco.
1: Ha tenido lesiones, igual que
2: este año casi no jugó.
1: Sí, exactamente. Bueno, son las 6:10. Vamos a vender. Vamos a vender con el Mariscal. Tenemos que cerrar la previa. Tenemos que cerrar la previa de Radio Nacional. Ya se viene el relato de Gabriel Regueira.
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1: Tu equipo volvió. A 20 minutos de las 6:30 de la tarde, de la tarde-noche, a 20 minutos del arranque de Peñarol con Cerro Largo por la última del torneo intermedio. Hacemos precisamente lo último en lo previo con Juan Andrés Umpierre.
3: Sí, señor, y para mí, entiendo, te lo dije al principio cuando arrancamos, entiendo que va a ser un partido parejo, se va a definir por detalles. Puede tener mayores individualidades el equipo de Peñarol, de hecho las tiene, pero para mí en cuanto a equipo, está un poco mejor el equipo de Cerro Largo, no mucho mejor.
1: Favorito Cerro Largo para vos, una cosa de loco.
3: 50-50.
1: 50-50. A 20 minutos de las 6:30 de la tarde, a 20 minutos del relato de Regueira, a 20 minutos... que comience a rodar la pelota en el Estadio Carbonero. Hacemos lo último en lo previo con Matías Vallejo.
4: Paridad en el historial, en el campeón del siglo. Van a jugar hoy el partido número 8. Peñarol ganó 3 empates y 2 victorias de Cerro Largo. Allí el Arachán ganó el 4 de junio de 2022, 1-0. Y el 30 de marzo de 2025 por 2-0. Peñarol viene de ganarle a Boston River en el campeón del siglo. Y Cerro Largo, saliendo de Melo, viene de ganar con 2 sin perder.
1: Cerramos la previa de Radio Nacional. Todavía falta lo mejor. Vende el Mariscal Gabriel Rivero. Martín Díaz y Marcelo Leukovic le ponen el comentario previo al partido y llega el relato para todo el país y para todo el mundo a través de internet, por Radio Nacional, por la 11:30 AM, por radionacional.com.uy, por el canal de streaming de la 30 TV, el relato de Gabriel Regueira. 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
5: En la conducción de la transmisión previa estuvieron con ustedes Gustavo Ricci y Juan Andrés Umpierre Silva. 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

0: Peñarol rumbo a la final del torneo intermedio. Con un empate lo asegura. Un empate que, pensando en la anual, no sería buen negocio. Un empate que tuvo Deportivo hoy. Y para los aurinegros, una victoria sería, bueno, posicionarse de otra forma en esa tabla general del campeonato. Por lo tanto, está bien que el empate lo deje en la final, pero me parece que tiene que ir por la victoria. No es sencillo, lógicamente, nunca lo ha sido. Muy pocas veces le han ganado cómodamente los grandes a Cerro Largo. No sé si será la excepción hoy, si volverá a ser el equipo de Danielo, que tiene por ahí sí la impronta, pero también hay otro técnico. Entonces, no podemos pensar que es el mismo Cerro Largo de siempre. Por más que haya así un trabajo conjunto, pero la historia puede ser diferente hoy. Quizá un equipo que lo salga a buscar un poco más, quizá que lo pueda ofender, y bueno, veremos, pero da la impresión que este es el Peñarol recargado para el cierre del torneo intermedio, con todos los jugadores que vuelven. Es cierto, sorprende lo de Herrera hoy, ya siendo titular, pero son nombres importantes, y por eso cuando están disponibles tienen que estar a la orden. Y bueno, hoy el técnico los manda a la cancha, con la vuelta ya recuperado de Cabrera, de Darias, tratando de encontrar buen funcionamiento. Si eso aparece, y Peñarol está muy por encima de este equipo. Pero claro, después hay que ver en la cancha. Y que no piense Peñarol que ya vino de la Cruz. Capaz que llega, pero todavía no está. Entonces no puede pensar en eso y, como se dice habitualmente, vender la piel del oso antes. Entonces, paso a paso va este Peñarol. Por el primer objetivo, si se quiere, de estar definiendo el torneo intermedio. Pero sobre todo, sacando puntos en la anual, poniendo presión en la tabla anual, que es el campeonato que juega mano a mano con Nacional. Veremos qué sucede hoy, pero da la impresión que este Peñarol, reitero, recargado, llega superior a Cerro Largo.
1: Sí, el anual. Es mañana que Nacional salga a jugar contra Progreso, 11 puntos abajo de Peñarol. Y por más que Nacional tenga grandes chances mañana de conseguir el triunfo, ya de por sí está generando y un clima bastante espeso. Estás hablando de una diferencia muy importante. Esa es, sin lugar a dudas, la prioridad que debe tener Peñarol hoy. Seguir estirando esa diferencia en la tabla más importante. Después, a consecuencia de eso, va a traer estar la definición del torneo intermedio. El otro día, ya hace dos semanas, ¿no? Qué mal le vino el paro a Peñarol. Así como a algunos le pudo haber venido bien, Peñarol venía mal. Le gana Boston River, deja una imagen algo mejor en el segundo tiempo y pumba, le tiran abajo con el paro y le hacen una semana más para seguir jugando cuando esos equipos lo que quieren es justamente jugar al otro día. Pero ese equipo de Peñarol en el segundo tiempo y tuvo algunas señales positivas y sobre todo rendimientos individuales que levantaron. Lo del Indio Fernández rompió los ojos, lo de Darias también. Para mí igual, mejor en el segundo tiempo que en el primero. Cabrera ya se lo ve casi al mismo nivel de antes de su lesión. Siempre con ese sacrificio habitual que tiene jugando abierto por la derecha, pero además aportándole al equipo en el sector ofensivo. Y sin lugar a dudas, el jugador que le cambió la cara al equipo, el que le dio frescura a un equipo de Peñarol que se caracterizaba por ser lento, anunciado, donde sabías absolutamente cada pase a dónde iba, y Jaime, es el chico que vino de Argentina, sin lugar a dudas, atrevido, con personalidad, quiere la pelota, y cuando la tiene, hace cosas que los demás no, o por lo menos las intenta hacer, y eso ya es una diferencia con respecto a los demás. Vamos a ver si mantiene el nivel. Tuvo dos presentaciones. Tuvo prácticamente un partido y medio, que es lo que jugó. Y la verdad que estuvo más que a la altura. Fue el jugador más destacado de Peñarol. En ese partido que ingresó en el primero en el Estadio Centenario, contra Racing, y en el último ni hablar, contra Boston River. A mí me llamó la atención en el segundo tiempo cómo fue el encargado de agarrar la pelota y levantar un tiro libre, ejecutar un tiro libre, que además viene la jugada del gol. Entonces, eso ya te muestra que es un chico que está totalmente preparado para estar jugando en Peñarol. Bueno, viene de River, por más que no venga de la primera, en la reserva, ya sabe de lo que se trata. La presión y la responsabilidad de estar jugando en un equipo grande. Y doble punta. No han sido muchas veces las que jugaron juntos Abel Hernández y Arezzo. Y tampoco ha sido con antecedentes muy positivos. Pero bueno, no deja de ser una delantera interesante, ¿no? Donde Cerro Largo evidentemente va a tener que tomar sus precauciones, porque en cualquier momento pueden aparecer. Yo a Arezzo lo vi falto de fútbol el otro día. Dentro de un equipo que mejoró y se lo vio flecha para arriba, a Arezzo lo vi en el mismo nivel. probablemente haya sentido ese mes y medio casi sin jugar, como le pasa a la mayoría de los jugadores, porque lo vi falto de ritmo, entreverado con la pelota, y no se le está dando el gol. Y por más que mucho se pueda decir de que Arezzo no tiene gol porque la pelota le llega a poco, al número 9 no le importa eso. Lo que piensa va, después del partido llega a la casa y dice, vi otro partido más que no hizo un gol. Y le empieza a pesar en la cabeza eso. Entonces lo que necesita Arezzo es volver a convertir. Y vamos a ver si hoy lo puede hacer. Cerro Largo es bravo siempre, ¿eh? Es uno de esos equipos que en los últimos tiempos complica muchísimo a los grandes y que tiene además una gran posibilidad. Y es un equipo que no está bien en la tabla anual, pensando en los torneos internacionales. Entonces también necesita sumar, teniendo en cuenta que este partido sí lo hace y recuerden que la final del intermedio no puntúa. Ahí ya nos olvidamos del tema del puntaje. Es exclusivamente un partido para decidir quién es el campeón, además de la clasificación que se puede dar al torneo internacional. Veremos si Peñarol continúa esa tendencia positiva que le dejó el segundo tiempo ante Boston River. Y estas presencias importantes en el equipo, la vuelta de Nahuel Herrera a la defensa, pilar fundamental el año pasado, sin lugar a dudas, si no fue el mejor de Peñarol, pega en el palo. Y algunos jugadores que están levantando su nivel en relación a lo que venían jugando en el resto de la temporada. Se viene el relato de Gabriel Regueira aquí por la 30, en una nueva fecha del torneo intermedio. Se define la serie entre Peñarol y Cerro Largo.
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3: Amigas, amigos del fútbol, tengan todos ustedes muy, pero muy buenas tardecitas, buenas noches, casi las 6:30 de la tarde, en un ratito además, cuando arranca el fútbol entre Peñarol y Cerro Largo, el equipo carbonero que le sirven dos resultados esta nochecita en su casa. El empate y la victoria lo meten a la final del torneo intermedio el próximo miércoles a las 8 de la noche. Espera Wanderers, que ya se clasificó en su serie a la final de este torneo intermedio 2026. Un escenario carbonero que tiene mucho público, claro. Se esperaba mucho más, un montón de entradas vendidas en la comercialización previa de los boletos. Claro, el precio tan bajo, tan barato, hizo que muchos hinchas de Peñarol tempranito, rápido, en la semana compraran su localidad. Claro, el clima de hoy, esta jornada inhóspita, ahora no llueve, una pequeña llovizna. La temperatura está agradable, pero claro, resta este clima gente al estadio, esa gente que había comprado la entrada y que definitivamente no va a venir en esta nochecita de sábado para este Peñarol y Cerro Largo, señores, por la 30, por Radio Nacional 1130M, por aire para todo el país, radionacional.com.uy por internet, para todo el mundo, para todo el planeta, en vivo también nuestro canal de YouTube, la 30 TV. Señoras, señeros, terminando lentamente el torneo intermedio, fecha número 7. Reitero que el miércoles será la final y el próximo fin de semana ya estaremos comenzando el torneo clausura 2026. La cancha está de manera fantástica. Créanme que es un billar el escenario deportivo del campeón del siglo aquí en la casa del Club Atlético Peñarol, que también pelea por la punta de la tabla anual. En un ratito Vallejo nos va a informar resultados de la jornada que pueden depositar a Peñarol. Depende de lo que haga el equipo de la Fiera Aguirre esta noche en su casa como único puntero de la tabla anual del campeonato. Señoras, señores, esperamos por Peñarol, que ya veo el monitor y se viene al campo de juego encabezando la fila Lucas Hernández, que va a ser el capitán esta nochecita del equipo local. Allá viene también el conjunto que dirige Nacho Ordóñez, el elenco de Cerro Largo, su capitán Sebastián Asís, también a la cancha está la terna arbitral, están todos, estamos nosotros, somos Fútbol, señores, por la 30, por Radio Nacional, claro que sí, el equipo, el elenco que más siente los partidos en el diario uruguayo. Reitero, en este momento en entorno de 17, 18 mil espectadores, seguramente íbamos a tener cerca de 30 mil, pero la jornada, con este clima complicado, arrestado, gente al estadio. Entra Peñarol al campo de juego, penetra también Cerro Largo. Las muy buenas nochecitas, buenas noches para el locutor de América, el señor Gabriel, el mariscal Rivero, por la 30. Buenas noches, Javi, nos informa. Estos son los 11 locales, los 11 que dirige la Fiera, digo Aguirre, los 11 titulares Club Atlético Peñarol para enfrentar a Cerro Largo, 6:30 de la tarde aquí en la Campeón del Siglo.
2: Hola, ¿qué tal, Gabriel? Buenas noches. 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Peñarol.
3: En el arco de Peñarol, como siempre, bajo los tres palos, camiseta número 29 para el portero, para el golero, para el goalkeeper, Washington Aguirre. Cuatro hombres en el fondo, pone la Fiera Aguirre por derecha, el 36, Brian Barbosa por izquierda. Titular, capitán en Peñarol, Lucas Hernández en la saga, el 6, Lucas Ferreira, y vuelve, Después de los cuantos meses fuera de las canchas, camiseta 34 para el back central, Nahuel Herrera en Peñarol. Cuatro hombres se reparten la mitad del campo de juego en el campeón del siglo para marcar en el círculo central, camiseta número 13 para el Niato. Eduardo Darius, la 8 para el Vito. Roberto Fernández por derecha, el 7, la mitad de la cancha, cangrejo Javier Cabrera por izquierda, un poco más adelantado. El argentino, camiseta número 11 para Leonel Jaime. Dos hombres arriba, pone hoy Aguirre, doble 9, camiseta 99 para la joya, el Pandín, Sabelito. Abel Hernández y la 19 para Matías Cerrizos, el equipo local. El equipo titular de Aguirre, el equipo titular de Peñarol para enfrentar a Cerro Largo. Mati Vallejo, muy buenas nochecitas, uniformate, es el banco de relevos del equipo local, por favor.
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5: Arriba Gaby, los que esperan, Sebastián Britos, Ignacio Alegre, Mauricio Lemo, Franco Romero, Tomás Olace, Diego Laxal, Jonathan Rodríguez, Luis Miguel Angulo, Brandon Álvarez y Facundo Batista.
3: Que suene, Maxi Pérez nos pone el aire, que suene la marcha. Es el himno de Peñarol en el campeón del siglo.

0: Otro informe de Berejal, Gabriel Rivero en la 30. En Radio Nacional, estos son los 11 arrachanes, los 11 que visitan la capital del país, los 11 que dirige Ignacio Nacho Ordoni, los 11 titular del Cerro Largo Fútbol Club, que también va por la final del intermedio. Informa.
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0: En el arco de los arrachanes, camiseta 12 para el portero Pedro González. 4 hombres en el fondo, tiene Nacho Ordóñez en su fila, por derecha el 17, Alexander Hernández, por izquierda el 20, Santiago Franca en la saga el 14, el Lucas Correa, y con la 3 la presencia de Alexis Piena. 3 hombres se colocan en la mitad del campo de juego para marcar el círculo central, camiseta 15 para el Cape. Para el capitán de Cerro Largo, Sebastián Asís, a su derecha el 8, Mario García, y por izquierda camiseta 5 para Santiago Marcela. 3 hombres más adelantados, por derecha abierto el 10, Axel Pandiari, por izquierda el 7, Gustavo Viera, la referencia de ataque de Cerro Largo esta noche, el campeón del siglo, camiseta 18 para Diego Daguerre. Son los 11 visitantes, los 11 de Ordóñez, los 11 de Cerro Largo. Mati Vallejo, banco de suplente, la visita para este partido, por favor.
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2: Lucas González, Julián Pou, Nicolás Ramos, Axel Prado, Emiliano Jordán, Ezequiel Cabral, Nicolás Bertocchi, Elías de León, Alfonso de Luca y Boris Barone.
0: Que suene, que suene, que suene, Maxi, dale gas, es la marcha, es el himno del Cerro Largo Fútbol Club. El árbitro del partido, el señor Lodán González, primer asistente Horacio Ferreiro, segundo Naiman Juan Álvarez, el cuarto árbitro Felipe Viconi, saca arriba el jefe VAR en cabina. El VAR, señores, Jonathan Fuentes, el jefe asiste, Pablo Llarena, ya están pronto, son los comentaristas de todo el país por la 30 Radio Nacional. Martín Díaz, Marcelo Lokovic, muy buenas nochecitas, panorama para hoy, por favor.
3: ¿Qué tal, Gabriel? Muy buenas noches. El panorama pasa por ver quién se mete en la final del intermedio. Ya espera Wanderers para Cerro Largo la victoria, para Peñarol el empate, lo estará depositando en la definición de este torneo, por más que para Peñarol es más mirar la tabla anual que otra cosa, pero está también ese gran premio de poder definir este torneo, con muchas vueltas, y eso es lo más positivo para Peñarol.
4: Una de ellas, la de Nahuel Herrera, ya vuelve la titularidad, la otra presencia, doble 9, Boyarezo y Abel Hernández.
0: Señores, Peter Rodríguez González, ya rueda la pelota, somos el equipo, somos el elenco. 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
0: Ha comenzado el partido, por izquierda quiere Lucas Hernández colocar la pelota hacia adelante, lo quiere ubicar a Matías Ernesto Berbarca, saca por derecha la pelota. Sebastián así rebota ahora en el capitán de Peñarol, rebota en Hernández. En la primera parte, el arquero de Aguirre defiende el arco de la tribuna Washington. Cataldio, está la caterva, la farticada Mirasol. En la primera parte, el arquero González de Cerro Largo defiende el arco. Queda la tribuna Gastón Guelfi. Casi 20.000 espectadores, ahora ha llegado más público. La pelota viene para Sisto, que anda al fondo, recostando cortito para Piegas. Allí la tira Alexis, el número 3. Recostándose con el arquero, si la tiene Pedro González, va a reponer para el equipo visitante. 1:00.
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0: La quería Viera por izquierda, la pelota rebota, la banda afuera. Barbosa, Peñarol. Allá por la Damiani, por la tribuna del contador José Pedro Damiani. Lateral que va tomando Cerro Largo, la pierden rapidito, gana Darius la pelota. Entrega el fondo, corajeando para el capitán esta noche, Peñarol. Lucas Hernández, Hernández para el hombre que ha vuelto después de los cuantos meses. Ahí está Nahuelito, Nahuel Herrera, tocando corto para Ferreira. En el fondo tira la pelota el equipo Mirasol, 1:30, 0-0. El empate lo mete a Peñarol, la final del próximo miércoles frente a Wanderers, la final del intermedio. Será en el Estadio Centenario. Si es que Peñarol se mete en la final de este campeonato. La pelota viene para Darius, arriba el verdazo, corre la joya, viene el Pandín, se ve la randa que no puede. Arca bien parado en el fondo, corría pelota para el conjunto de la chamita de la cancha.
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0: Señoras y señores, hay un hombre caído, creo que es Jaime, el Leonel, que va al piso, la falta del hombre de Cerro Largo, que dialoga con Lodán González. Habrá tiro libre por izquierda, campo contrario, tiro libre que va a tomar el equipo local.
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0: 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Quiero más en el Pinar, señores. Pero también en la mitad de la cancha, la quería, pero no podía. Marcel recupera para el con Beto. Beto fuerte por izquierda, Beto para Luca. Randa con la pelota, quiere colocar más adelante, corre Jaime. viene a cerrar en el fondo para reventar afuera, sale el número 14 Correa, está la pelota fuera de la cancha, para lateral, para izquierda, ya repone otra vez Peñarol, rapidito nomás.
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0: Pelota que está a la mitad de la cancha ahora, retrocediendo con el esférico Beto Fernández, mete la mitad de la cancha, al fondo va surgiendo el zaguero, la tira Ferreira, Ferreira en el círculo central, abre para zurda, somos fútbol señores en Radio Nacional, 11:30 por aire para todo el país, pelota a la mitad de la cancha, peleaba pero no podía Mario García, recupera Peñarol ahora con la aparición de Beto, por izquierda Fernández, rebota el esférico con Daguerre, pelota fuera de la cancha, será lateral, dice Leiman, el señor Ferreiro corresponde a los locales, señores, con las manos va saliendo otra vez Lucas Hernández, el capitán de Peñarol esta noche.
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0: Arriba el pelotazo, quería Jaime Marca por derecha, sacando la pelota al zaguero, ahí está dominando para hacerlo largo, Lucas Correa por izquierda, metiendo el esférico para Franca, pega largo, corre Viera por zurda, corre para marcar, en el fondo para sacar la pelota, Ferreira queda para Viera, el rebote, Viera se la lleva por izquierda, ataca el equipo de Chan, atención, centro, tres dedos, pelota al primer palo, va afuera de la cancha, al primer palo, quiso Gustavo Ferreira, el hombre de las rastas, llegar por aquel sector con peligro, la perdía Peñarol, presionó, allí Viera, la perdía Ferreira, se fue cerrando el envío, pelota afuera, primer palo, saque de meta que va a tomar el carbonero.
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2: A esta hora Peñarol, finalista del intermedio con Wander, a esta hora en la anual, Peñarol y Deportivo Maldonado 41.
0: Gracias Vallejo. Si Peñarol va a la final, reitero, el miércoles a las 8 de la noche en el Estadio Centenario, será la definición del intermedio de Wander. Ya está haciendo un campañón Wander, pretendiendo no bajar, está haciendo un campañón tremendo el campeonato uruguayo. Va por derecha, viene para la guerra, arriba quien la pide, atención, en el conjunto de Chanco la pelota, allá domina Pandiani, mira Axel Pandiani, termina perdiendo pero recupera por derecha, sí, ya la pierde también, a la gana para Peñarol por izquierda, Hernández, viene Lucas, puntea, arca, presiona Pandiani por derecha, la pelota para hacerlo largo en campo de Peñarol, ya viene por derecha, puntea con zurda, mete al medio contra el área, marca Beto, Hernández con la pelota, despejando la mitad de la cancha, la va a sacar cero largo, otra vez que presiona bien en campo contrario, mire para Marcel, por abajo la pelota para Marcel, ya la tiene 15, va el capitán de cero largo, otra vez para Marcel, por izquierda, quien pica para qué sector, se viene Franca dominando la pelota al piso, bien Barbosa para marcar, seguro al piso, el hombre de Peñarol para sacar la pelota,
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0: El esférico los pelea de Arias, viene a luchar con Marcel, se va fuera para Vícera para hacerlo largo, sí señor, bien por lo Dan González, pita y marca, lateral correspondiente a la visita en campo de Peñarol.
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1: Sí señor, siempre, siempre bueno.
0: En la tardecita ya le mando el cafetero, la pelota para abajo, la va a tomar otra vez cerro largo, la tiene el arquero, revienta Pedrito González, Río, el envío del Uber 12, se pierde afuera, no llega nunca por aquel sector, Antifranca, pelota fuera de la cancha, 5 y moneda de la primera parte, señores, en el campeón del siglo, 0-0 el partido de lateral por derecha que va a tomar a Barbosa, corresponde al conjunto locatario.
2: Atención, Gaby, porque el lunes hay un consejo de liga de carácter urgente pedido por Wander, Peñarol y Cerro Largo. El orden del día es modificar el artículo 3, inciso 7. ¿Cuál es? Sacar el alargue de la final del intermedio.
0: Mira vos, sacar el alargue. Bueno, pero tampoco es que vinimos con un trajinar tremendo de partidos, ¿no? El parate del Mundial, si hay una larga, yo creo que no molestaría demasiado en este momento, ¿no? De repente el año pasado sí que se sacó, o fue el anterior, ya me vas a corregir. Bueno, consejo de liga el lunes para intentar modificar otra vez el... Así el reglamento de campeonato para derecha, la pelota la quiere Peñarol, quiere Cabrera, va cayendo al piso. Acá la pelota afuera, pica cuando el cangrejo quería enganchar por derecha. Pica, manda la pelota afuera por la Damián y lateral. Por derecha, Campanamigo, que va a tomar el equipo Peñarol.
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0: Se viene Viera por derecha, tocó para Bandigani. Axel retrocediendo contra Vero con la pelota, dominando el círculo central. Deja pasar la pelota al 10 ahora cuando la tenía Marcel. Abre por derecha para que la tenga Alexander Hernández, el 17. En campo de Peñarol se juega el partido ahora. Allá viene García, viene Barito. Tocando por abajo, la pelota para Asís. Asís por derecha, otra vez para Hernández. Hernández para Bandiani. Bandiani con la pelota, quiere engancharse. Frena, tres cuartos de terreno, pero por derecha, arriba la pelota. Viene por aquel sector, otra vez para Hernández. Quiere escapar, viene por derecha, llevando la pelota finalmente. Diego Daguerre marca Peñarol al piso notable. Sacando la pelota ahora Lucas Hernández a la mitad de la cancha. Quiere eso la peina, juega para Cabrera, la ataque el mancha.
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0: 7 minutos y moneda. Señor Dra, primera parte 0-0 Lescar. Para por la derecha, viene Bernardo, Valdiato. Abre juego para Cangrejo, va Cabrera, para quedar por allá, por aquel sector. García sacando la pelota, Pigas en el primer malo. El envío de Cabrera, rebote, va a tomar Barbosa. Por la derecha, otra vez la pelota para Cangrejo. Va a Peñarol, arriba para Arezzo, sale a buscarla, pierda afuera, no hay falta, dice Lodan. Que siga el fútbol. La tiene por izquierdo, mirando para aquel sector, la pelota Franca. Franca que le pega largo, rebota ahora. Allá anda Arias, pelota afuera de la cancha, otro lateral defensivo. Ahora izquierda corresponde al conjunto de Arachana.
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0: Casi 8 minutos del primer tiempo por Radio Nacional estamos, somos fútbol. 0-0 el partido, séptima fecha del intermedio. Mañana Martín Díaz con Marcelo Lecovich estarán para Nacional y Progreso. Partidos que valen gran Parque Central, 6:30 de la tarde. 4:30 de la previa con todo el equipo, todo el elenco de Somos Fútbol. Pelota fuera de la cancha. Habrá lateral por izquierda que va a tomar Franca. Va a reponer al visitante en la mitad de campo de juego.
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0: Arriba la pelota de Franca con las manos. Impulsa largo. No llega Daguerre. Termina marcando Herrera. Nahuel que le pega. Viene para el Pandenza. Belito que no. Arezzo por derecha. Quiere para Barca. En parado sacando la pelota por aquel sector. Correa en el fondo de Cerro Largo. Juega por izquierda para Franca. Arriba la pelota está afuera. No llega a dominar. Viera por izquierda en Cerro Largo. Lateral por derecha. Que va tomando Daria rápidamente para el equipo local.
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0: Herrera tocando para Ferreira. Ferreira se frena, mira la cancha, levanta la vista. Con pelota que mete sobre la suela del pie derecho. Otra vez para Nahuel. Herrera con la pelota, sale el zaguero de Peñarol, quiere Rande. Rande de Cazuela, tras el rebote, lleva la pelota, pierde, cae al piso, no hay falta. Recupera bien Cerro Largo, se viene a la contra. La tiene Pandiani. Pandiani entregando la pelota al círculo central para Mario. Sí, la juega por derecha, quien corre, viene Randa, mira, si sí, viene Alexander, mira, mire solo largo para el primero, toca atrás, mira para sí, peligro, puede meter el centro, la pinchona, mete en el área, el pecho, atención, de Aguirre para meter el centro, le envía corner para mí, tiro de esquina para mí, señores, tiro de esquina para solo largo, buena intentona, Martín por derecha, buena triangulación del equipo de Nacho Ordóñez, corner para el conjunto de Arachán, que busca el primero casi 10 minutos.
3: Luce más ordenado Cerro Largo, le ha ganado la mitad de la cancha, le cierra los caminos en la salida, obliga a este tipo de errores en la última zona de Peñarol.
0: Abra córner por derecha para Cerro Largo, señoras y señores. Estamos llegando lentamente a los 10 minutos de juego. De la primera parte del campeón del siglo, 22.000 espectadores tenemos en las tribunas, 0-0. Llegará por derecha el envío, con efecto, con rosca, con comba, con veneno. Como fútbol, señores, por la 30. Por Radio Nacional, Viera para levantar pie derecho para acariciar a la pelotita. Llegará el envío. Hay agarrones en el área, por eso lo dan González. Todavía no permite la ejecución, ahora sí. Viene Viera, primer palo, Barca Cabrera. Sacó la pelota al más chiquito. Pero también la mitad de la cancha para que domine Leonel. Viene Jaime, engancha, pierde el 11, marca, traba, manda afuera, piega. Será lateral por izquierda en su campo que va a tomar Peñero, le va a hacer el run.
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0: 10 y monedas, señor del primer tiempo. 0-0, está el score.
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0: Herrera, apoya atrás con su arquero. Aguirre que revienta, vestido naranja fluorescente esta noche, pero que corre para el Pandense, falta primero derecho, hay infracción de Petit, marca, le ven González, el juez del partido,
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0: Habrá tiro libre mitad de la cancha que va a tomar la visita en Montevideo.
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0: Un abrazo grande para Marcelito Garaña y todo a la barra de JR Transportes. Señores, pelota para abajo en el fondo, ya la tiene Alexis Piega jugando abierto por aquel sector. Mire para Franca, Franca con la pelota, toca el medio para abajo, corto para García. Mario García con la pelota, recuesta el círculo central. Marcel, que la deja pasar, no la aguanta el 5. La tiene el Santi, Santiago Marcel. Fondo por derecha para Lucas, corre a más adelante. Viene por la Henderson dominando la pelota, solo largo con Alexander Hernández que pierde solo. Recupera bien Lucas Hernández para Peñarol, tocando para Jaime. Jaime atrás, deja pelota para Herrera, la última zona de Peñarol, la tiene el back central, Carbonero.
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0: Nahuel Herrera otra vez recibe de Ferreira, revienta con zurda, pelotazo largo. A correr viene Arezzos, aire del arquero, perverso para marcar, para sacar la pelota afuera. Allá el zaguero Piegas, se confundieron, no se hablaron, no te le dijo, no te escuché. Le dice Piegas a Pedrito González, el portero de Cerro Largo. Bueno, Marcelo Lokovic por izquierda, Peñarol con un tiro de esquina.
4: Bueno, por lo menos avanza Peñarol. Prácticamente no había pasado la mitad de la cancha hace 4 o 5 minutos. Le había robado la pelota a Cerro Largo. Acá tiene este regalito de tiro de esquina.
0: Abra córner por izquierda, corresponde al conjunto local.
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0: Viene el centro, marca en el fondo, sacando por arriba la verdad Correa. Otro tiro de esquina por zurda para el conjunto de Peñarol en la Henderson contra la Welfi. Mismo lugar, mismo ejecutante. Lucas Hernández, el capi. El capitán de esta noche para levantar. 22.000 espectadores en el campeón del siglo. 0-0 el partido. 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Ordena hombres en el área. Leván González se juega en la contienda. Viene centro de Hernández, pelota al segundo palo. La termina sacando el conjunto de Arachán. La pifia en el fondo, la recupera Cabrera. La deja pasar para Barbosa. Por derecha la pelota, la tira lateral derecho. Juvenil de Peñarol engancha. Le da la punta al medio. Barbosa con la pelota. Tres dedos abre por izquierda. Viene para Hernández. Hernández al medio. Viene para que lo tenga Arezzo. Arezzo para Abel Hernández, peligro, pelota al área, la quiere otra vez Arezzo para vista adelantado. Ay, que siga el fútbol, dice juega el partido, levanta la bandera recién ahora Juan Álvarez. De por una eternidad, señor Lyman, en levantar la banderilla. Hubo casi dos jugadas más después de la posición adelantada. Señores y señores, al piso fue Correa después. Habrá tiro libre. Tiro libre para el fondo, corresponde al conjunto de Arachán. 0-0, casi 14 minutos.
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0: Casi 14 minutos. Séptima fecha del intermedio. 0-0 está el partido por la Serie A. Ya Wanderers en la Serie B se metió en la final, no le dejó asunto a nadie. Ayer le ganó a Torque, en un ratito me repasa Vallejo lo que falta de esta fecha número 7. La verdad para abajo, la batalla de Herrera. Herrera por derecha, más atrás, pelota para Ferreira. Ferreira domina, la tira el 6 de Peñarol. Desde el arco de la Castalla hasta la fanaticada carbonera que suena y suena en el micrófono ambiente de la 30. Bueno, largo, metió Ferreira, mira, corre por derecha, mira para Cabrera, peligro. Se llama Peñarol por el primero, centro para eso. El arquero que la juega. El arquero no tiene. Descolgando a Tenaza, muy seguro se queda con la pelota al meta de cero largo. Pedro González.
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2: La séptima fecha del intermedio, además de la victoria de Wander a Torque recién rebasada. Hoy empataron Albion Danubio 2-2. Hoy empataron Deportivo Maldonado de Juventud 0-0.
0: Qué complicado está Danubio, ya contás Vallejo, en la zona del descenso. Qué complicado está el equipo. Señores, Danubiano, la pelota viene por derecha. El esférico lo va tomando Alexander Hernández para cero largo, cruzando la mitad de la cancha con este empate. Peñarol será finalista el miércoles en el centenario de Wander. Del intermedio, resta de cabeza, bien parado en el fondo Barbosa. Aperta, rebota, rebota para ver si la arranca otra vez al avance. El conjunto de cero largo con el capitán. Así se domina Sebastián, viene 15. Abre por derecha, se desmarca, viene para Hernández. Hernández viene a ser marcado. Ya por Jaime, pelota que siempre tiene Alexander. Marca Jaime, queda corto, quita, rebota para sí. Abre por derecha, otra vez viene para Alexander Hernández. Mete el centro, pelota al primer. ¡Ah, no! La termina sacando. La saca. Nahuel Herrera recupera Peñarol, pelota la mitad de la cancha. Ya la tiene Beto con la pelota.
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0: 15 y monedas, señores, primera parte, 0-0 está el encuentro. En el campeón del siglo, casi 23.000 espectadores tenemos hasta ahora de la noche. Nos llegamos todavía a las 19. Noche cerrada, claramente el invierno hermoso, hermoso. La lluvia, el frío, la cantora prendida al lado de la estufa leña. En muchas partes del territorio. El uruguayo, todos con la 30. Parón por derecha, el esférico va tomando otra vez Hernández para hacer un largo, mitad de la cancha, retrocede con así. Así combinando más atrás para Correa. Contame, no informa, por favor. ¿Cómo está el descenso del Vallejo?
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2: Progreso 55, Cerro 64, Danubio 65. Está zafando Wander con 66.
0: ¿Cómo está? ¿Cómo está el descenso? La fatídica, señor. Se contó Vallejo en la 30. Paró en la mitad de la cancha. Ya la tiene dominando las piegas. Alexis se frena, viene a buscar compañía. Toca cortito, pero parece parcial. Pero sí, pero está al fondo para Correa. Correa entregando para el arquero González. La tira Pedro, va a reventar, va a salir cero largo del fondo. 0-0, 16 y medio.
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0: La pelota por derecha la va a tomar Barbosa. Viene el 36. Barbosa adelante para Cangrejo, que no quiere evitado tanto por derecha porque Peñarol no avanza, no puede. Pero está bien. Ubicado otra vez para Barbosa, quiere meter el centro, se frena, engancha, la pide de Arias cortita, la pide Cabrera, va a venir para el Ñato, no enganchó bien Barbosa, mete el centro, pelota al primer mano, Arieso la para de espaldas a largo, Berino quiere girar el centro, Randes la baja, quien llega de frente es para marcar, para reventar Barito García cuando Lucas Hernández le costó un montón girar para quedar de frente al arco. Paró bien la pelota, pero no pudo. Por derecha vino Peñarol con Barbosa, fue peligroso. La pelota viene al círculo central. Ya la tiene Beto. Fernández con la pelota, juega por izquierda. Viene para Nahuel Herrera, la carga otra vez el equipo de la Fiera.
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0: ahí está. No llegó para poco. Vela Hernández, el arquero primero. El arquero primero, tremendo. Jugada por derecha, el toque al medio. Se ha despertado Peñarol en 17 y medio. Jugada larga por el sector derecho por Damiani. Allá el pecho le puso Cabrera para levantar el centro. No pudo en el primer palo para marcar. Piegas y llegó casi, casi con el arco a su merced. El pandense Belito Hernández, primero el arquero. Notable. Marcelo, el reflejo del portero González para defender su arco.
4: Sí, una pelota que no se la esperaba, que tuviese ese recorrido, que no la sacara el
0: y
4: defensa.
0: Y ahora el remate, perdóname. Lo termino sacando el arquero. Mira cómo está Peñarol. El centro de Arezzo, otra vez el portero de nuevo González. Ya me contá cómo está Peñarol ahora. Arezzo con el remate. El arquero, la tapada en el rebote. Centro otra vez de Matías Arezzo. Aparece el arquero González otra vez para contener. Allá Jaime tocó para Arezzo. Remató de izquierda. Gran tapada, ¿eh? El portero González, que tiene su momento en el partido. 18 y monedas. Dale, Marcelo.
4: Dos participaciones de Darias en el comienzo de la jugada. La primera abriendo a la derecha Cabrera. Esta segunda recuperando y poniendo la pelota hacia adelante. Apareció Arezzo. Notable atajada al arquero. El minuto de Peñarol en un partido que no es fácil.
0: Tremendo con Pedrito. Tremendo Pedrito González, el arquero de cero largo. Pelota que viene para Herrera. Herrera por abajo, metiendo para Ferreira. Por derecha mete por allá para Cabrera. Viene el cangrejo por la tribuna del contador. Viene Damiani, se ha despertado. Por allá por la Damiani venía Cabrera. Se ha despertado Peñarol. Marca y manda afuera Franca. Lateral por derecha que va a tomar el propio Barbosa. Ya repone el local.
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0: Sube y sube por derecha. Sube y sube, no para de subir. Allá Barbosa para Peñarol.
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0: ¿A qué piso va Mariscal?
5: Al séptimo.
0: Ya lo llevo. 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La pelota por abajo. El esférico viene para Jaime. Atención arriba para Arezzo. Arezzo para Jaime. Se viene Peñarol. Quiere acabar. Allá el argentino rebotó. Le tomó Arezzo. Remató al arco. Recto donde está el arquero. Bien parado. Potente. El disparo perverso ubicado por abajo. El arquero bien parado. Se quedó con el útil. 19 y moneda. En la primera parte 0-0. Peñarol cerró largo en el campeón del siglo.
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0: Arriba el pelotazo de González. Resta bien parado Ferreira. Ha devuelto por izquierda la pelota Peñarol. Quería Leo. Jaime no puede. No aparece tanto Jaime Martín hoy, ¿eh? ¿Qué pasa? ¿Lo está marcando mucho al argentino?
3: Lo que pasa es que no le ha llegado una pelota tampoco, ¿no? Porque el mediocampo de Peñarol, a no ser en estas últimas dos jugadas, no ha tenido gran participación. Me parece que está sintiendo eso también, la falta de juego para él.
0: ¡Ay, ay, ay, ay, ay! Ahora, señores, se salva Peñarol, remate. Santiago Franca, pegadito al poste izquierdo. Señoras y señores, cuando decía Martín que Jaime no le llega la bocha y no le llega. Al que le llegó por izquierda fue para Santiago Franca, la pelotita. Parón, ganchó, que mal marcó Peñarol, ¿eh? El remate Franca cerca al poste izquierdo, se salva el mancha. 0-0, 20 minutos y medio, primera parte del campeón del siglo.
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0: Hay infracción ahora, hay infracción sobre el pandense. Sobre Abel Hernández en tres cuartos de cancha. Tiro libre para Peñarol en territorio de Cerro Largo.
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0: Está renovado claramente.
5: Sí.
0: Señores, el abrazo grande para Dani Lorenzo y toda la barra. Abre lateral por izquierda que va a tomar. El conjunto de Cerro Largo pierde por derecha fuera la pelota Peñarol. Franca pelota a mano va a reponer para el visitante esta noche en Montevideo.
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0: Claro que sí, la noche está para los tallarines, el tuco y el vino rosé, ¿eh? Ah, ni que hablar. El rosado para la Mariscal, como siempre, que le encanta. Señores, abra pelota para Cerro Largo, ya la tiene el partido. Dominando Pedro González, de buena tarea. Estos primeros 22 minutos casi de la primera parte del campeón del siglo, 0-0 está el partido. Por afuera, para pelota, rebota en Cabrera, mirá, gana un lateral, Cerro Largo. No pudo parar la pelota en Cangrejo. Cierra lateral por zurda para el conjunto de la Gianfranca y la devolución para el equipo de Nacho Ordóñez.
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0: La pelota por izquierda la va a tomar otra vez el conjunto de cero largo. Venía Daguerre. Abre por zurda, arriba, Roberto, viene para peligro, para que el sector quiera ganar. Está escapando de Ferreira, mete centro, viene para Bani, carrera. El quinto va a tomar otra vez cero largo con García. Por izquierda, insiste el equipo visitante, tres cuartos de cancha, mete en un centro, viene por arriba, Pandiani, cabezazo. Afuera, por poco, qué mal. Pero qué mal, marcó por arriba Martín. El conjunto de Peñarol por izquierda, Franca, mete un centro que va lloviéndose como la noche. Y esa estaba Pandiani, no marcó nadie, el arquero quedaba desguarnecido, se tiraba para la foto. Cabezazo cerca del poste derecho, dale Martín.
3: La anterior fue de Barbosa, cuando llegaba el remate de Franca. Esta, y bueno, entre Herrera y Lucas Hernández no se entendieron quién iba por la pelota, quién iba por el rival, no fueron ninguno. Y casi el primero se rolaron en esa contra.
0: Señores, viene Jaime por la izquierda llevando la pelota. Qué mal marcó Peñarol atrás. Así las noticias vienen desde el interior. Pero baje por derecha la pelota para Alexander Hernández, combinando para Correa. Correa para el portero. González la va a reventar, no la aguanta. Viene a marcar a Jaime. Toca para abajo, otra vez con Correa. El zaguero que sale. Sale el toqui-toqui. El conjunto de Nacho Ordóñez. Viene para sí. Por derecha la pelota del capitán. Viene. Ahora para Brasil. Arriba la pelota para Vira. Quiere escapar. Marca bien de cabeza. Sacó Ferreira. Pero que bien la hace Lucas Hernández para marcar, para escapar. Viene para Daria. Falta para Amarilla. Alta para Amarilla. Sí, señor. Le mostró la pelota. Allá Daria, a Marcel. La infracción. 23 minutos y medio, amonestado, número 5. El hombre de los bigotitos que impone tendencia. Ahí amarilla para Barcelona, por estado el hombre de cero largo en el círculo central, tiro libre que mató para local.
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0: Señores, habrá tiro libre en la mitad de la cancha para el conjunto de Peñarol. Nahuel Herrera frente a la pelota, devolver para el local, 24 minutos 0-0.
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0: A la mitad de la cancha, buena pelota. La quería dominar por derecha, metiendo Beto Fernández. Afuera, buena pelota, se enciende una mareda bárbara en la tribuna bullanguera, la farticada Peñarola Cataldi. El humo que va invadiendo el campo de juego, mirá. Pero mirá, sí parece que está una nube bajando al campo de juego. Lateral por derecha que va tomando el conjunto de Peñarol, va haciendo Barbosa. Arriba la pelota, la devuelto sobre largo. Corría de Aguirre, pero no llega. Cerrando ahora Peñarol por abajo. La pelota venía para Ferreira. Ferreira para el orden de Aguirre. Aguirre dominando la pelota para Herrera. Nahuel Herrera con el esférico. Pone la pelota bajo la suela, la pierna derecha. Allá va Herrera. Herrera apuntó, remató por derecha largo para Cabrera. Fuera. Se va la pelota. Abre lateral por izquierda para Cerro Largo. Lo tiene que hacer Franca. Hace 25 minutos de la primera parte. 0-0 dice el placar.
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0: Recostó García, la pelota para Axel. Viene Pandiani, viene el hijo del rifle. Abre por derecha la pelota para Hernández. Viene Axel, llevando la pelota Alexander. Debía decir ahora sí para Axel. Viene por derecha Pandiani, Merino. Quiere pensar el área, se frena. Arroja atrás por derecha para Cid. Más adelante otra vez para Hernández. Marca bien Beto. Hernández para Hernández. Hernández para Peñarol, sacando la pelota al capitán Luca. Tocó para Jaime, adelante para Barbosa. Largo marcó Correa. Bien por el zaguero de cero largo, anticipando y quitando por derecha para Cis. Al fondo otra vez vuelve la pelota para Piega. Presiona en aquel sector Cabrera, que pide compañía, pide el equipo más adelantado para presionar más la salida del conjunto de la Champa. Peñarol no está conectado. La mitad de cancha hacia adelante, claro eso. 25 con 40 de la primera parte, 0-0. Peña Viera por izquierda, quiere la pelota de Aguirre, quiere escapar el 18. Marca. Olviendo, sacando la pelota Barbosa. Entrega para el Guaji de Peñarol. El Guaji Carbonero, Guaji. Guaji Carbonero para salir en el mancha. Viene con Herrera la pelotita.
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0: Aguirre y el esférico para abajo y por derecha para Lucas Ferreira. Ferreira con la pelota, se frena, busca compañía, mira la cancha, levanta la vista. Allá está Ferreira acabando la marca. Pegajosa de Diego Aguirre. 26 y monedas, primer tiempo. 0-0. Arriba el pelotazo, viene para Arezzo, la termina sacando a media, quedó para Vélez. En el Pandenza, Belito. El 99, allá va. Abre por derecha para Cangrejo, Cabrera en la pelota, corre Barbosa. Pasa muy mal la pelota, Cabrera. Arca bien Franca, pelota para Viera, ya la tiene Cerro Largo en la salida por izquierda.
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0: Alexis Piegas, cortito para García, Marito al medio, mete para el Ciba. Así con la pelota, va el capitán de Cerro Largo, círculo central, escapa de Beto, escapa también de Arezzo. Mete por abajo, por derecha para Luca. Primero aparecía Hernández, ahora sí con Lucas Correa para la pelota. El back central por derecha que tiene a Chordóñez en sus filas, combinando la pelota para Marcel. Baja hacia la raya de zagueros Marcel. Mete por izquierda para Piegas, al avance por izquierda va a cerro largo, otra vez 0-0 el partido.
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0: Qué bueno esto de no tener el cooling break, el hidratation break, qué bueno esto, el fútbol es así, lo han transformado tanto, esto está buenazo, ya me había olvidado cómo era el fútbol de verdad. La pelota para derecha, la tiene Cabrera, atención, avanza por aquel sector, se viene Peñarol, quiere meter el centro, rebota la pelota, la va a tomar el cangrejo de zurda, la pidió Arezzo, viene el centro, cabezazo, le cabeció con el plato, cabeció con el plato lleno, la pelota le dio en el coco, pelota fuera de la cancha, habrá saque de meta para Cerro Largo, llegó por derecha Cabrera.

0: sí se sabe es que Torque recibirá a Peñarol en el Charrúa.
1: Mira vos entonces, en la primera fecha del campeonato. Pero te viene, después contame contra quién debuta Nacional en clausura. La pelota a la mitad de la cancha la tiene Abel. Ah, para mí falta. Abel Hernández que sigue el fútbol. No, claro, está bien parada. La carga de Peñarol, la falta de Abel Hernández, ¿eh? En la mitad de la cancha un pisotón. Casi 24.000 espectadores en la noche del campeón de siglo. 0-0 el partido. 28.5. Hay un hombre muy sentido. En la mitad de la cancha, tiro libre al piso. Fue García, tiro libre para Cerro Largo.
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1: Señoras y señores, el abrazo grande para Fabián Romero. FM Maderas, que esta semana va a Brasil a traer nueva colección. Así que atentos a lo que viene en la jornada de FM Maderas, ¿eh? Señoras, señores, habrá tiro libre que va a tomar el conjunto de la llana. Pelotazo largo, viene por arriba, por derecha la pelota para que Lucas Hernández, no sabe dónde está la pelota. El rebote la mete en el área, no chilena. El esférico jugado contra el área para Cerro Largo. Rebotó la Topo Franca, tira el arco. Rebota la pelota allí en la espalda de Darias, que la va a controlar, la perdió ahora. El Niato no podía. Recupera Cerro Largo por derecha. Así que la toca atrás. La regaló. Vino para Jaime, se viene Peñarol. Mira para Jaime, se viene Peñarol. Allí la tiene Leo. Viene Leonel, quiere ganar. Se entreveró ahora. Se entreveró Leonel Jaime. Recupera Alexander Hernández. Toca el arquero González. Ya revienta, manda la mitad de la cancha, un voleo largo.
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1: Ataca Cerro Largo, pero pelotazo largo para Viera. Marca por derecha, saca bien Barbosa. Cuando quería por izquierda llegar el número 7, Gustavito Viera. Abre por derecha la pelota, Peñarol cruza la mitad de la cancha. Viene Brian Barbosa, corre Barbosa, viene. Ah, falta. Alta lo dan para mí. Ah, para mí era falta, era falta de Barbosa. Hasta así la pista lo dan González, pero antes era falta para mí sobre Barbosa. 30 minutos se van a cumplir. Este primer tiempo del campeón del siglo, 24.000 espectadores. No llueve ahora, por suerte. La temperatura todavía sigue alta. Me conté la temperatura en un ratito, Vallejo, porque está pesado. ¿Y cómo viene el clima para mañana? Mañana Díaz Leukovic en el Parque Central va al partido. Hace un halcón progreso para terminar la séptima del intermedio.
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1: Habrá tiro libre para Cerro Largo. Señoras y señores, el tiro libre le va a pegar la pelota al portero González.
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0: 13 grados la temperatura, 97 el porcentaje de la humedad. Claro. Mañana no llueve.
1: No llueve mañana. Muy bien, muy bien. Domingo, más agradable. Señoras y señores, 13 grados. Claro, la humedad casi 100%, es un disparate. Es un vaho. Ahí lateral por izquierda que va a tomar el conjunto de Cerro Largo. La hace Franca. Arriba, comieron para García. Marca y manda fuera Peñarol. Se lo tiro de esquina para la visita cuando tiran un proyectil de la tribuna, me parece. Cayó algo en aquel sector. Abra correr por izquierda para Cerro Largo. Visita. Quiere el primero. Hay discusiones entre Daguerre y Darian. Viene a conversar también Barbosa con quién. Con Gustavo Viera. Lo dan González, lo llama Barbosa, lo llama Viera. Se van calmando las aguas, tiro de esquina por izquierda que va a tomar la visita en el campeón del siglo.
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1: Viene el centro, va a Cerro Largo por arriba. Peligro, quería Correa, pero marca bien Peñarol. Despejan la pelota, la muchachos Carueros, termina sacando Beto. Fernández le pega largo, corre Matías Arizo, va a perder la pelota, el 19 sale primero el arquero. Revienta bien Pedro González. Arriba la pelota, aire, falló Beto. Fernández perdió la pelota, recupera por derecha la pelota, Cerro Largo, mira, venía. El esférico juega para sí, la mete por izquierda, mira para Franca, peligro. Pelota larga, está el remate. Afuera, afuera, señor, llegó Pandiani por el segundo palo. Llegó Pandiani, creo que era Pandiani por el segundo palo, que levantaba el brazo izquierdo pidiendo la pelota. ¿Qué pelota le metió a Cisse? ¿Qué pelota le metió? El remate arriba del horizontal. Martín se acaba de salvar. Peñarol que marca mal otra vez en el fondo.
3: Sí, sí, no puede aprovechar Cerro Largo. Es ese gran pecado del equipo Arachán, no poder aprovechar sus errores.
1: Viene por derecha al área para llevar a pelota, insiste, número 13. Allá va hasta el fondo, peligro. Mete el centro, primer palo, corre para Peñarol ahora, Córner a córner. Insistió, metió fuerza por derecha de área. Córner para Peñarol, que busca la apertura de las corcas. 133 minutos, 0-0.
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0: Derecha para el conjunto Mirasol. Con efecto, con rosca, con gamba, con veneno, sube Ferreira, sube Herrera. Está esperando Arizo, espera Belo Hernández, espera también al rebote Dares, espera el rebote Leo Jaime. Atención, 33 y monedas, primera parte, 0-0, mira Hernández, mete lindo centro, se va cerrando, saca. Ahora saca Alexander Hernández para cero largo, la pelota a la mitad de la cancha, Barbosa, de zurda, la mete en el área, a ver, habilitado Arias, el rebote, allá va Beto, la mete para Belo Hernández, el disparo por abajo, la termina sacando, la termina sacando, cero largo displicente, me pareció el remate del Pandense, iba a la contra, con Pandiani por izquierda, meten para Cis, adelante puntean, corre Viera, queda largo el envío, aparece Aguirre, creo que displicente Marcelo, el remate del Pandense, Hernández termina sacando el fondo, cero largo la pelota.
1: Sí, creo que buscó contrapierna del arquero, ¿no? Ese movimiento que estaba dando hacia adentro el arquero de Cerro Largo. Un partido más de jugadas que de juego, ¿no? Llena más el ojo por las chances de gol, no tanto por el juego de los dos.
0: Se viene a ver al español Hernández. ¡Gol! Al español Abel Hernández, señores, cuando decía Leuco. Partido más de jugadas que de juego, mira esta, por derecha la jugada, el centro, el segundo palo Marcamán, en el fondo cerro largo, el envío largo, allá el segundo palo, primero la peleaba Matías Arezzo, allá en el entrevero, después no pudo hacerla bien cuando Abel esperaba el pase, en el rebote aparece Cabrera para meter con derecha un centro, llovidito, no pudo Alexander Hernández combatir. Abelito, el pandense que mete el coco. La pelota pega, rosa en el poste derecho del arco de González. Abre la cuenta Peñarol, que es más finalista que nunca. El torneo intermedio el próximo miércoles ante Wander. Casi 35 minutos de Pando. De Pando, de Pando, de Pando. Los goles de la ruta 8, los goles. Peñarol 1, cerro largo 0. Abelito, el pandense, Abel Hernández, el autor de gol.
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3: Y tener dos goleadores como tiene Peñarol es una gran ventaja. Y decíamos de el gran pecado que cometía Cerro Largo, que ahora se transformó en la gran penitencia. No marcó, le marcaron.
1: Sí, había perdido muchas chances Cerro Largo, que no las podés perder contra un grande. Lo aprovechó Peñarol. Otra vez Abel Hernández, un partido que no lo estaba jugando tan bien, pero se pone en ventaja.
4: Gol 408 del uruguayo, 33º, Carbonero, quinto de Abel.
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0: Bueno, después termina chocando con la nuca de Alexander Hernández, se queda sangrando de su nariz. Abel Hernández, el hombre de gol de la noche en el campeón del siglo. Con 24.000 espectadores en las graderías, Peñarol 1, Cerro Largo 0. Hernández, el autor del tanto, ya se reanuda el partido.
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4: En la tabla anual a esta hora, Peñarol lidera con 43, Deportivo Maldonado 41.
0: Claro, claro, esa es la noticia, esa es la noticia. Para Peñarol, el centro contra la guerra cuando quería Pandiani. Notable, seguro, tenerse la pelota al meta local.
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0: Gana 1-0 Peñarol, por derecha la pelota, la quiere Arezzo, termina perdiendo, cae al suelo. Hay infracción, recupera que va por izquierda la pelota. El conjunto de Cerro Largo tuvo alguna chance y no supo convertir, por eso la paga caro. En operancia, en la definición, el conjunto de Nacho Ordóñez. Por bajo, el círculo central, pelota para Correa, cruza la mitad de la cancha. Al avance el equipo arachana.
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0: A los 34 minutos, gol de Abel Hernández, ya tengo casi 37. Pelota de así por izquierda, abre el juego. Viene por aquel sector, Cobarito García prepara, ¿qué prepara, qué prepara? Remate. Ah, bueno, le pegó muy mal, Le pegó como yo, Mario García. Remate muy elevado arriba, el horizontal, pelota afuera, saque de meta que va a tomar el Guachi Carbonero para Peñarol.
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0: Pusieron un par de tapones en las fosas nasales. Abel Hernández porque sangraba como loco, claro, el Lucaso. Alexander Hernández cuando fue a defender en el gol de Peñarol del Pandense. Abel Hernández por bajo, la pelota perfecto, Hernández por derecha, juega para Ferreira, Ferreira, él aguanta y sale por derecha para el conjunto local.
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0: La tiene el arquero, tercero largo por bajo, González combinando la pelota para Correa. Correa que se va a arrimar a la mitad de la cancha, por derecha la pelota para el zaguero de Cerro Largo. Correa combina corto, viene pelota al medio para Pandiani. Allá está Axel Pandiani tocando atrás. Viene para Piega. Se repliega ahora el conjunto de Cerro Largo con la pelota. Ahora en la mitad de la cancha.
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0: El esférico por izquierda. Se la quiere otra vez Franca. Lucha Franca. Falta no. Que siga el fútbol. Se lo dan González. Cae solo Franca al suelo. Ya Barbosa que le pega. Rebota después en... Miran Darias. No tiene una buena noche Darias. Peñarol no tiene un gran juego. Darias tampoco. Pelota fuera del campo. Será lateral que va a tomar Versur de campo enemigo el conjunto de Chana.
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0: Venía Jaime, tocó pelota para el Pandense. Abel por izquierda para Rizzo, Rizzo para el Pandense. Rebotó la pelota, entrega mal a Rizzo. Recupera así, a presionar venía Jaime. Pelota por derecha para Hernández, que la hace bien. El duelo de Hernández. Alexander le gana a Luca. El de Cerro Largo le gana al de Peñarol que va al piso. Falta y amarilla. Que el santo botón, esa infracción en la mitad de la cancha. De atrás la falta de Lucas Hernández, el capitán de Peñarol, molestado, tarjeta amarilla para el 27.
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0: Será tiro libre para Cerro Largo, la mitad de la cancha por izquierda, la van jugando. En aquel sector, Barito García, Mario. Y la pelota con el capitán Asín, se viene Seba. Mete por izquierda, juego abierto en aquel sector para Santa y Franca. Franca otra vez para Seba Asín. Así con la pelota se frena en campo de Peñarol. Viene a presionar Cabrera, pero se toca para Viera. Viera para izquierda, juega la pelota comprometida para García. La va a perder afuera, la termina perdiendo mal. Pase de Viera. Se queja García, dice, me mata. ¿Te gusta? Hay lateral para derecha en el fondo que va a tomar Barbosa. Ya repone el local.
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0: Peñarol 1, Cerro Largo 0. Bel Hernández a los 34 minutos. El único gol de la noche en el campeón de siglo. Casi 25.000 espectadores. Aarón para abajo, por izquierda. Viene para Lucas Hernández. Hernández con la pelota. Toca atrás para Herrera. Le pega al zaguero. Regala la pelota. Igualmente la regala Cerro Largo. No, mira, aparece por derecha así para controlar. Adelante la pelota. Viene para quién, para Marcel. Atiene Santiago Marcino. Otra vez para sí. Se va con el Santi. Viene Marcel tocando para Franca. Mira Franca. Enganchó bien. Se va. Pelota contra el Le pegó al arco. Ay, arriba. Qué lindo gesto técnico. Para enganchar el primero Marcelo. Para intentar con tres dedos, cara externa, pie izquierdo después. Arriba, elevado el disparo.
1: Sí, en la segunda que tiene Franca estará más complicada que la otra. Tuvo dos Pandiani. Son cuatro llegadas por lo menos claras en 40 minutos. Es mucho. Alguna la tenés que meter adentro. Si no, contra un grande, muy difícil.
0: Señoras, señores. 40 y monedas de la primera parte. Peñarol 1, Cerro Largo 0, ya le pega. Arrepone Aguirre para Peñarol, ¿no?
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0: Y después de esta lluvia que pone membrana, Marical.
2: Sí, señor. Ah, sí, Ya urgente.
0: Claro. Viene para Aguirre, se mete a la parte derecha, peligro para Cerro Largo. El centro quiere canchar, se entreveró solo Aguirre, la pelota rebotó, la termina sacando. La área para Peñarol. Para que por derecha la pelota para el cangrejo Cabrera. Cabrera para el hombre gol de la noche. Ya la tiene Abelito Hernández, el pandense. Mete por izquierda para Jaime. Jaime toca el medio. Pelota para Darío. Viene enganchando frente a dos hombres. Puede ir la pelota al Niato. Atrás arroja para el hombre por estado Peñarol, que es el Lucas Hernández. De Peñarol, Hernández con amarilla. En Cerro Largo, Marcel con amarilla. Los dos futbolistas amonestados, únicos en la noche del campeón de siglo, con 25.000 personas en las graderías. Para abajo, la pelota por derecha, viene otra vez para Ferreira. Ferreira arrojando para Herrera. Herrera 41 y medio. 1-0, primera parte, está ganando Peñarol en su casa.
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0: Se viene Viera ganando la pelota, enganchando, llevando, cruzando la mitad de la cancha. Reclama infracción, no hay. Dice Lodán, se queja y grita desde el suelo. Viera, el hombre de las rastitas cortas. La pelota la va metiendo a la mitad de la cancha, otra vez Arias. Arias con el esférico, combina para Bento. Fernández atrás, jugando la pelota para Herrera. Herrera con el útil, arroja, pasa atrás para el Guajicaronero. La tiene Aguirre. 42 minutos, se va a cumplir de primera parte.
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0: Claro, mañana llevamos al Lolo, llevamos al Facu. Vamos todos, Leuco, pelota por abajo. Todos a Hard Rock.
1: Pero claro.
0: Por abajo, por izquierda, que tiene allí. Claro que sí, Marcelito, vamos a ir.
1: ¿Cómo
0: el esférico lo va combinando el conjunto Rachán? Viene para sí, por derecha la pelota la tira el 15, dominando en el círculo central. Abre juego el capitán, así al medio, quiere tocar la pelota, consigue la guerra, apoya y toca para Marcel. Pelota por izquierda, avanza Cerro Largo, llevando la pelota, mira Piega. Allá con el esférico, la mete al área, mira para Bandiera y por derecha la pelota, no puede. Lucas Hernández, por eso aparece bien abierto por la Henderson, va llegando Rande. Mira Alexander, mete el centro, Jaime. ¿Con qué la sacó? Con el pecho. Balón por izquierda, la tiene León, el va enganchando, llevando el 11. Pierde ahora, no hay falta. Que se levante, dice Lodán González. Hace 43 minutos. 1 a 0, el gol a los 34, lo hizo el Pandén, Isabel Hernández. Balón para Marcel, primera García, por izquierda juega para Franca. Abierta la pelota, engancha Franca, marca bien Barbosa, bien parado. Amaga ahora con la pelota Peñarol. Abre por derecha para Cabrera, la pelota del Mancha.
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0: Afuera está la pelota. Habrá lateral que va a tomar Peñarol con Barbosa. Ah, que va. ¿Qué le pasó? Mirá, lo dejó ahí nomás. Estaba mojada la pelota. Mirá lo que le pasó a Barbosa. Ahí nomás la dejó. La recuperó Cerro Largo. Pelota que viene de mitad de la cancha. Ya la tiene así. Dominando el capitán. Por abajo, por derecha. Para que la tenga. Correa, Correa. Al medio. Venía para Bandiani. Por derecha, pelota para Alexander Hernández. Hernández que aguanta por la Henderson. Tres cuartos. Toca el medio. Ah, llegando así que aparecen todas. Pero tal vez para García. García adelante no llega. A dominar Pandiani. Recupera la pelota. Golpete Cerro Largo. La mete en el área. Viene Bandiani otra vez. Marca. Acá Hernández bien parado para marcar Peñarol. El pelota para Jaime. Se la lleva los ponchazos. Iba el chiquito. Falta. Ahora sí, hay infracción sobre Leonel Jaime. Piti marca el juez del partido.
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0: 44 con 20 ya del primer tiempo. Peñarol 1, 0 largo, 0 tiro libre para el local, mitad de campo.
3: Hasta el momento lo mejor de Jaime ha sido el cartel que mostró un pibe en la tribuna. Jaime, el niño tiene sed y quiere tu camiseta, decía.
0: Ah, muy bien, no la había visto esa. Díaz, muy atento usted. Recordando aquel comercial. Qué fantástico, ¿eh? Mira vos, lo mejor, claro, de Jaime. En la noche que hoy ha mostrado muy poquito, después de partidos auspiciosos que ha tenido. Balón de Aguirre, por derecha, vete, pelotazo abierto. Arriba la pelota para Barbosa, pierda afuera, lateral que va a tomar Cerro Largo otra vez, ¿eh?
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0: El esférico cortito, para abajo, la mitad de la cancha, por derecha, así, dominando la pelota. La tiene el 15, el Seba así, corre el esférico. Venía a presionar a Hernández, el hombre gol de la noche. Tocó para Correa, Correa para sí, pelota que tira Cerro Largo.
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0: Alienta al público de Peñarol, gana por 1-0 el partido el miércoles a las 8 de la noche. Por ahora Peñarol jugando la final del intermedio. Viene Pandiani, mete pelota en el área, venía para Daguerre, justo. Para marcar Herrera, el zaguero manda la pelota afuera, desactiva el peligro. Que proponía Cerro Largo por la banda izquierda, buscando Daguerre por el medio. 46. 45 y medio, debo decir, dos minutos más, ¿eh? Hasta los 47 van a perder parte lateral que va a tomar el conjunto Orellana.
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0: Venía Correa, adelantó la pelota, atención. Viene de guerra, con el esférico, quiere girar el 18, con mira para Marcel. Termina la primera parte insistiendo, Cerro Largo buscando el empate. Viene centro, García, y venía Pandiani. Para mí comete falta, Piti marca el árbitro, sí. Hay infracción sobre un hombre de Peñarol, ¿eh? Habrá tiro libre en el fondo para el carbonero. 46 se va a cumplir.
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0: La falta fue sobre Lucas Ferreira para tiro libre. Está pronta Aguirre para reventar el hombre que viste de naranja, zapatos y guantes bien negros, ¿eh? Arriba el pelotazo. Acá de cabeza el conjunto de la champa de parte de Alexander Hernández. Cuando quería Jaime por izquierda, lateral en campo enemigo que va a tomar el local, ¿eh?
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0: Abel Hernández, el hombre gol de la noche. 1 a 0 gana Peñarol frente a Cerro Largo y será finalista del intermedio. Viene Barareso, quiere engañar. No, mira Matías, dejó la pelota para Cabrera, peligro, le pega de derecha. La pelota que rebota, saldrá el arquero primero, llega por derecha Barbosa. No, primero González. El arquero de Cerro Largo, notable. Se barre. Hoy seguro se quedó con el útil.
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0: Cuando ya no hay más tiempo, 47 redonditos, pita. Lo dan González, el final del primer tiempo. Se va la primera parte del campeón del siglo con casi 25.000 personas en las tribunas. Un buen marco en esta noche de sábado que se iba a presentar. Parecía que más fea. Ahora no llueve. Alta la humedad, señores. Peñarol gana 1-0. El gol de Abel Hernández a los 34. De esta primera parte con un golpe de cabeza en el segundo, pero para marcar la diferencia en el score. Gana Peñarol. partido, no sé si parejo, pero sobre largo empezó mejor. Peñarol no jugó bien, pero lo gana. Es así, primeros conceptos en la 30. En Radio Nacional, de los comentaristas que tiene todo un país en la radio. Argentina, sin Marcelo Coche, por favor.
3: La dificultad de siempre, de Cerro Largo ante los grandes, en este caso ante Peñarol. Partido complicado, como siempre. Pero claro, si tenés un goleador como Abel Hernández, podés irte ganando, más allá de haber hecho poco mérito.
1: Sí, duro resultado para Cerro Largo por la forma como jugó en el campeón del siglo. Le llegó 4 veces claras a Peñarol, no pudo convertir. Ese es su principal castigo. No fue un buen primer tiempo de Peñarol. Jaime no lo jugó.
0: Muy bien. Lo primero de Martín, lo primero de Marcelo en el estudio central de Cerrito. Hay 0-1, esquina Juan Carlos Gómez, está Matías Vallejo con toda la información, uniforme americana.
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4: Y a esta hora Peñarol es finalista del intermedio, le está ganando a Cerro Largo y está ganando la serie, llega a 16 unidades. Además, llega a 43 en la tabla anual, supera al Deportivo Maldonado que hoy empató con Juventud 0-0. Peñarol 43, Deportivo Maldonado 41.
0: Señoras y señores, se fue la primera parte. Ana Peñarol por 1-0 frente a Cerro Largo con gol. Ya ve la randa, pero yo vuelvo, ¿eh? Cuando era de la pelotita. En la segunda mitad será hasta entonces. Muchas gracias, como siempre, por Radio Nacional 1130M, por aire para todo el país.
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0: Se viene a ver al Peñarol Hernández. ¡Gol de Peñarol! Abel Hernández, señores, cuando decía Leuco.
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4: Transitamos la séptima fecha del torneo intermedio, está ganando Peñarol y pasa a jugar el próximo miércoles frente a Wanderers. Será en principio en el eje de las 20 en el estadio Centenario. En estos momentos la tabla de la anual tiene a Peñarol líder 43, Deportivo Maldonado 41, Racing 38, Torque 35, Wander también con 35, Albion 34, Nacional y Central con 32. Hoy Albion Danubio en horas de la tarde empataron 2-2 y hace un rato Deportivo Maldonado no pudo sostener el liderazgo en la anual, empató con Juventud 0-0.
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4: Actividad de uruguayo fuera de frontera, ya habíamos dado cuenta del gol en Chile de Andrés Barbosa para Arica en el empate con Iquique 1-1. Los goles de Joaquín Ardaiz para Defensores de Belgrano en el empate ante Estudiantes de Buenos Aires en el ascenso argentino 1-1. Y el gol de Vicente Poggi en el ascenso argentino para Godoy Cruz, que le ganó al líder a Ferrocarril Oeste 3-1. Hace un rato en Chile, Alan Medina marcó doblete, el ex Peñarol marcó para Everton. Su equipo perdió ante Colo-Colo 4-3 por la 17ª fecha de la Liga. Con respecto a los estrategas uruguayos, Daniel Bartolota en la Liga Expansión perdió con su equipo 3-1 ante Correcaminos. Tepatitlán es el equipo que maneja el uruguayo. Sebastián Abreu empató con Tijuana anoche 0-0 ante San Luis. Hoy en Perú, Richard Pellejero ganó con Sport Huancayo, superó al Cajamarca 2-0. El equipo suma 2 triunfos en 2 presentaciones, mientras que hace minutos Pablo Javier Benguechea perdió con Comerciantes, cayó ante Santos 0-1 por la 12ª fecha del ascenso. De todas formas, el equipo del profe se mantiene líder con 20 hoy, perdió el invicto. Además, se destaca en estos momentos la victoria de Estudiantes de La Plata, que dirige el cacique, le está ganando a Defensa y Justicia 3-0.
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3: Gana Peñarol el primer tiempo 1-0 en su casa. Nada nuevo. Las dificultades de crear fútbol de Peñarol, las dificultades que le crea Cerro Largo cada vez que lo enfrenta. De todas formas, el carbonero se fue con la ventaja porque tiene un par de goleadores y en este caso uno, Abel Hernández, marcó la diferencia. Por allí, un comentario rápido, fácil de estos primeros 45 minutos. Que tuvo a un Cerro Largo mucho más armado desde la mitad de la cancha hacia adelante. Que tuvo tres o cuatro situaciones para poder marcar y no las aprovechó, no las definió bien. No estamos hablando, como hablamos en el caso de Peñarol, de atajada del arquero. Porque Aguirre no tiene ninguna salvada en este primer tiempo. Sí aparece un par de atajadas del arquero Pedro González en la primera parte. Entonces lo que habla de la contundencia de uno y otro es que está sacando la diferencia. Hoy Peñarol le faltó otra vez esa claridad para crear fútbol. También producto del buen juego de Cerro Largo en la mitad de la cancha, donde cada vez que intentaba arrancar con la pelota el Indio Fernández tenía cuatro jugadores que lo rodeaban. Y no tenía forma de avanzar y muchas veces se hundió en la defensa, sobre todo en el comienzo, para tratar de salir desde el fondo. Cuando lo hacían los defensas no eran claros y terminaba o perdiendo pelotas o con pelotazos largos sin encontrar esa continuidad en el juego, esa fluidez, lo que llevó a que, por ejemplo, Jaime no tuviera la pelota prácticamente en este primer tiempo y cuando la tuvo, es cierto, tampoco estuvo claro. Entonces se dieron las dos cosas. Cabrera por ahí, el que más intentó con un poquito más de panorama, manda el centro a la cabeza de Abel Hernández. Es de los pocos jugadores que levanta un centro a un compañero en el fútbol uruguayo. No abundan y bueno, Cabrera es uno de ellos. Lo tiene Peñarol y por eso con esa dupla de un buen centrador y un buen cabeceador es que está ganando el partido Peñarol. No le sobró nada. Es cierto, hay un par de atajadas del arquero Cerro Largo, pero tampoco fue que Peñarol lo arrolló. Fueron 5 minutos en los que tuvo esas dos situaciones muy, muy pegadas y después la chance del gol que aprovecha Abel Hernández para sacar la diferencia. Por allí, lo más notable de este primer tiempo en el que sigue sin jugar bien Peñarol, pero en este caso está encontrando los resultados ya en el primer tiempo, cosa que le costaba, cosa que lo hacía complicar después cuando el reloj pasaba y lo apretaba en el segundo tiempo. Bueno, ahora tiene un poquito de tranquilidad. No mucha, porque Cerro Largo, si emboca una de las chances que ha tenido en el primer tiempo, bueno, la historia era diferente. Si sigue jugando de esta forma, va a tener que sufrir también el segundo tiempo.
1: Sí, hubo errores en Peñarol a la hora de defender, sobre todo por el lado de Barbosa. El chico ahí tuvo algunos inconvenientes para marcar. Franca le ganó dos veces y sobre todo hay una que perdió una chance muy clara, prácticamente un mano a mano con AR. Después, Peñarol bastante directo hoy, ¿no? Bastante largo, jugó, porque muchas veces no tuvo la pelota. Y ese es un mérito que tuvo Cerro Largo. A mí me pareció un buen primer tiempo del equipo Arachán. Dentro de sus posibilidades y con sus limitaciones, ¿no? Hay una diferencia muy grande en el plantel entre los dos y la verdad que no se notó. Eso es lo primero para decir en el campeón del siglo. No hubo diferencia futbolística entre los dos. Yo no puedo decir que Peñarol haya jugado mejor que Cerro Largo. No doy ese paso. Por eso decía, justo antes del gol de Abel Hernández, es un primer tiempo de jugadas de gol, no de juego. Sobre todo por el lado de Peñarol, que tuvo 1 o 2 minutos, donde fue una ráfaga de 2 o 3 jugadas prácticamente consecutivas que le permitieron al equipo llegar. Si no, prácticamente no estaba agarrando la pelota, no la tenía. Corría atrás de la pelota y no le encontraba la vuelta al partido. Y ahí Cerro Largo, siendo valiente, con protagonismo, poniendo la línea defensiva casi en la mitad de la cancha, con los riesgos que eso trae contra un equipo como Peñarol, que le das espacios y tiene jugadores para contraatacar que son peligrosísimos, pero desaprovechó chances, ¿no? Ahí está el tema. Pandiani erró 2, sobre todo hay un cabezazo que pierde al borde del área chica después de un centro desde la izquierda. Van 2, los dos zagueros van con De Aguirre. Lucas Hernández lo logra cerrar bien, le gana al lado adentro Pandiani y ahí termina cabeceando una pelota que pasó realmente muy cerca del palo. Pero después, claro, Peñarol tuvo esas situaciones donde equilibró un poquito el partido y se encontró con el gol de Abel Hernández y con participación de Cabrera. porque Cabrera sigue siendo un jugador importante para asistir a sus compañeros y de vuelta sus centros vuelven a ser muy peligrosos. Hoy no fue el primer tiempo de Jaime. Hoy el argentino, veníamos hablando, un partido y medio donde fue el mejor, hoy pasó inadvertido. Quizás porque Peñarol tampoco fue tanto por la izquierda. Optó ir más por la derecha, eso es lo primero. Y después por el juego en sí que tuvo el equipo, al tener menos la pelota e ir mucho directo con Abel Hernández y con Arezzo, y la verdad que no se le dio el juego, además de que claramente lo marcaron de otra manera. Hay una jugada que es la que le terminan cometiendo una falta, que fueron 3-4 jugadores. Le saltó uno, después vino otro, después vino otro. Evidentemente, ya acá en Uruguay lo vieron, así como lo vimos todos, los rivales ya empezaron a tener en cuenta las características que tiene. Y bueno, y lo fueron escalonando de otra manera. Ya no lo vieron, lo marcaron. Trataron de hacerle una marca, además, pegajosa, complicada. Y ahí se le hizo cuesta arriba a Jaime, que insisto, en el primer tiempo no participó del juego ofensivo de Peñarol. Fue mucho más importante lo que hizo Cabrera por el sector de la derecha. El Indio Fernández arrancó bien, después tuvo algunas dificultades en la marca, se lo vio muy solo, también es cierto, en eso de que Peñarol no la tuvo, entonces él tuvo que correr mucho atrás de la pelota. Y me gustó más Darias que el Indio Fernández, ¿no? Darias, cada vez que él logra involucrarse en el juego de Peñarol, algo distinto aparece. Sigue siendo una característica de Eduardo Darias, sin lugar a dudas, estando todavía a años luz de lo que fue aquel jugador hace un par de temporadas, parecería de a poco ir incorporando cosas que son el diferencial que él tiene con respecto a los demás volantes que tiene Peñarol. Lucas Hernández por la izquierda prácticamente no llegó los primeros minutos, después no pudo hacerlo porque además Cerro Largo le planteó un 4-3-3 que lo obligó con los dos por afuera a que los laterales de Peñarol tengan esa preocupación de estar permanentemente atentos a lo que hicieran los dos extremos que presentó el equipo que hoy dirigió Ordóñez. Después a Nahuel Herrera lo vi falto de fútbol, como era evidente, mucho tiempo sin jugar. Incluso en algunos mano a mano, bueno, el fuerte de él siempre ha sido justamente eso, ¿no? Ganar esos duelos, los perdió alguno de ellos. De todos modos, Cerro Largo le faltó un poquito más de peso ahí dentro del área, ¿no? Las chances que tuvo, la tuvo Spandiani y ninguno de las dos la pudo aprovechar. En situaciones de gol similares, en cantidad, y hasta diría que Cerro Largo en calidad fueron más importantes y más peligrosas. El tema está en que de un lado está Abel Hernández y que del otro lado no hay jugadores de la misma jerarquía. Al contrario, hay jugadores que recién están apareciendo. El caso de Aguerri y de Pandiani no tienen la misma trayectoria, es indudable. Tampoco por el lado de Arezzo, comparándolos con Peñarol. Entonces, las áreas siguen siendo la diferencia a la hora de marcar y a la hora de atacar. Si vos las defendés bien y las atacás bien, es una parte y un porcentaje muy alto en el fútbol. Está ganando Peñarol, se está metiendo en la final del intermedio, está llegando al primer lugar en la tabla anual, así que no es una tarde cualquiera, una nochecita cualquiera aquí en el campeón del siglo para el equipo aurinegro. Vamos a ver si lo puede ratificar y mejorar, que tiene que hacerlo de cara al segundo tiempo, si no, no va a ser nada fácil conseguir el triunfo. Se viene Regueira por la 30.
2: 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Y vuelve el relato para el segundo tiempo de Gabriel Regueira.

0: Bueno, muy bien, señoras, señores, ya está Peñarol en campo de juego. Se abre esta Cerro Largo, está ganando el equipo Mirasol por 1-0 el partido. A los 34 minutos de la primera parte, el gol del Pandense. Doble errante para que Peñarol gane 1-0 con este resultado. Ya el empate le alcanza. Pero la victoria, ni que hablar, que confirma que Peñarol será finalista por este resultado el próximo miércoles a las 8 de la noche en el Estadio Centenario ante Wanderers, que ya ganó ayer 2-0 ante Torque y se metió en la final del intermedio en el marco de la Serie B. Esperamos por el comienzo del segundo tiempo. Aparentemente no hay cambio para la segunda mitad de los equipos.
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0: Ya pita Alba González, mueve Peñarol, ya red de la pelota. 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
0: Señoras y señores, la pelota en la mitad de la cancha lo domina Peñarol. Quería por izquierda ya dominar Hernández. Termina perdiendo para Casillas. Preso largo, coloca delante para Baguerre. Toca cortito, círculo central. El balón mire para el número 8, Marino. Le tira para Hito García. Para la derecha el juego por aquel sector para Alexander Hernández, que llega. Domina la pelota, no. Pero termina perdiendo fuera, sí. Primeros segundos de el complemento. Hay lateral para izquierda que va a tomar Peñarol. Tiene que reponer Hernández.
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0: Señoras y señores, habrá lateral por izquierda para Peñarol. Hernández y la devolución para local que gana por 1-0.
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0: Nos escribe Pinato. Neri Pinato, que nos escucha desde Porto Seguro. Mira qué vacaciones está haciendo Pinato. Una maravilla. Qué lindo está la vuelta ahí en Puerto Seguro. Me imagino el calor, el abrazo grande para él. Que no se escucha, viene para izquierda, pero atención para Peñarol por el segundo remate trabado. El arquero González. Cuando quiere por izquierda, Leonel Jaime. Aparece el portero de Cerro Largo, muy seguro para controlar.
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0: Señoras y señores, la pelota por izquierda para que salga el conjunto Arachán. Vigo largo para que corra, para que vaya a la guerra. Sierra en el fondo, sacando la pelota Ferreira, de vuelta de Férico Corona. Pelotazo largo para que corra Arezzo con esos zapatos bien rojos. La pierda fuera Arezzo. Habrá lateral en el fondo por izquierda que va tomando pie. Corresponde al conjunto Arachán.
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0: El esférico lo va reventando por el fondo. Corre a la Peñarol, peligro, corre. Daguerre por la pelota, cerró Ferreira, media. Tiene que terminar sacando la banda al córner. Tira, tira de esquina por derecha para Cerro Largo. El cierre, bueno, cierre al fin de Ferreira, que evitó la intentona de Diego Daguerre por derecha. Tiro de esquina para el visitante.
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0: Abra córner por derecha. Corresponde a Cerro Largo. Le va a pegar Gustavo. Viene la pelota. 25.000 espectadores, que hace 3 minutos del segundo tiempo. 1-0 gana Peñarol. Por derecha viene, mete centro largo. Oh, el arquero. El arquero bien saliendo a guerra. Atenaza la pelota, devuelto para Peñarol.
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0: Adelantado Cabrera por derecha. Abra tiro libre, levanta la banderilla el primer asistente. Viene Horacio Ferreiro, tiro libre para Cerro Largo. El abrazo grande. El abrazo grande para Miguel Ángel Núñez, que está muy atento y que nos escucha siempre en la 30 en Radio Nacional. Miguel, el abrazo grande para vos, señor. Habrá salida por abajo. Le va a tomar Cerro Largo por derecha, tomando la pelotita por aquel sector. Dominan arriba para Hernández, juega de la punta al medio. Pelota que viene para García, falta antes. Hay infracción sobre Asís. Allí le reclama a Lodán González alguna tarjetita para ver a Hernández, que cometió la infracción. Hay tiro libre en su cancha que va a tomar el conjunto que dirige Nacho Ordóñez. Es 4 minutos. 4 minutos, segundo tiempo. Peñarol 1, Cerro Largo 0.
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0: La pelota que está en la mitad de la cancha, dominando el esférico. el conjunto visitante por izquierda. Mira la pelotita, la juega para Franca. Franca para sí, el capitán que la pierde. Recupera Franca, pero pierde otra vez con Daria. El Nieto que recupera y se viene con pie derecho, recostando por izquierda. Corre Jaime. No llega, no llega. La pelota viene por derecha para Correa, que marca. Arca la pelota Lucas. Se viene el back central de cero largo por derecha. Abre el juego en aquel sector. Mira para Alexander Hernández. Al 17, engancha de la punta medio. Quiere que para marca. Bien, Lucas. Notable, gana el duelo Lucas Hernández. El duelo de los Hernández lo gana el de Peñarol. Y Jaime le mete para Arezzo por el medio. Está Cabrera solo, para el medio Cabrera solo. Viene Arezzo. Allá está, hasta el segundo. No. Se queja Cabrera porque estaba solo por derecha Arezzo. E intentó seguir con la pelota, lo encima. Viene el portero. Se la queda González, va saliendo cero largo del fondo.
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0: El Férico lo va a tomar. Ahora por derecha, cerro largo. La pelota viene a la mitad de la cancha. La va teniendo el conjunto de la por izquierda. Juega para Franca. Franca con la pelota. Franca juega al medio. Viene para sí. Viene para Franca. Franca tocando la pelota. Así para sí. Señoras y señores, el Férico viene por izquierda dominando la pelota. Allá la tira Franca. Franca y la pelota para Villera. Viene, quiere escapar. Toca para abajo, corto, viene otra vez para Cid. De la punta al medio de la pelota. El esférico lo va llevando el conjunto de la chanque, la pierde. Recupera Cabrera, la tiene Cangrejo.
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0: Mañana, señores, ciclismo en la 30. Después me confirma bien la hora, muchachos. Habrá el mediodía y el festejo del Alas Rojas de Santa Lucía, 63 aniversario. Para las Alas Rojas de Santa Lucía, ese club gigante del ciclismo, habrá transmisión en vivo de la 30 en los festejos. Varón por derecha, la tiene Peñarol. Le pega Cabrera, mete al medio para Arezzo. Apenas para Paco, no llega Arezzo. Aparece dominando la pelota el arquero, que está siempre atento. Pedro González se queda allí con la pelota. Era buena de Cabrera por derecha. El toque para Arezzo, para atento el arquero para salir.
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0: La pelota viene por zurda, jugada la va sacando Ferreira. 6 minutos y moneda de este segundo tiempo. Peñarol 1, 0 largo 0. Gol de Abel Hernández, el pandense, los 34 de la primera parte. Por eso gana Peñarol y se mete en la final del torneo intermedio el próximo miércoles a las 8 de la noche frente a Wander. Por donde así, tocando pelota corta para Piega. Allá va Alexis, le pega la recuesta por izquierda. Engarzó bien la pelota, viene dominando Franca. Termina perdiendo Marco Barbosa. Saca la pelota, la regala, pero el rebote toma Abel. Arriba para Arezzo, que va a correr, pero no va a llegar. Primero Correa. Correa marca. Quita atrás, apoya con González. Pedro González, el arquero, cero largo, ya revienta casi 7 minutos.
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0: La va dominando el conjunto Peñarol atrás con Nahuel Herrera, que después de unos cuantos meses ha vuelto a la competencia oficial esta noche. Casi 25.000 espectadores en el campeón de siglos, Peñarol 1. Carro largo, 0 por la 30 por Radio Nacional. 7 y moneda. Arriba la pelota, quiere, pero no llega Hernández, marca. Ah, Alexander Hernández para el conjunto. Ahora de cero largo, la mitad de la cancha. Viene para Marcial, quiere escapar, termina perdiendo. Contramano vuelve con la pelota Lucas Hernández. Tocando atrás para Herrera. Herrera, mira el taco que metió Jaime, viene para Lucas, toca el medio. Pierde, recupera García. Tocando para Correa, por derecha la pelota la va tomando otra vez el conjunto Rayana.
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0: El esférico por derecha para los Melenses. La pelota a la mitad de la cancha para el capitán. Así por izquierda juega para Franco. 1-0 gana Peñarol. Viene cero largo en campo enemigo. De la punta al medio jugó. De izquierda hacia la mitad de la cancha. El círculo central va la pelota. Piega que la tiene para abajo otra vez. Dominando la pelota con García. Mario que viene. El esférico la domina. Revienta el remate. El arco. Afuera. Afuera, señores. Creo que fue Pandián. Ánimo. Ánimo, Axel. Remata fuera de la cancha, saque de meta que va a tomar Aguirre para Peñarol.
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0: La va tomando ahora el elenco de Peñarol atrás con Herrera. Herrera la pelota, 8 y medio. Ya del segundo tiempo, Peñarol 1, 0 largo, 0 por la 30, Parada Nacional mañana a las 4 y media. Richie un Pierre, la previa. 6 y media, Díaz con Leukovic. Nacional con Progreso. Tenemos el próximo miércoles para la final del intermedio entre Peñarol y Wander. Por ahora, Wander hasta la final. Peñarol se está metiendo con esta victoria. El empate a Peñarol le basta nomás. Arriba viene para eso. Arriba corre el 19, pero aparece el arquero González. Entregó pelota a la mitad de la cancha, la regaló. Le queda la pelota para Jaime Peligro. Por derecha se mete la hasta el segundo. Se la semana. Mire Jaime, ahí está, es un golazo. Toca el medio. Abel. Sí, gol. Gol de Peñarol. Hernández. Gol. de Peñarol, otra vez el pandense, pero toda fue de Leonel, que lo van a abrazar todos a Jaime, Jaime. Aparece con una gran asistencia por izquierda para Cabela Hernández. Empuje la pelota al fondo de la piola. En el arco de donde está la fanática Perla Catandi. Ahora el hierro fue del arquero. Que yo lo había elogiado toda la noche por las tapadas que había tenido bajo los tres palos en esta. Allí pone en riesgo la salida. La termina perdiendo Jaime. Hizo lo que quiso. Desparramó dos hombres en el área. Podría haber rematado Jaime. Pero no fue goloso. Por izquierda estaba el pandense, dice dámela, dámela, se la dieron de zurda, Abel Hernández la manda al fondo del arco, Peñarol 2, erro largo, 0, Abel Hernández el autor de gol.
1: Golazo de Cololó.
2: Toda la experiencia de Jaime que otros no tienen dentro del área para este chico que se sacó a dos de arriba, la soltó Abel Hernández para marcar el segundo y encaminar ya decididamente el triunfo de Peñarol.
3: Apareció el perdido, desparramó a tres defensas en el área y el 9 estaba solo. Y el 9, Abel Hernández, aprovecha lo que hace este pibe que sigue sorprendiendo. La mejor del partido bastó para llegar al segundo.
4: Gol 409 del uruguayo, sexto de Abel.
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0: Bueno, apareció otra vez el pandense, pero esta fue toda, De Jaime, que recuperó, fue empujón, ganchó, como dice Martín, dejó tres hombres por el camino. Hizo lo que quiso en el área. Tesoro largo, la calidad de este chico es tremenda. Peñarol 2, cerro largo 0. Se mete para la final del próximo miércoles ante Wanderers, la final del intermedio. Señoras, señores, balón por derecha. La pelota la va sacando el arquero González. Juega abierto, mitad de la cancha, se la tira así para cero largo.
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0: Arriba el pelotazo, el arquero que sale. El pecho de Aguirre para amortiguar el pelotazo largo. Cruzado para Viera, que nunca estuvo allí. La tira el portero de Peñarol. Comenzó mejor, cero largo el partido. Pero Peñarol con la jerarquía de Abel, primero de cabeza, después con un jugador de Leo Jaime para asistirlo. Abel y marcar el segundo, gana 2-0. La quiere por derecha Ferreira, reclama mano. La pelota rebota, la va a tomar cero largo, mira contramano, mira el pase. Se va recuperando Jaime, mitad de la cancha, ya va la Argentina, mira qué pase, metió por derecha, mira, bueno, este peligro. Allá la quiere eso, se quiere meter al área, rebota la pelota, la queda para Cabrera. Se viene Peñarol por el tercero, va Cabrera, Abel, afuera, afuera, afuera, para poco, para poco, para poco. Por poco, por poco, por poco, no suenan las alarmas. Otra vez en el fondo, en el arco de cerro largo. Bien, Jaime, le pone a correr para derecha Rizzo. Se le trabó la pelota, le quedó para Cabrera. Lo que juega Jaime. Y allí fue la asistencia de Cabrera para Abel Hernández, que es el hombre también de la noche. Su remate de zurda, contrapié del portero, pasa cerca del poste izquierdo. Bueno, Marcelo. Ahora Peñarol quiere ser un balé de la mano de Jaime.
2: Y además tiene espacios para jugar que no estaban en el primer tiempo. Se encendió el argentino, hace jugar a los demás. Y Abel Hernández dentro del área está haciendo lo que hoy Arezzo no puede.
0: Tremendo. Picantísimo Abel, La pelota viene para Darío, rebota referido, la va a tomar a Barbosa. Arroja atrás para el arquero. Aguirre que domina, viene a presionar Pandiani, va saliendo Peñarol muy seguro.
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0: Peñarol 2, 0 largo, 0. 12 minutos y moneda. Ya, señores, de la segunda parte. Todo por la 30, por Radio Nacional, claro que sí. Como fútbol, claro que sí. El equipo más auténtico, el que más siente los partidos en el área uruguayo, usted ya lo sabe. La pelota por izquierda la quiere. Cerro largo con Franca, termina perdiendo. Se cortina como Cortilú, Darias termina cayendo. Recupera la pelota igualmente Peñarol. La meten a la mitad de la cancha, ya la perdieron. Marito, García para Bergar. Mario García tocando para sí. Por derecha la pelota viene para Pandiani. Se domina el 10, Pandiani tocando para sí. Así para Pandiani, viene Pandiani. Por izquierda mete la pelota abierta para Viera. Se viene Gustavo Viera, atención, va a rebatar con derecha. El disparo largo, tramado, va a salir el portero, no. Arca Ferreira, revienta la mitad de la cancha. Despejado, sale del fondo Peñarol.
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0: Señores, 3:30 del segundo tiempo. Pelota que vería para García. Agarrón de García, no. Que siga el fútbol, Abel recupera, pero pierde. Aparece Hernández para controlar. Lucas toca la pelota, pasa adelante, viene para Jaime por izquierda, ataca Peñarol. Viene Jaime por izquierda, ataca Peñarol. Viene Jaime por izquierda, pero está olvidado para Arezzo, está el tercero, sí. Arezzo. Gol de Peñarol Arezzo. Gol de Peñarol Matías Arezzo, pero otra vez aparece Leo Jaime en la conversación y lo van a abrazar a él. Arezzo lo va a abrazar a Jaime, que ahora asiste al otro centro delantero de Peñarol, Matías Arezzo. Y créanme que Jaime ya esta noche merece su tanto, ¿eh? Gran pase le metió. Qué visión que tiene este chico. Qué visión que tiene este pibe. Jaime se la metió a Arezzo. Arezzo como... bueno, es su sello. Recibir y rematar al posto derecho. Se estiró Gonzalo, no llegó. Tres para Peñarol. Partido liquidado. Cerro largo, cero. Matías Arezzo, lo tragona.
1: Golazo de Cololó.
3: Y se florea Peñarol con los espacios, los errores defensivos. Solo lo dejaron Arezzo. Todos fueron con Abel y todos fueron a tratar de maniatar a Jaime. No pueden. La verdad, saca diferencias. Una gran asistencia para el tercero.
2: Otra asistencia de Jaime jugando de 10. Y con dos delanteros, como Arezzo y Abel Hernández, es ideal. Llegó el gol de Arezzo. Lo necesitaba él y Peñarol.
4: Gol 410 del uruguayo, 35º Carbonero, octavo de Matías Arezzo.
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0: Gana Peñarol por 3-0 en 15 minutos del segundo tiempo ya, ¿eh? 3 para Peñarol, 0 para Cerro Largo, partido totalmente liquidado. Arriba la pelota, corre Daguerre para Cerro Largo, marca Ferreira, manda fuera. Arca Ferreira, manda fuera, corre pelotazo largo, pierde izquierda, lateral por derecha para Cerro Largo. Bueno, Jaime está en su prime ahora en el partido. Nos decía Martín y yo coincidía con Díaz. Jaime no había estado en la cancha, pero compró la entrada para el segundo tiempo, ¿viste? Y se metió en el campo de juego. Y realmente está haciendo una noche bárbara ahora, ¿eh? Aarón para abajo, por izquierda para Alexis Piega. Tira el zaguero de Cerro Largo para salir 3-0 con Peñarol.
1: 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Galicia, 14-18.
0: 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En Radio Nacional, mañana Martín Díaz con Marcelo Coche. Estarán para Nacional y Progreso. ¿Qué equipo? ¿Qué equipo tiene la 30, ¿eh? 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Arriba la pelota, Figue, Férico Largo. Alce al círculo central, termina marcando, sacando la pelota Franca. Franca juega para García. García avanza adelante, colocando la pelota, viene para Bandiani. Abre por derecha el juego, tres cuartos de cancha. Por aquel sector, llevando la pelota, Cerro Largo, viene Alexis. Hernández metiendo el envío. No llega. Allá la guerra, marca y saca afuera. No se va afuera todavía, ahora sí, ¿eh? Puntera pelota, Jaime, se lateral por derecha. Correspondiente a Cerro Largo. Tres para Peñarol, cero para Larachana.
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0: Ahora habrá cambios, hay que estar atentos, muchachos. Tengo tiempo, mucho tiempo para ver Cana.
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4: Tres cambios: 77 Angulo, el 4 Romero y vuelve el 33, el Cabecita Rodríguez, a jugar en Peñarol. Se fue Cabrera, uno de los que se fue. Abel Hernández fue el otro. Y el otro Herrera.
0: Y Herrera. Gracias Vallejo. Como decía vos, Mati, la vuelta del Cabecita Rodríguez a el fútbol uruguayo y precisamente a Peñarol, ¿eh? El Cabecita con la número 33 en el conjunto Mirasol, tres variantes hizo Aguirre, claro. Martín, el resultado le permite ya poner y estrenar, ¿no?, al Cabecita Rodríguez en el equipo.
3: Sí, totalmente. Le da una media hora que por ahí no pensaba tener los papeles al inicio. Se le abrió el partido y en pocos minutos lo liquidó. Y por eso, bueno, tiene esa posibilidad de no exigir a Herrera, de darle minutos a Cabecita.
0: Ahora corría por izquierda el Beto Fernández, termina encerrando córner para Peñarol, ¿eh? Ahora que saca fuera Correa, abra tiro de esquina por izquierda, corresponde al conjunto local, ¿eh?
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0: Abra correr por izquierda, Peñarol quiere el cuarto. Llegará al centro por zurda, atención Hernández. Mete el envío, pelota al segundo, pero por arriba el cabezazo. Llegaba Franco Romero. Termina sacando la pelota, cero largo. El rebote la quiere. Ahora Jaime que no puede. Volviendo, retrocediendo el Niato. Área hacia la pelota, pierde izquierda, pelota atrás para el portero. Allá va cubriendo Barbosa para ver ese aguerre notable. Entregando la pelota por izquierda para que corra Angulo. Llegará, no llegará. Va el 77, es un ómnibus. 77, ¿qué destino tiene? La Villa Española, no recuerdo. La pelota viene para Angulo. Angulo con la pelota. Quiere entregar por el sector zurdo. Lleva la pelota, pierde, marca, cero largo, manda afuera. Lateral para Peñarol, casi 19. El segundo tiempo. Esto está recontra liquidado. 3 para Peñarol, 0 para Cerro Largo por la 30 por Radio Nacional.
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0: Señoras y señores, al fondo de la pelota. Recibe Ferreira. Lucas Ferreira por derecha metiendo para Barbosa. Corre el pibe por derecha. Lleva Barbosa, tocó para Jaime. Sube y sube. Sube y sube Barbosa, siempre por derecha.
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0: Claro que sí, hay un llamado.
4: Sí, a propósito de subir al ómnibus, el 77 sí. Dejó de funcionar en 2020, iba de la aduana al buceo.
0: No.
4: Sí.
0: No me diga. No está mal 77, bueno. Ya no lo tomamos. Señoras y señores, Peñarol gana 3-0. Lo cierto es que Vallejo tiene la información no solo de lo que pasa en la cancha, en el campeonato, en el mundo, sino de las líneas de ómnibus. Tremendo, brillante.
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4: Ingresaron en Cerro Largo Alfonso de Luca, número 11, y el número 26, Elías de León. Lo encontré.
0: Elías, sí, señor. A la cancha de León se fue Pandiani. Se fue el capitán Asís. La pelota viene a la mitad de la cancha para Parito García. 20 y moneda. El segundo tiempo por izquierda, la pelota para Larachán. Llevan de Férico. Allá la tiene otra vez el conjunto de Cerro Largo. La quería el recién ingresado Alfonso. Alfonso de Luca. Abre por izquierda la pelota Alfonso. Viene pelota para Franca. Franca quiere meter centro. Viene hasta el fondo. Peligro. Pasa lo largo para el descuento. Centro. Primer palo. Marca Peñarol. Sacando de cabeza Barbosa. Complementa Quireñato. Área dejó la pelota para Randes. Con derecha le pega el cabecita. Rodríguez hacia adelante para Rezo. Marca en el fondo. Viene Alexis Piegas dominando la pelota. Tocando corto para Marcial. Viene Santi. Santiago Marcial la cruza por zurda. ¿Quién corre? Viene el 11 de Luca. Alfonso. Viene el Fonche de Luca. Ganchó. Le va a pegar. Atención. Tiró. Cruzado el arquero. El arquero pretendió el poste izquierdo. Rebote hace que la pelota vaya derecho al Guayi Carbonero. Washington Aguirre muy seguro se queda con el útil.
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0: Señoras y señores, la pelota la tiene el portero de Peñarol. Canadá 3-0. El conjunto de Aguirre se mete en la final del miércoles. Frente a Wanderers a las 8 de la noche estaremos en el centenario. La pelota viene para que corra Arezzo. Viene Matías por la pelota, quiere escapar. Domina la pelota al 19, toca el medio, no. Hay infracción de Arezzo. Hay falta. Señores, habrá tiro libre. Habrá tiro libre que va a tomar Cerro Largo.
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0: Por un momento me quedé sin retorno, no lo escuchaba. A Riverito, querido Mariscal, el 1. Señores, ¿qué pasa con Jaime que se va incorporando vía infracción? Habrá tiro libre por derecha. Que va a tomar Barbosa para Peñarol. Ya estamos en 22 minutos del segundo tiempo.
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0: Al piso el cabecita. Al piso el cabeza. Al piso el cabecito, Jonathan Rodríguez, infracción, ¿eh? Hay tiro libre, pita y marca, Rubén González, el juez del partido.
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0: Hay tiro libre que va a tomar el mancha, que quiere el cuarto, tanto, 22 y medio.
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0: Lucas Hernández y Leo Jaime, frente a la pelota de zurda, para meter con efecto. Con Rosca, con Comba, con Veneno finalmente. Lucas Hernández, dos hombres en la barrera, frontal largo, está la pelota. Arriba, espera. Allá Arezzo, ahí también Mangulo. Pelota al área, cabezazo. Ay, pega en el palo y se va afuera. Pega en el palo y se va afuera. ¿Quién fue Arezzo por arriba? Arezzo o Mangulo. Quiero ver la reiteración, me quedan dudas. Se superponía uno sobre el otro. Señores, Hernández el envío. Con Beto Fernández que también iba. La pelota pegó en el palo. La pelota pegó en el poste. Se fue afuera, se salva, Cerro Largo. Casi cae el cuarto tanto de Peñarol.
1: 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Galicia 14-18, 8 de octubre, 41-06.
0: Fue Beto. Beto Fernández que metió el cabezazo en el poste derecho. La quiere Hernández, marca por derecha, sacando la pelota afuera. Cerro Largo ahora. La pierde. Así. El número 15, pero así me lo cantaron como que se había ido. Ah, acá tengo un error en la planilla, ya lo vamos a correr. Yo también pensé que se había ido así, que está en la cancha. Señora, pelota por izquierda. ¿Quién es el hombre que se fue? Llamé para confirmar. Aparta por derecha, la tiene otra vez. Cerró largo, viene para sí. Mitad de la cancha, la quiere 15. Terminó perdiendo. Mira cómo apareció el Peñarol. Y se viene el carbonero. Quería Beto. Terminó perdiendo. Al piso para marcar Beto. Otra vez Fernández atrás. Jugó para Ferreira. Por derecha la pelota. Arriba, viene para Leo. Jaime que la quiere. El hombre de la noche también. Abre por derecha el juego. Corre Barbosa. Va Peñarol por el cuarto. Se viene Brian. Mira Barbosa. Atención hasta el fondo. No puede parar. La quitan afuera. Para 20 de esquina. O saque de arco. Rebota. Finalmente Barbosa. Era saque de arco para Cerro Largo, 24 con 20 del segundo tiempo.
4: Se fue el 7, Viera.
0: Ah, se fue Viera. Ah, muy bien. Vos sabés que estaba convencido, Mati, que se ha oído así, ¿sí? Convencido. Pero así se está en el campo. Gracias, Vallejo. Y allá la quiere, así que la perdió. Iba a pegar con Jaime Seldel. Seldel viene Leo. El arquero, el rebote. Llega el cabecita. ¡Ay! Termina sacando a Correa. Bueno, Martín. Era el gol de Jaime. Apa bien el portero González.
3: Sí, salió un remate fuerte por ahí, muy centrado donde estaba el arquero, que puso las manos firmes y después no pudo Peñarol el rebote, pero es lo que se puede esperar del partido. Me da la impresión, algún gol más de Peñarol.
0: Sí. Y viene por izquierda de Luca. Arriba la pelota, mete centro Franca de cabeza. Termina sacando Luca Ferreira, rebotó Barbosa que no puede controlar. Recuperando por izquierda, otra vez la pelota, cerró largo. Periférico viene para Barcelona. Somos fútbol en la 30. El equipo que va siguiente los partidos, claramente. Ahí viene Franca, mete centro, rebota Barbosa para ver. Corner para cerro largo, perdió la canillera. Franca. Abra correr por izquierda para el conjunto de Melo.
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0: Abra tiro de esquina, el remate de Jaime lo terminó tapando. El portero González. Vendrán variantes. Tengo tiempo, Mariscal.
1: Cordino y Cordina.

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1: Brandon Álvarez, número 40, y el 16, Tomás Olase, los que ingresan a la cancha.
2: Gracias, querido. Gracias, Vallejo. Pelota al área, va a ser un largo el cabezazo. ¡Oh, Aguirre! La manda al tiro de esquina. Por arriba, señores, el cabezazo fue de Elías de León. Mira cómo apareció el tiro de esquina. De León, el cabezazo, Aguirre, Guachi, Carabarero, notable, manda otra vez la pelota al córner.
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0: pelota que viene para el portero González. González con la pelota, recogiendo por izquierda hacia la Mario. García que va, arriba mete el pelotazo, corre de Luca, viene por izquierda, la tira Alfonso. Viene de Luca encarando la marca de Ferreira, ataca cerro largo, peligro. El centro contra el área, la terminó sacando Peñarol, evita el córner Ferreira ahora. Cuando a contramano lo terminaba sacando Beto Forran. Rebotó y la toma así, viene por derecha así, pierda así. Recupera la pelota Peñarol, ya la tiene por izquierda, mirando otra vez el conjunto Carbonero con Brandon Álvarez para salir.
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0: El esférico por derecha para Cés, la tira el Seba, al capitán de cero largo, recuesta la pelota, la mitad de la cancha, mira para el 5, la tira Marcel, otra vez al círculo central, combinando la pelota para el 8, Mario, Marito García, la pone larga, corre de Luca, de cabeza la aguanta hasta que se vaya, está viva, sí, la tira de Luca, mira para izquierda, la tira el 11, toca adelante, atención, se venía con Daguerre, pelota arriba otra vez para de Luca, marca, arca bien Ferreira, ya la tiene Peñarol para salir, ¿eh?
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0: 28 y monedas, hay una falta ahora, está sentido así, ¿eh? Alta de Luca Ferreira, Peñarol. En campo Carbonero la falta, el tiro libre, falta sobre Cis, ¿eh?
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0: Señoras y señores, habrá tiro libre, que va a tomar el conjunto de Arachana. Le va a pegar la pelota al 8, Mario García.
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0: Venía al centro, la va sacando del fondo Peñarol, dominando la pelota aquí en el cabecita, mira, corre, adelantado, adelantado, el cabecita, Jonathan Rodríguez, por eso no corre, cero del arquero. Ya la tiene González por izquierda, juega para Franca, pelota para cero largo.
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0: Hay amarilla para Barbosa, la falta sobre Alfonso de Luca. Ha molestado el hombre de Peñarol, el 36, el pibe. Brian Barbosa, será tiro libre por izquierda, tres cuartos, corresponde a los de la Chan, ¿eh?
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0: Habrá tiro libre, Franca para levantar, centro para Cerro Largo, señores, por izquierda. Ahí va Franca, por arriba, el primer pero la pelota la termina sacando Barbosa. Complementa Angulo, golpe de cabeza, juego cortito. Venía para el cabecita Rodríguez, otra vez para Angulo. 30 minutos, Simone del segundo tiempo, la pelota viene para que la tenga eso. Eso para el cabecita, viene por el cuarto. Viene el cabecita, Jonathan Rodríguez, lo tiene. Va a tirar, va a enganchar, se demoró. Quiere tocar atrás, viene para Angulo, se demora mucho. Le ganaron en velocidad, lo terminaron cerrando. Marcelo. Al cabecita Rodríguez que quería la vuelta con gol en Peñarol.
2: Le falta la velocidad que tenía antes, ¿no? En esos últimos metros probablemente tuviera al menos la chance de rematar al arco. Obviamente jugado, regalado, cerro largo. Es probable que venga algún gol más de Peñarol.
0: No pudo tan siquiera rematar Rodríguez. Pelota por izquierda de Luca que la mete en área. Arque saque Peñarol por derecha, pelota para Lace. Toca la mitad de la cancha. Ah, saliendo el Carbonero. Abre el juego para Barbosa, quiere engancharlo, consigue, pero Brian. Barbosa escapada así, le tiraron un cortito, después un largo. Lo bajan a Barbosa. Pictimar, que juez del partido.
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1: A reponer local que gana por 3-0, 31 minutos.
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1: Ahora está muy, pero muy seguro Peñón la cancha.
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1: Señoras y señores, viene por izquierda, va saliendo al conjunto Mirasol con la pelota al pie. La tenía Franco Romero. Romero tras para Aguirre. Aguirre perdoneta para Ferreira. Ferreira para el Guachi Caroner. Aguirre con la pelota. Domina. Allá en el arquero que luce siempre. La 29 en su espalda. La pelota viene para Arezzo que baja a buscarla. Abre para abajo por derecha. La pelota para Ferreira. Ferreira para Peñarol. Bien largo. Pelota para Barbosa. La bajó para Arezzo. Quiere enganchar. Tocó para Barbosa por derecha. Corre Angulo. Por derecha corre Luis Miguel. Angulo el túnel que metió a Barbosa. Cae al piso. No hay falta. Mirá. Hay agarrones con Angulo. ¿Y con quién? Por izquierda con el número 3 Pía que sacó la pelota corta. Y quedó para Peñarol. Pelota rápido para Arezzo, atención, va a canchar para buscar el disparo. Quiere meter el bombazo. Lo mira por derecha, quedó sentido alguno. Pronto por derecha para Arezzo, se termina diluyendo. Allá el ataque de Peñarol, sale cerro largo por izquierda.
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1: Yo creo que no es para tanto lo de Angulo. ¿Qué le pasa a Angulo? Está sentido. 32-20. Este complemento, Peñarol gana el partido 3-0 la final. Al intermedio el miércoles a las 8 de la noche. ¿Dónde? En el Centenario Peñarol con Wonders.
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1: Casi que con un rezongo, Leodán González le dijo a Angulo que se levante. Ahí lateral por derecha que va a tomar a Barbosa. Corresponde a Mirasol.
2: Fue falta sobre Angulo. Capaz que no tanto, ¿no? Para quedar tan trenzado allí. Pero fue falta. Yo creo que ahí el asistente debe justamente asistir al árbitro, ¿no? Está al ladito, viendo la jugada de frente, no cuesta nada.
1: Claro, está a 5 metros. Tiene razón usted, claramente. Muy exagerado Angulo, pero el asistente Ferreiro está a 5 o 6 metros. Aló por izquierda, la tiene. Cero largo, corre por izquierda, sí, es el capitán que va, Marco Ferreira. Arroja atrás la pelota para que la tenga Washington Aguirre. Le pega el arquero, el meta que revienta a 33. Y Moneda, el segundo tiempo. Río el pelotazo de cabeza con el pecho. Primero la se para Marquero, la se para tocar. Pero por izquierda, primero parecía también Lucas Hernández que domina para pelota. Abre por izquierda el juego. La quiere el mancha, marca, cero largo, rebota la pelota para el círculo central. Corre la otra vez. Disputa la pelota Tommy. Termina sacando Ferreira con un bombazo. La pelota muy arriba, pero muy arriba. Mirá, demoró 3 horas en caer. La quiere Angulo, presiona, ganó Marcel. Santiago Marcel combinando la pelota, pierde, gana Barbosa para Peñarol, jugando para derecha para que la tenga Blase, pilota del Maya con Ferreira ahora.
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1: La pelota la van tocando por izquierda, dominando por acá el sector del equipo Mirasol. El equipo de la Fiera Aguirre se mete en la final del intermedio. Claro, la final del intermedio no es algo que se busca demasiado. Yo creo que ese motivo más Wonders, muchachos, no sé si coinciden conmigo, con la final del intermedio con un título que el propio Peñarol.
2: Sí, claro, sin duda, porque además para Wander podría significar estar en Copa Internacional, ganar en la final. O sea que sí, sin duda que es mucho más seductora para Wander.
1: Claro que sí, señores, un Wander que está haciendo un campañón, que en este momento me dijiste, Mati, no está ya en zona de descenso Wander, ¿verdad?
3: No, en estos momentos no, por el empate de Danubio. Está Danubio, puede entrar Wander a zona de descenso esta fecha si gana Cerro a Defensor el lunes.
1: Ah, muy bien, el lunes es ese partido. La pelota por derecha, la va tomando cero largo, mete en centro, pierna izquierda. Pelota al área, viene el cabezazo, quería de Lucas también. Adelante Elías de León, termina perdiendo la pelota. Peñarol en la salida, la va a tomar otra vez cero largo, pierde Franca a gran ángulo. Gran ángulo atropella, se puso segunda, ahí puso tercera, iba por el cuarto y por derecha más y por el quinta. Cuando puso quinta, ya la perdió. Aceleró demasiado, comete falta sobre Piega que anticipaba. Habrá tiro libre para hacer rolar con el fondo.
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3: Final.
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1: Informa, final en donde, por favor.
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3: Finales en Argentina, ganó Estudiantes del Cacique, superó Defensa y Justicia 3-0. Además, Argentinos le ganó a Belgrano, último campeón 1-0.
1: Muy bien. Así los resultados del fútbol argentino. ¿Cuándo juega Boca? ¿Cuándo juega River? Ya me contá. ¿Cuándo se viene el 28 en cero largo? Señores, 35-40 del segundo tiempo.
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1: Se vendrá la variante en el conjunto de la llena, el equipo que dirige Ignacio Ordóñez. 36 minutos se van a cumplir. Señoras y señores, 3-0 está ganando Peñarol.
3: Nicolás Ramos, número 28.
1: Muy bien, se fue Marcel. Y a la cancha con la 28, el futbolista Ramos al campo de juego.
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1: Señoras y señores, Peñarol gana por 3-0 el partido.
3: La jornada de mañana, Boca Ñuls a las 5 de la tarde. Mañana 19:15, River Rosario Central.
1: Muy bien señores. Lo que viene en el fútbol de la Argentina.
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1: Casi 37 minutos, señores del segundo tiempo.
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1: Ahora venía por derecha. Señoras y señores, el Carbonero 3-0 gana el Mancha. 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
1: Hay un hombre caído. En Cerro Largo, señores, habrá tiro libre. A ver, era Cis el que estaba, no cobró finalmente. Habrá saque de arco para Peñarol. En última instancia lo que termina cobrando lo da González. Señores, señores, llegando lentamente los 38 minutos de este segundo tiempo. Peñarol gana por 3-0. Habrá saque de meta que va a tomar Aguirre, muy seguro.
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1: La pelota viene jugada por izquierda, la va llevando Peñarol, 38 y medio. La pelota para Rizzo, Perigo le puede pegar. Juego para abajo, viene por derecha, pelota para Cabecita Rodríguez, quiere enganchar. Llama el Cabecita, descargó para Cure, pero Barca sacando la pelota, Cerro Largo por el fondo. La va a tomar otra vez el conjunto de Peñarol, la perdieron. Ay, falta y mano. Dice lo da González, Alfonso de Luca, Aymar de número 11. Abra tiro libre. Abra tiro libre, corresponde a Peñarol y campo enemigo.
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1: Hay más variantes en el conjunto visitante. Tengo tiempo para marcar, ¿eh?
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1: ¡Ay, para el remate! Que ahora le sacude las manos. Creo que fue Brandon Álvarez, ¿eh? El remate con derecha. Señores de número 40, Brandon Álvarez, la tapada notable de González, mandando la pelota al tiro de esquina. Hay córner que va a tomar el conjunto de Peñarol. La atajada de González fue tremenda por derecha. Y tiro de esquina que va a tomar el Mancha, llegando el virus de número 40. El segundo tiempo, señoras, señores. Se vino Jordán a la cancha, se vino también Barone. La pelota contra el área, llegará por derecha el envío. Estamos en 40 y monedas. De este segundo tiempo, Peñarol 3. Cerro Largo, sirve el centro, primer palo, la peinaron, pelota dividida está en el área, hay una pirueta allí, Dolace, termina sacando la pelota a Cerro Largo, la consigue el Cabecita, Rodríguez para Lucas Hernández, que la emparó, pero la perdió, no engarza bien la pelota, la recupera Cerro Largo, que viene la carga, la Arachana.
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1: Gana Peñarol 3-0, la pelota hacia adelante, la van dominando, la quiere Barone, termina perdiendo, marca en uno, saca la pelota del fondo Barbosa. Abre por izquierda el juego en aquel sector para Álvarez. Álvarez, acuerda. Viene la pelota. Para Arezzo, llevando la pelota al centro delantero. Dos goles de Abel Hernández, otro de Arezzo, Peñarol 3. Carro largo, 0.41 minutos. Mañana a las 4 y media de la tarde la previa. Richie con un Pierre y todo el equipo. Mañana 6 y media relata Martín Díaz, comenta Barcelona Coven. Nacional con progreso, pelota al medio, verá. Mire para Arezzo, se mete al área. Arca justo. Sacando la pelota Franca cuando se aprontaba Arezzo para el bombazo. Franca desactiva la bomba, manda la pelota fuera. Saque lateral que va a tomar Peñarol su ofensivo.
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1: Habrá salida que va tomando para izquierda para Peñarol. Llegar al centro, le pido de Rane. Arriba para Angulo, marca bien Franca. Quedó el rebote para quien. Para Barbosa, pronta bomba. Barbosa al arco. Ah, le pegó mal. Le pega mal, desviado, pelota fuera de la cancha. Para Ian Barbosa, salimos casi 42 minutos de juego. Este segundo tiempo, 3 para Peñarol, 0 para los Arachán.
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1: A la mitad de la cancha, para pelota para Mario García. La tiene el 8, el 0 largo. Juega el círculo central cortita la pelota. La va llevando el conjunto Arachán. Atención, allá venía Jordán. Abre por derecha, corre por la pelota. A buscar a Elías de León. Llevando la pelota cortita. Va combinando otra vez para Jordán, que se entrevera. Se entrevera, la pierde. Arca por izquierda Peñarol. Se entrevera también para luchar por la pelota. Brandon Álvarez toca atrás. Apoya bien para Franco Romero. Romero para abajo. Entrega la pelota para Olazo. Olazo se metió. Pelota que venía para Ferreira. Otra vez para Olazo. Va saliendo el fondo Caronero.
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1: Alfonso de Lucas con la pelota. Se viene el 11. Prepara remate. Abre por izquierda. Viene para Franca. Peligro. Está el descuento. Al arco. Aguerre. Aguerre notable. Aguerre notable. Rebote. La tiene otra vez para dibujar. Para meter centro contra Lara Jordán. El envío. Corner. Tiro de esquina. Bueno, Martín. Otra vez cuando lo apuran a Aguerre. Como en el primer tiempo. Termina tapando bien el remate.
2: Sí, ha tenido un par de intervenciones interesantes. Agarré hace un ratito un cabezazo de León que sacó bien el arquero. Ahora este remate. Es difícil a veces estar metido en el partido cuando te llegan poco. Acá respondió muy bien el arquero Carbonero.
1: Abra tiro de esquina por izquierda. Corner que va a tomar Jordán. 43 y moneda de este segundo tiempo. Todo en la 30 en Radio Nacional. Viene el envío. Centro al área. Un cabezazo. La saca Peñarol su costado. La va a tomar Jordán tras el rebote. Le queda servido otro centro. Pelota al área. Arca eso. No puede evitar el tiro de esquina. Lucas Hernández otro corner. Abra otro tiro de esquina. Corresponde al conjunto Belense.
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1: Casi 25.000 espectadores en la noche del campeón del siglo. Noche de sábado. Por izquierda al centro viene Jordán. El envío al segundo palo. La termina sacando Franco Romero. Rebote para Alexander Hernández. Le va a pegar al arco. Rebató, rebotó Romero. Pelota que va afuera otra vez. Otro lateral para hacerlo largo. 44 minutos se van a cumplir.
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1: 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Le pega al Beto. Fernández arriba. Mete la pelota. No llegará un carrillo. Envío largo, desviado. Se va a tomar cero largo en el fondo por izquierda. Ya la tiene Jordán para salir.
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1: La pelota la va tomando la mitad de la cancha. Otra vez el conjunto. Arachán dominando la pelotita. Nicolás Ramos tocó para Jordán. Mete el centro, cabezazo. Hola, arquero, mirá. Grabó el cabezazo de Mario García. Quiso peinar para sorprender a Guerra, que estaba atento. Atenaza era varón. Era varón, Atenaza, muy seguro el meta local.
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1: Nicolás Ramos recostó pelota para Jordán, que lleva el cerca. Viene por izquierda, se abre. Dominando la pelota, Alfonso de Luca. Ataca a cero largo, que intenta el descuento. La tira de Luca, quiere enganchar para buscar el remate. Juega por abajo, marca. Sacando en el fondo, recostando con un pelotazo largo. La pelota Peñarol para que corra Angulo. Viene Luis Miguel, la lleva Angulo. Puede ser el cuarto, no. Viene para Cabecita, mira, la dejó pasar. Es justito para marcar. El rebote lo va a tomar otra vez Brandon Álvarez. Metió para Arezzo. Arezzo para el Cabecita. Se mete el área por izquierda. Quiere enganchar para meter el centro. Oh, se le terminó la cancha. Está claro, faltó de fútbol. Pero bueno, estos minutos creo que lo hacen bien. Esta media hora que le ha regalado el técnico Aguirre para que se vaya metiendo en el equipo. Al Cabecita, Jonathan Rodríguez, pelotazo. El envío largo y no llegó. A qué largo que va a tomarse lo largo. Ya le pega el portero González. 3 minutos más se van a jugar.
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1: Vamos hasta los 48. Hace 46 mañana. 4:30 en el Gran Parque Central. La previa de Richard Pierre, 6:30. Reglasta para Tendría. Comenta Marcelo Kovic. 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Remate, Barones sacó. Remate con zurda, termina rebotando, saca la pelota Peñarol. La va a tomar por izquierda el conjunto de cero largo con Jordán que perdió. La gana bien Abraham Gulo. Almeida la pelota, la va jugando para Olase. Olase con el esférico, juega para Franco. Romero con la pelota, la mete larga, muy larga. Muy larga para eso. Ale González, el portero primero de cero largo, 46. 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
1: Para, que viene para el cabecito. Va a enganchar para tirar. Llegó. Tiró, remate trabado, termina tapando. Termina sacando en el fondo, perdóname marcar. Se venía Peñarol. El remate fue de cabecita, termina sacando la pelota en el fondo. Franca para hacer un largo.
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1: Va a cero largo, varones que meten al medio, marca Romero. Marca Franco Romero. Sacando por derecha para Barbosa, pelota la mitad de la cancha. Allá viene para Arezzo, domina la pelota, el 19, cruza el esférico. Corre por izquierda, mirá, recibe Brandon, mirá, viene Álvarez, mirá. Lo va a encarar Alexander Hernández, viene Brandon, Álvarez se enganchó. Buscará el remate, Álvarez. Álvarez se enganchó otra vez, qué jugada, se metió en el área justito. Lo paran en seco, le sacan la pelota, Álvarez. Pelota para cero largo, va marcando, va sacando Jordana.
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1: 47:30, viene de Luca, atención, va a buscar el disparo, toca Taná. Descargó la pelota para Ramos, apronta el flaco largo, quiere tocar por derecha, la consigue, pelota abierta para cero largo. Dominando la pelota, ¿de qué sector? La tiene Elías de León, apoya atrás, se va a terminar el partido. 47 minutos con 40, toma hasta los 48, llegará el remate al arco, afuera, en la distancia. Probó allí Piegas, pelota afuera, saque de meta que va a tomar el Mancha, que gana por 3-0 y va a ganar el partido.
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1: Señoras y señores, cuando en este preciso momento pita, le dan González el final del partido. 3 para Peñarol, 0 para Cerro Largo. Peñarol es finalista al intermedio el próximo miércoles a las 8 de la noche en el Estadio Centenario. Peñarol con Wanderers será la final del intermedio. Peñarol que ha ganado la Serie A, Wanderers que ha ganado la Serie B. Hoy 3-0 gana Peñarol frente a Cerro Largo. Los goles de Abel Hernández y Matías Arezzo, los 9 de Peñarol, pero las asistencias de Leonel Jaime, que realmente está como una de las figuras de la noche. Si bien en la primera parte Jaime casi que no tocó la pelota, en el segundo tiempo fue el hombre. Los goles de Abel y de Matías Arezzo. Peñarol 3, Cerro Largo 0. Primeros conceptos en la 30. En Radio Nacional. Martín Díaz y Marcelo Kovic, por favor.
2: El primer tiempo lo ganó Peñarol por Abel Hernández. El segundo lo ganó por Jaime. Y lo termina definiendo muy rápido el partido, que había sido complicado en la primera parte, pero los goles en el complemento liquidaron las expectativas que podía tener el conjunto de Cerro Largo. Golea Peñarol con media hora de regalo.
4: Ya el partido anterior había dejado algunas buenas sensaciones. Hoy dejó más todavía, yo creo, para Peñarol, sobre todo el segundo tiempo. Un plantel más amplio, mayores posibilidades. Aguirre mira el banco, tiene alternativas. Se da el lujo de tener a Jonathan Rodríguez como tercer delantero. Se nota que le falta fútbol, pero que le da buenos resultados. Jaime, 20, 25 minutos para marcar la diferencia.
1: Sí, señor, lo dijo Díaz, lo dijo Leuco. Los primeros conceptos de este Peñarol. 3-0 frente a Cerro Largo. 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Allí están los estudios de la 30. Aún informa, tengo Vallejo con toda la información.
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3: Por tercera vez consecutiva, Peñarol finalista del torneo intermedio 2024. Perdió la final ante Nacional en 2025. Se la ganó a Nacional. Y en este 2026 la definirá frente al equipo de Wander. Como bien dijo usted, el próximo miércoles en el estadio será la definición. ¿Quién gane? Tendrá el boleto en la próxima Copa Sudamericana. A propósito de la final, el lunes hay Consejo de Liga para definir si se juega con alargue o no.
1: Muy bien, gracias Mateo Vallejo. Ha ganado Peñarol, contundentemente por 3-0, más por lo hecho en la segunda parte que en el primer tiempo. Van a comentar Martín Díaz y Marcelo Lecovich, los comentaristas de todo el país por la 30. Por Radio Nacional, 3 para Peñarol, 0 para Cerro Largo. Me despido. Buenas noches.
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1: Aparece Hernández para controlar. Lucas toca la pelota, pasa adelante, mira para Jaime por izquierda, ataca Peñarol. Mira Jaime por izquierda, ataca Peñarol. Mira Jaime por izquierda, pero está olvidado para Arezzo, está el tercero, sí. Arezzo. Gol de Peñarol, Arezzo. Gol de Peñarol, Matías Arezzo, pero otra vez. Otra vez aparece Leo Jaime en la conversación y lo van a abrazar a él. Arezzo lo va a abrazar a Jaime, que ahora asiste al otro centro delantero de Peñarol, Matías Arezzo. Y créanme que Jaime ya esta noche merece su tanto. Gran pase le metió. Qué visión que tiene este chico. Qué visión que tiene este pibe. Jaime se la metió a Arezzo. Arezzo como... bueno, es su sello. Recibir y rematar al poste derecho. Se estiró Gonzalo, no llegó. 3 para Peñarol. Partido liquidado. Cerro Largo, 0. Matías Arezzo, el otro de gol.
0: Golazo de Cololó.
2: Y se florea Peñarol con los espacios, los errores defensivos. Solo lo dejaron Arezzo. Todos fueron con Abel y todos fueron a tratar de maniatar a Jaime. No pueden. La verdad, saca diferencias. Una gran asistencia para el tercero.
4: Otra asistencia de Jaime jugando de 10 y con dos delanteros como Arezzo y Abel Hernández es ideal. Llegó el gol de Arezzo. Lo necesitaba él y Peñarol.
3: Gol 410 del uruguayo, 35º carbonero, octavo de Matías Arezzo.
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6: Somos merecidos finalistas de este torneo y lo más importante creo que era la victoria para poder seguir primero la anual.
7: ¿Qué tan importante es llegar a la final para tratar de quedarse con una copa después de lo que fue el primer semestre?
6: Sí, creo que sí, es muy importante. Creo que cada torneo para nosotros, por vestir esta camiseta, nos obliga a ir por ello, a lucharlo, a ganarlo. Y bueno, creo que somos merecidos finalistas y ahora, bueno, tenemos una final difícil, pero bueno, creo que estamos preparados para poder hacer un gran partido.
7: Gracias, Abel.
6: De nada.
3: Segunda victoria consecutiva de Peñarol a Cerro Largo. 16º triunfo en 27 duelos. En el campeón del siglo le ganó el tercer juego en 8 enfrentamientos. Peñarol, finalista del intermedio, líder del anual. Habla Matías Arezzo.
7: ¿Qué fue lo que más costó en el día de hoy?
8: Sí, bueno, más que en lo personal, seguimos sumando a lo colectivo, seguimos mejorando y bueno, al final se vienen dando los resultados. Y bueno, sabíamos que iba a ser un partido difícil, un equipo que obviamente trabaja muy bien y bueno, sabíamos lo que ellos se jugaban también, sabiendo que bueno, que ellos con una victoria también tenían la posibilidad, entonces sabíamos que iba a ser un partido difícil. Por suerte lo pudimos abrir con un gol y bueno, después lo solucionamos de buena forma.
7: ¿Qué tan importante es meterse en una final, Matías?
8: No, muy importante. Al final estar acá es eso, ¿no? Obliga a todo trofeo que se juega a tratar de ganarlo y bueno, obviamente que son muy importantes llegar a las finales siempre.
7: ¿Cómo viste a los jugadores que volvieron a tener minutos? Por ejemplo, Jonathan Rodríguez ahí que intentó también ayudar ahí en la delantera.
8: No, muy bien. Todos los que han llegado aportan de maravilla. Bueno, Jonathan obviamente que nos aporta muchísimo, un jugador de mucha jerarquía, mucha calidad, que obviamente que va a ir agarrando ritmo y cada vez va a ir funcionando mejor.
7: Muchas gracias, Matías. Vamos arriba.
3: Peñarol va con Wander en la final del intermedio el miércoles. Y después, por la primera del clausura, va con Torque Alcharrúa. El equipo de Cerro Largo, que tenía 5 sin perder, abrirá el torneo con Juventud en el Uvilla. Habla Nahuel Herrera.
9: Esperado, después de todo lo que me tocó pasar. Y nada, por suerte pudimos sacarlo adelante. Un resultado bueno en un partido decisivo para nosotros. Para meternos al final del intermedio, también para seguir ahí arriba en la tabla anual. Entonces, contento que se dio todo.
7: ¿Cómo te sentiste vos en lo personal? Y te consulto, ¿no estabas para los 90, que por eso te cambió de oír?
9: No, estaba para jugar lo que el equipo necesitara. Salí por una decisión, pero nada, estaba muy bien, me sentía muy bien. Mismo cuando salí estaba muy bien y nada, me sentí seguro. Ya también hace tiempo vengo trabajando, hace aproximadamente un mes vengo trabajando y nada, eso también es importante a la hora de lo físico y también de poder entenderlo con mis compañeros.
7: Gracias, Nahuel.
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2: Ha goleado Peñarol 3-0, otra vez, por segundo partido consecutivo en el campeón del siglo. Se hace fuerte y llega a la final del torneo intermedio, que como decíamos, es lo que por ahí es que menos le importe, porque el tema era ganar, conseguir los 3 puntos, sumar el anual y después ver qué pasa el miércoles ante el Montevideo Wanderers. Lo cierto es que Peñarol no brilla. No es un ballet, no es un equipo que, bueno, sí ha ganado 2 partidos seguidos 3-0 por la contundencia de sus delanteros, porque tiene jugadores y ahora tiene recambio, y eso creo que es un punto muy importante para lo que queda de temporada. Un plantel que quedó corto el año pasado y que en este momento tiene profundidad, porque ya ha recuperado Darias, Cabrera, aparece bien Abel Hernández, lo tiene obviamente Arezzo, aparece Jonathan Rodríguez con sus primeros minutos, lo que está aportando Jaime, también en el banco hoy con 2 juveniles que tuvieron algunos minutos, Angulo que parece quedar un poquito relegado, pero también es un jugador importante para tener en cuenta. Entonces, es un equipo que tiene recambio, claro. Cuando se enchufa el argentino Jaime, no parece un pibe de 19, 20 años, ¿no? Parece que tuviera mucho más trayectoria, porque tiene un panorama de juego que envidian muchos. Tiene una gambeta que no sé quién la tiene acá en nuestro medio, ¿no? Entonces, es un jugador desnivelante. Lo ha sido para que sus compañeros definan, y eso es sacar provecho de las armas que tiene Peñarol. Tener a Abel Hernández y Arezzo y no habilitarlo, sino aprovecharlo justamente con un jugador que haga eso, todo lo previo, para que después defina el 9, bueno, es una gran virtud que tiene Peñarol y es algo que le va a dar mucho rédito al equipo de Diego Aguirre. Cabrera también, con algunos centros, es de los pocos que manda centros pases, no centros a ver qué pasa, a ver que alguien la cabecee. Es una virtud que también tiene el delantero de Peñarol. Entonces, con todos bien, con todos sanos, Peñarol empieza a tener un equipo más que interesante, un equipo que le puede ganar a cualquiera, un equipo que es muy difícil dejarlo en cero, porque justamente tiene muchas armas de mitad de cancha hacia adelante. Hoy no brilló, le falta por ahí un juego más pulido, pero como lo decía Marcelo, es un equipo de jugadas, y bueno, hoy encontró jugadas por ahí puntuales, pero les dan para sacar la diferencia, y eso es fundamental en esta recta final de la temporada, en este segundo semestre de la temporada, ¿no? Queda todavía todo el torneo de clausura para Peñarol. Entonces, se ve con mejores ojos el futuro aurinegro por este, no digo recambio, pero sí poder contar con todas las figuras. Hoy terminó el partido, liquidó el partido, faltando media hora. Cuando marcó el tercero ya la historia estaba laudada, cuando empiezan los cambios, cuando empiezan los movimientos para manejar los minutos, algo que no siempre se podía dar el lujo Peñarol de hacer porque no liquidaba los partidos. Bueno, ahora también lo hace y le dio también al técnico para jugar ese partido desde ese aspecto. Entonces, todo muy positivo para Peñarol. Absolutamente todo. No fue un buen primer tiempo de Jaime, la descolló en el segundo. No fue un buen primer partido, primer tiempo y partido en general de Arezzo en lo futbolístico, pero tiene un y la manda a guardar. Fue un buen partido de Abel Hernández. Entonces, volvió Herrera hoy, jugando lo que estaba pactado de minutos. Entonces, todo favorable para Peñarol, que va armando y cuando, es una vieja frase del fútbol, ¿no? Pero arreglar ganando es fundamental. Y bueno, Peñarol está ganando, está arreglando el equipo, está con un equipo sano y creo que definitivamente se va candidateando para estar definiendo el torneo clausura. No es una novedad lo que estoy diciendo, obviamente siempre los grandes están definiendo el torneo clausura, pero era otra la historia mucho más sufrida para Peñarol. Con este funcionamiento da la impresión que la mayoría de los partidos, no sé si lo va a ganar con luz, pero lo va a ganar con autoridad. No va a sufrir tanto como venía sufriendo en el torneo de apertura y en los campeonatos anteriores. Entonces, es un Peñarol diferente en la recta final del campeonato.
4: Las características de los jugadores son las que marcan la identidad de los equipos. Es así. Y hoy quedó una vez más demostrado. Ya con la integración del equipo de Peñarol, desde el arranque, con la presencia de Darias, de Cabrera, de Jaime y del doble punta, Abel Hernández y Arezzo, el equipo inevitablemente va a andar por otro camino diferente al que venía. Por las propias características, los equipos se marcan así. Por eso la pelota ahora está del lado de Aguirre. Y es el que va a tener que tomar las decisiones al respecto. Por supuesto que el segundo tiempo de Peñarol fue mucho mejor que el primero, porque sí, sigo pensando en lo mismo. Peñarol es un equipo de jugadas y no de juego. No es un equipo que a partir del juego vos vayas viendo que está por llegar el gol, para que quede claro. Sino que la propia capacidad de sus jugadores le permite generar situaciones de peligro, y si además hoy le agrega la contundencia, se convierte en un equipo tremendamente peligroso. Es obvio eso. Porque son jugadores de tremenda calidad, por algo están en Peñarol, por algo han sido goleadores. Y si, bueno, además aparece hoy el gol de Arezzo, que lo necesitaba él y lo necesitaba el equipo. Que además vienen dos goles de Abel Hernández, típicos goles de Abel Hernández. Goles de definición, de culminar las jugadas, ¿no? De iniciar, no participar, sino de culminarlas, donde ahí él, por lo general, no falla. Y bueno, estás hablando de que empieza a armarse un equipo realmente interesante de cara a lo que se viene y complicado. Estamos hablando de que Peñarol gana su segundo partido consecutivo 3-0. ¿No? Una diferencia que antes, en otro momento en el fútbol uruguayo, para los grandes era habitual, era moneda corriente. Hoy en día lo tenés que destacar como algo distinto y novedoso. Pero también te habla de que si este equipo recupera la contundencia, lo que decía antes, y empieza a incorporar alternativas, y Aguirre mira al banco de suplentes y dice, bueno, tengo jugadores para buscar si el partido no le encuentro y no le veo alternativas y posibilidades. Bueno, hoy pasó 15 minutos de segundo tiempo con el partido 2-0. Entra Angulo, entra Jonathan Rodríguez. Entran jugadores que perfectamente te pueden cambiar la cara ante un panorama complicado. Que sea Jonathan Rodríguez, hoy en día, el tercer delantero, es un lujo que te podés dar. Porque está Arezzo, está Abel Hernández y después está Jonathan Rodríguez. Y probablemente Batista vaya a quedar relegado en este posicionamiento de centro delanteros que tiene ahora Peñarol. Entonces, obviamente que es un cambio para el técnico. Y por supuesto que las lesiones y toda esa racha negativa que atravesó Peñarol influye en el rendimiento del equipo. Yo igual en ese momento considero que el equipo pudo haber jugado algo más de lo que venía jugando en ese momento. Pero tener a todos a disposición, y por supuesto que cambia. Por eso la pelota ahora está del lado de Aguirre. Que le vuelva a mostrar que el mediocampo quizás tenga que estar conformado de otra manera. Y habrá que ver con Trindade, con Remedy, cuando estén, qué va a hacer el entrenador. Porque hoy de vuelta el Indio Fernández, con altibajos, es cierto, y volvió a cumplir, a hacer un partido aceptable. Quizás el otro día llenó mucho más el ojo por las propias características que tuvo el partido. Que Darias es el motor de este equipo de Peñarol, no hay ningún tipo de duda. Él inicia, cada vez que el equipo sale a presionar al rival, lo inicia él. Empieza a tomar características que lo destacaron cuando él llegó a Peñarol. Obviamente que eso también tiene que ver con la continuidad de partidos y con sentirse bien. Eso es lo primero. Si físicamente te sentís que lo podés hacer, y bueno, se empiezan a ver partidos como el Darias que vimos un par de temporadas más atrás. Entonces, obviamente el panorama cambia para Peñarol, porque empieza a tener alternativas, empieza a tener posibilidades, y a ver cuál es la decisión de Diego Aguirre de ahora en más de cómo va a conformar, sobre todo esa mitad de la cancha. Sigo hablando de jugadores que se destacaron, y tengo que hablar del argentino Lionel Jaime, por supuesto, porque en el primer tiempo no participó prácticamente, no apareció en el partido. Lo marcaron bien, Peñarol jugó de otra manera. Ahora, aparecieron algunos espacios y él se vino muchas veces a jugar más hacia el medio, más de 10 que de extremo. Y bueno, se hizo una fiesta. 20, 25 minutos para marcar la diferencia. Dos asistencias, pudo haber convertido un gol. La verdad que muestra condiciones que son atípicas para un chico de 19, 20 años que recién está teniendo sus primeros partidos y en un equipo que no es cualquiera, que es Peñarol, por más que él venga de River y sepa y tenga en cuenta la responsabilidad y la presión que significa jugar en un equipo de esas características. Hoy volvió a demostrar que no le pesa en lo más mínimo esa posibilidad. Y fue decisivo y determinante para que Peñarol liquidara el partido rápidamente en el segundo tiempo. Entonces, con Cabrera, además recostado por la derecha, que Cabrera es un pase-gol por partido, lo está haciendo, hoy lo volvió a hacer. En el primer tiempo le pone el centro a Abel Hernández para que marque el 1-0. Y bueno, y vas armando el equipo. Y el equipo va saliendo ya solo, ya sin fuerza, sin que tengas que forzarlo, mejor dicho. Va saliendo el equipo de Peñarol. Después tendrá que resolver Aguirre cuestiones defensivas también. Por supuesto que a Nahuel Herrera le está faltando todavía tener más partidos. Es el primero después de mucho tiempo. Y se lo notó, sobre todo en el primer tiempo, con algún problema y alguna dificultad en los duelos, que era uno de sus principales virtudes, uno de sus puntos más altos. Pero bueno, lo va a ir adquiriendo, lo va a ir incorporando seguramente con los partidos. Veremos en el lateral izquierdo y Lucas Hernández lo mismo que el resto de Peñarol. En el primer tiempo con algunos problemas, en el segundo tiempo ya cuando el partido fue todo el equipo aurinegro y la verdad que no sufrió lo más mínimo, al contrario. Y ahí se va este triunfo de Peñarol 3-0. Redondito por donde se lo mire, clasifica a la final del torneo intermedio. Lo más importante, a esta altura de la tarde le saca 11 puntos a Nacional en la tabla anual. Es una diferencia más que importante, esperando por supuesto el partido de mañana entre Nacional y Progreso. Llega a la cima de la tabla anual, pero además empieza a encontrar soluciones que antes Aguirre no encontraba y no tenía. El equipo se va con otras sensaciones y el hincha también empieza a ver de que esta segunda parte del año no tenga nada que ver con los primeros 6 meses, donde el equipo tuvo momentos mucho más oscuros, mucho más complicados, con eliminaciones muy duras, como la de la Copa Libertadores, y que tiene para salvarlo lo local. Y en lo local, este equipo, con las posibilidades que ahora tiene Diego Aguirre y con un funcionamiento que de a poquito va apareciendo, por más que sigue siendo un equipo más de jugadas que de juego, bueno, genera evidentemente una ilusión diferente en los hinchas. Se van a quedar con Matías Vallejo, como siempre todos los números de una nueva fecha de este torneo intermedio. Hay mucho para estar repasando en el final de esta transmisión de Somos Fútbol aquí en Radio Nacional por la 30. La seguimos mañana. Con mucho gusto para el fútbol de Nacional y Progreso. Que pasen bien.
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0: séptima fecha del torneo intermedio en este sábado primero de agosto, que nos convocó en el campeón del siglo para el duelo definitivo entre Peñarol y Cerro Largo. Peñarol llegaba líder de grupo, 2 puntos por delante de Cerro Largo. El empate dejaba a Peñarol en la final del intermedio. Obviamente la victoria. El equipo de Cerro Largo estaba obligado al triunfo para pasar a jugar con Wanderers la final del torneo intermedio por un cupo en la próxima Copa Sudamericana. Mejor Cerro Largo, que no pudo concretar el primero. Y, si perdonás, ante un grande, mucho peor, dicen por ahí. Y a los 33, cuando Peñarol se pudo soltar, apareció Abel Hernández por el segundo palo. Cabezazo y adentro. Peñarol a los 33 daba el paso al frente. Le ganaba el Arachan 1-0.
1: Se viene Abel. El Peñarol Hernández. Gol de Peñarol. Abel Hernández, señores. Cuando decía Leuco, partido más de jugadas que de juego, mira esta, por derecha la jugada, el centro, el segundo palo, Marcamal en el fondo, Cerro Largo, el envío largo, allá el segundo palo, primero la peleaba Matías Cerezo, allá en el entrevero, después no pudo hacerla bien cuando Abel esperaba el pase, en el rebote aparece Cabrera para meter con derecha un centro, llovidito, no pudo Alexander Hernández combatir, Abelito el pandense que mete el coco, la pelota pega, Rosa en el poste derecho del arco de González, abre la cuenta Peñarol, que es más finalista que nunca. El torneo intermedio el próximo miércoles ante Wander, casi 35 minutos de pando los goles de la ruta 8, los goles Peñarol 1, Cerro Largo 0. Abelito el pandense, Abel Hernández el autor de gol.
2: Golazo de Cololó.
3: Y tener dos goleadores como tiene Peñarol es una gran ventaja. Y decíamos de el gran pecado que cometía Cerro Largo, que ahora se transformó en la gran penitencia. No marcó, le marcaron.
4: Sí, había perdido muchas chances Cerro Largo, que no las podés perder contra un grande. Lo aprovechó Peñarol. Otra vez Abel Hernández, un partido que no lo estaba jugando tan bien, pero se pone en ventaja.
0: Gol 408 del uruguayo, 33º Carbonero, quinto de Abel.
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0: Y así se iban al descanso. Peñarol en sus ojos veía en el horizonte la final del certamen. En el segundo tiempo ya no pudo repetir Cerro Largo algo de lo bueno que había hecho pese a no estar en ventaja. Y Peñarol lo fue despacito liquidando. A los 8 otra vez apareció el Abel Hernández. Los aplausos para el argentino Jaime y Abel Hernández con el gol.
1: Arriba, mira para eso. Arriba corre el 19, pero aparece el arquero González. Entregó pelota a la mitad de la cancha, la regaló. Y queda la pelota para Jaime, peligro por derecha, se mete hasta el segundo, se también. Mire Jaime, ahí está, es un golazo, toca el medio, Abel, Abel, Abel. Sí, gol. Gol de Peñarol. Hernández. Gol de Peñarol, otra vez el pandense, pero toda fue de Leonel, que lo van a abrazar todos a Jaime. Jaime aparece con una gran asistencia por izquierda para que Abel Hernández empuje la pelota al fondo de las piolas, en el arco de donde está la fanática Perula Catandi. Ahora el hierro fue del arquero, que yo lo había elogiado toda la noche por las tapadas que había tenido bajo los tres palos en esta. Allí pone en riesgo la salida, la termina perdiendo Jaime, hizo lo que quiso, desparramó dos hombres en el área, podría haber rematado Jaime, pero no fue goloso. Por izquierda estaba el pandense, dice, dámela, se la dieron de zurda, Abel Hernández la manda al fondo del arco, Peñarol 2, Cerro Largo 0, Abel Hernández el autor de gol.
2: ¡Golazo de Cololó!
4: Toda la experiencia de Jaime, que otros no tienen dentro del área, para este chico que se sacó a dos de arriba, la soltó Abel Hernández para marcar el segundo y encaminar ya decididamente el triunfo de Peñarol.
3: Apareció el perdido, desparramó a tres defensas en el área y el 9 estaba solo, y el 9 Abel Hernández aprovecha lo que hace este pibe, que sigue sorprendiendo. La mejor del partido bastó para llegar al segundo.
0: Gol 409 del uruguayo, sexto de Abel.
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0: Peñarol se sabía ganador del partido de la serie finalista y además líder anual. Y para coronar todo eso, apareció minutos más tarde el tercero. Esta vez lo marcó el goleador que tiene este año Peñarol, Matías Arezzo, a los 13, 3-0.
1: Aparece Hernández para controlar. Lucas toca la pelota más adelante. Viene para Jaime por izquierda. Ataca Peñarol. Viene Jaime por izquierda. Ataca Peñarol. Viene Jaime por izquierda. Pero tal vez para Arezzo. Está el tercero. Sí. Arezzo. Gol de Peñarol Arezzo. Gol de Peñarol Matías Arezzo. Pero otra vez. Otra vez aparece Leo Jaime en la conversación y lo van a abrazar a él. Arezzo lo va a abrazar a Jaime, que ahora asiste al otro centro delantero de Peñarol, Matías Arezzo. Y créanme que Jaime ya esta noche merece su tanto. Gran pase le metió. Qué visión que tiene este chico. Qué visión que tiene este pibe. Jaime se la metió a Arezzo. Arezzo como... bueno, es su sello. Recibir y rematar al poste derecho. Se estiró Gonzalo, no llegó. Tres para Peñarol. Partido liquidado. Cerro largo, cero, Matías Arezzo, lo otro gol.
2: ¡Golazo de Cololó!
3: Y se florea Peñarol con los espacios, los errores defensivos, solo lo dejaron Arezzo, todos fueron con Abel y todos fueron a tratar de maniatar a Jaime. No pueden. La verdad, saca diferencias, una gran asistencia para el tercero.
4: Otra asistencia de Jaime jugando de 10 y con dos delanteros, como Arezzo y Abel Hernández, es ideal. Llegó el gol de Arezzo, lo necesitaba él y Peñarol.
0: Gol 410 del uruguayo, 35º Carbonero, octavo de Matías Arezzo.
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0: Le sobró mucho al partido, Peñarol se quedó con el juego. Los tres puntos, la victoria para sumar tres puntos más, decíamos, llegar a 16 en la serie. Ganar la Serie A del Intermedio y pasar al frente en la tabla anual, aprovechando el empate de Deportivo Maldonado en horas de la tarde ante Juventud. 0-0, todo amarillo y negro en la jornada de sábado. Peñarol va con Wanderers el próximo miércoles al estadio para definir el cupo en la próxima Copa Sudamericana, sabiendo que arranca la última parte del año siendo líder de la tabla anual. Peñarol 3, Cerro Largo 0. 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
3: Gracias.

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2: Vamos caminando la séptima fecha y última de la fase regular en este torneo intermedio que tuvo ayer la clasificación de Wanderers a la final tras ganarle a Torque en el Charrúa 2-0 y esperaba el bohemio lo que iba a suceder entre Peñarol y Cerro Largo. Ya sabemos que Peñarol le ganó a Cerro Largo y que la final del torneo intermedio será el próximo miércoles a las 20 en el estadio entre Peñarol y Wanderers. Será la tercera final para el equipo de Peñarol, que ganó una en el 2025, la del año pasado le ganó por penales a Nacional. Será la segunda para Wanderers en 2020, la jugó ante Nacional y la perdió por penales. El ganador clasificará a la Copa Sudamericana. Peñarol es el líder anual, mientras que el equipo de Wanderers por el momento ha salido de la zona de descenso y ha logrado además ganar su serie. Llegó a 15 unidades en el año. Wander tiene 35, hizo 20 en el apertura y 15 en el torneo intermedio. Está en posiciones de privilegio el equipo de Wander, que de todas formas debe seguir sumando para no perder la categoría. Séptima fecha del intermedio, que tuvo hoy el empate de Albion y Danubio 2-2 y el empate 0-0 de Deportivo Maldonado y Juventud. En la jornada de mañana va a haber triple etapa en el campeonato uruguayo. A las 12 en el Parque Osvaldo Roberto, Racing frente a Boston River, arbitraje para Esteban Guerra. A las 3 de la tarde en el Palermo, Central Liverpool con el contralor de Gustavo Tejera. Y 18:30 en el Parque Central van a cerrar el domingo Nacional con Progreso. Arbitraje para Javier Férez, será la emisión base de Somos Fútbol. La séptima fecha del intermedio se estará cerrando el lunes con el duelo entre Defensor y Cerro en el Francini a las 19 con arbitraje de Esteban Ostojic. Peñarol ganó la Serie A con 16. Cerro Largo terminó con 11. En la Serie B la ganó Wander con 15. Torque y Deportivo Maldonado escoltas con 12. Nacional puede llegar a 13 si es que le gana a Progreso en la jornada de mañana. En la tabla anual, Peñarol líder 43, Deportivo Maldonado 41, luego Racing 38, Torque y Wander 35, Albion 34, Nacional y Central 32, Liverpool y Cerro Largo 28, Defensor 24, Juventud 23, Danubio y Boston 22, Cerro 18, último Progreso con 16. En cuanto a los números de la permanencia, Progreso tiene 55 puntos, Cerro 64 y Danubio 65, son los tres que están perdiendo la categoría. Progreso 55, Cerro 64, Danubio 65 y luego aparece Wanderer fuera de la zona roja con 66, pero atención, porque si Cerro le gana a Defensor el próximo lunes, saldrá Cerro de la zona de descenso y bajará un escalón el equipo de Wanderers. Así las cosas, así el estado de situación del campeonato uruguayo en primera división.
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Bien, amigos, cuando son las 20:59, junto a Maxi Pérez en sala de controles, le vamos poniendo punto final a una nueva emisión de Somos Fútbol en la 30. Nos vamos a estar reencontrando mañana, 4:30 de la tarde, para seguir desatando el nudo de la séptima y última fecha del torneo intermedio, que ya se sabe que tiene final confirmada. Será entre Peñarol y Wanderers el próximo miércoles. Habrá mucho más para compartir junto a todos ustedes. A todos, gracias. Buenas noches.

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